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1: Queridos radioyentes, para esta ocasión nuestro tema en la Palabra de Dios es los beneficios y bendiciones de saber que fuimos criados para glorificar a Dios. En el libro de Isaías, capítulo 43, versículo 7 y versículo 21, dice así: todos los llamados de mi nombre, para gloria mía, los he creado, los formé y los hice. Versículo 21. Este pueblo he creado para mí, mis alabanzas publicarán. A través de estos dos versículos del libro de Isaías, notamos claramente al decirnos que fuimos criados para honra y gloria de Dios. Isaías 43 dice: todos los llamados de mi nombre, para gloria mía los he creado, los formé y los hice. Y el versículo 21 nos dice: este pueblo he creado para mí, mis alabanzas publicarán. Es muy clara la palabra de Dios al decir que fuimos criados para honra y gloria de Dios, lo cual quiere decir que debemos cumplir el propósito de Dios por el cual fuimos criados, que la mayoría de las personas ha olvidado. Es por eso que en esta hora vamos a ver cómo podemos cumplir el propósito de Dios en nuestra vida. Supongo que la mayoría de nosotros hemos dicho alguna vez o hemos escuchado a alguien decir que Dios obra de maneras misteriosas. ¿Por qué decimos eso o por qué lo hemos oído? No puedo hablar por usted, pero a veces lo digo, o al menos lo pienso, cuando me

mes o incluso un año para tener un conocimiento satisfactorio de lo que dice la Biblia sobre dar gloria a Dios. Dios nos crió con el propósito de darle gloria a Él. Así que estudiar lo que eso significa es muy importante. No solo saberlo, sino hacerlo, llevarlo a cabo. ¿Y por qué deberíamos hacerlo? ¿Y cómo hacerlo? Es en realidad una búsqueda que dura toda la vida. Me atrevería a decir que el tema principal de toda la Biblia es la gloria de Dios. Esto me lleva a considerar que no estoy de acuerdo con quienes sugieren que el amor es el tema dominante de la Biblia. ¿Por qué? Porque Dios no ama al diablo ni a los ángeles caídos. Porque no estoy de acuerdo con quienes sugieren que la salvación es el tema unificador de la Biblia. Porque no todos serán salvos. ¿Y por qué no todos serán salvos? ¿Acaso Cristo no murió por todos los hombres? Sí, es cierto, Cristo murió por todos los hombres, pero desgraciadamente no todos los hombres creerán y aceptarán el mensaje de salvación. Es por eso que no todos serán salvos. En mi consideración, sería difícil encontrar relatos históricos o enseñanzas en la Biblia donde el tema se desarrolle a lo largo de toda la Biblia. A través de la Biblia, que es la palabra de Dios, podemos analizar el requisito que tenemos para dar gloria a Dios. Sabemos que es un requisito, porque Dios lo declara. En Isaías capítulo 43, versículo 7 y versículo 21, 7 dice así: y todos los llamados de mi nombre, para gloria mía los he criado, los formé y los hice. Este pueblo he criado para mí y mis alabanzas publicará, dice el versículo 21. Podemos saber aquí que fuimos, este es uno de los requisitos para glorificar a Dios, que fuimos criados para honra y gloria de Dios. Pero sabemos que somos necios y duros de corazón para dar gloria a Dios en base a las numerosas veces en que Él nos dice que no nos demos gloria a nosotros mismos, porque este es el hábito y la costumbre de todos los hombres, de alabarse a sí mismo por todo lo que hacen o por todo lo que tienen. Por último, analicemos cómo Dios responde a aquellos que buscan gloria para sí mismos. Satanás fue arrojado del cielo y algún día será arrojado al lago de fuego eterno. Veamos algunos personajes que no dieron gloria a Dios y Dios los destruyó. En el libro de Hechos, capítulo 5, versículo 1 al 5, encontramos a un matrimonio, Ananías con Safira, su mujer, que ambos murieron. ¿Por qué? Mire lo que dice la palabra de Dios. Pero cierto hombre llamado Ananías con Safira, su mujer, vendió una heredad y sustrajo del precio, sabiéndolo también su mujer, y trayendo solo una parte, la puso a los pies de los apóstoles y dijo: Pedro, Ananías, ¿por qué llenó Satanás tu corazón para que mintieses al Espíritu Santo y sustrajeses del precio de la heredad? Reteniéndola, no se te quedaba a ti. Vendida, no estaba en tu poder. ¿Por qué pusiste esto en tu corazón? No has mentido a los hombres, sino a Dios. Al oír Ananías estas palabras, cayó y expiró, y vino un gran temor sobre todos los que lo oyeron. Por falta de tiempo no sigo leyendo los demás versículos, pero aquí nos damos cuenta que Ananías y Safira querían la alabanza de la gente por lo generoso que eran, porque ellos habían vendido ese terreno y

0: quizás podría decir a la gente, nosotros, mira, vendimos un terreno de una gran magnitud, del terreno, pero ¿qué pasó? Dios los mató a ambos. En el libro de Hechos, capítulo 12, versículo 23, vemos cómo un ángel del Señor mató al rey Herodes, porque la Biblia dice específicamente que no dio gloria a Dios. Mire lo que dice Hechos 12, 23. Al momento, un ángel del Señor le hirió, por cuanto no dio gloria a Dios, y expiró comido de gusanos. Es clara la declaración de la palabra de Dios, que fuimos criados para honra y gloria de Dios. Aunque Dios no suele responder de esa manera ahora, todavía no es un participante de su gloria, y nunca lo será. Mire lo que dice Isaías 42:8. Yo, Jehová, este es mi nombre, y a otro no daré mi gloria, ni mi alabanza a esculturas. En esta hora, nos centraremos en este pensamiento. ¿Cómo le ayuda a saber que su propósito en la vida es dar gloria a Dios? En otras palabras, ¿cuáles son los beneficios y las bendiciones de saberlo? Entonces, ¿cuáles son los beneficios y las bendiciones de saber que fuimos criados para gloria y honra de Dios? En otras palabras, para glorificar a Dios. El primer propósito y paz. Solo por curiosidad, ¿algunos de ustedes han leído alguna vez el libro Paz con Dios de Billy Graham? El libro comienza así. Comenzaste la gran búsqueda en el momento que naciste. Pasaron muchos años, quizás antes de que se diera cuenta, antes de que se hiciera evidente que estaba constantemente buscando, buscando algo que nunca tuvo, buscando algo que era más importante que cualquier cosa en la vida. Luego añade, toda la humanidad viaja con usted, porque toda la humanidad está en la misma búsqueda. Toda la humanidad está buscando las respuestas a la confusión, la enfermedad moral, el vacío espiritual que oprime al mundo. Toda la humanidad está clamando por guía, por consuelo, por paz. Entonces, ¿cómo es que saber que fuimos criados para traer gloria a Dios resulta en la paz y el propósito que todos buscamos? Esto dice este libro. Por eso la palabra de Dios nos muestra dónde no se encuentra la paz y el propósito para dar gloria y honra a Dios. La gente busca paz y propósito en las cosas que ofrece este mundo. Lo hacen. ¿No es así? Quizá usted lo está haciendo. Aquí está la prueba. En el año 2021, los costos totales del entretenimiento en los Estados Unidos, incluido el pago de suscripciones de televisión, fueron de 133.5 mil millones de dólares. ¿Por qué gastó tanto dinero? Porque pensando que entreteniéndose con la televisión, el hombre iba a encontrar paz, pero no es así. En el año 2023, en los mismos Estados Unidos, se gastaron 89.8 mil millones en alcohol. ¿Y cómo se le ocurre una cifra que se gasta anualmente en posesiones, muchas de las cuales son juguetes y no son necesarias para la vida diaria? El entretenimiento o el alcohol o las posesiones brindan paz o propósitos en la vida. No, no lo hacen. Lo sabemos por experiencia, pero más importante aún, lo sabemos por la palabra de Dios. Dios, a través de Salomón, nos dijo en el libro de Eclesiastés que no hay satisfacción duradera, ni paz, ni propósito, ni satisfacción en las cosas de este mundo. En el libro de Eclesiastés capítulo 2, versículo 11, voy a leer estos versículos, no leo los demás por falta de tiempo. Dice así la palabra de Dios: dije yo en mi corazón, ven ahora, te probaré con alegría y gozarás de bienes, mas he aquí, esto también era vanidad. A la risa dije, enloqueces y al placer, ¿de qué sirve esto? Propuse en mi corazón agasajar mi carne con vino y que anduviese mi corazón en sabiduría, con retención de la necedad, hasta ver cuál fuese el bien de los hijos de los hombres, en el cual se ocuparan debajo del cielo todos los días de su vida. Engrandecí mis obras, edifiqué para mí casas, planté para mí viñas, me hice huertos y jardines, y planté en ellos árboles de todo fruto. Me hice estanques de aguas para regar de ellos el bosque donde crecían los árboles. Compré siervos y siervas, y tuve siervos nacidos en casa. También tuve posesiones grandes de vacas y de ovejas, más que todos los que fueron antes de mí en Jerusalén. Me amontoné también plata y oro, y tesoros preciados de reyes y de provincias. Me hice de cantores y cantoras de los deleites de los hijos de los hombres, y de toda clase de instrumentos de música, y fui engrandecido y aumentado más que todos los que fueron antes de mí en Jerusalén. Mas de esto conservé conmigo mi sabiduría. No negué a mis ojos ninguna cosa que desearan, ni aparté mi corazón de placer alguno, porque mi corazón gozó de todo mi trabajo, y esta fue mi parte de toda mi faena. Miré yo luego todas las obras que había hecho mis manos y el trabajo que tomé para hacerlas, y aquí que todo era vanidad y aflicción de espíritu y sin provecho debajo del sol. Puede darse cuenta a través de la declaración de la palabra de Dios por medio de la experiencia de Salomón. En los versículos 1 y 2, Salomón busca aquello que era divertido y lo hacía reír, pero era vanidad. En el versículo 3, se entrega al vino, pero no al punto de emborracharse. Él conoció su corazón con sabiduría, es decir, tenía algunas salvaguardas para evitar que hiciera cosas insensatas. En los versículos 4 y 6, logró grandes cosas al construir casas y plantar viñedos y crear parques y estanques para regar sus árboles. En la primera parte del versículo 7 dice que tenía numerosas personas trabajando para él. En la mitad del versículo dice que tenía grandes posesiones de todo tipo de animales, no solo ganado. En la primera parte del versículo 8 adquirió riquezas. En la segunda mitad del versículo buscó entretenimiento o paz a través de la música. En el versículo 9 habla de su fama. En el versículo 10 afirma que todo lo que quería lo adquiría. ¿Qué tan satisfactorias eran estas cosas? No lo eran. Y no los dice en el versículo 11. Todo era vacío, sin sentido, insatisfactorio. No encontró la satisfacción que buscaba. Nadie ha encontrado la verdadera plenitud en las cosas de este mundo, y usted tampoco las encontrará allí. Mire lo que dice en Proverbios capítulo 27, versículo 20. El Seol y el Abadón nunca se sacian, así los ojos del hombre nunca están satisfechos. Mire lo que dice otra versión de la Biblia. El infierno y la destrucción nunca se sacian, así los ojos del hombre nunca están satisfechos. Por lo tanto, saber que fuimos criados por Dios para la gloria de Dios debería convencernos de que la paz y el propósito no se encuentran en la búsqueda de lo que este mundo ofrece. ¿Por qué seguir buscando lo que no se va a encontrar en el mundo? La paz que solamente Dios nos ofrece. Así que en lugar de buscar en el mundo, busque cómo dar gloria a Dios a través de su vida cada día. Nos muestra dónde se encuentra la paz y el propósito, porque los ojos del hombre nunca están satisfechos, porque Dios nos ha criado de tal manera que solo estaremos verdaderamente satisfechos al conocerlo. Muchos lo han descrito como un agujero con forma de Dios en nuestro corazón que tratamos de llenar con otras cosas. Las otras cosas no funcionan. Agustín lo dijo así: nos has hecho para ti, oh Señor, y nuestro corazón está inquieto hasta que encuentre su descanso en ti. Si Dios nos crió para sí mismos y nos crió para darle gloria, ¿tendría sentido que pudiéramos tener paz y propósitos separados de Él? No lo tendría. ¿No daríamos gloria a Dios? ¿No buscaríamos agradarle y alabarlo y promoverlo si pudiéramos estar satisfechos con algo que no sea Él? Pero no deberíamos confiar en lo que tiene sentido para nosotros. Deberíamos confiar en lo que Dios dice. ¿Qué dice Dios sobre la paz? Mucho, ¿verdad? Pero pocas palabras, se encuentra solo en Él. Hay una paz declarada a través de la fe. Dios nos declara justos ante Él. Y ya no somos sus enemigos, basados en nuestra fe en lo que la muerte de Jesús logró por nosotros. En Romanos capítulo 5, versículo 1 dice: justificados pues por la fe, tenemos paz para con Dios por medio de nuestro Señor Jesucristo. Pero no solo es una paz declarada, hay una paz perceptible que sentimos en nuestros corazones. Vayamos al Salmo 32, versículo 1. Notemos lo que dice el versículo 1. Bienaventurado aquel cuyas transgresiones ha sido perdonada y cubierto su pecado. Bienaventurado. Aquí significa feliz. Feliz es aquel cuya transgresión es perdonada. Y cuando la persona es perdonada de su pecado, de su maldad, tiene paz y tiene la paz de Dios y tiene esa felicidad, ese gozo, esa paz en su corazón que viene de saber que ha sido perdonado por Dios y que sus pecados están cubiertos y que Dios no imputa carga a su cuenta sus pecados contra Él. La paz del perdón es algo que podemos sentir en nuestros corazones, no solo conocer en nuestra cabeza. Y existe la deliciosa paz del descanso. Mire lo que dice Isaías 26:3. Tú guardarás en completa paz a aquel cuyo pensamiento en ti persevera, porque en ti ha confiado. Mire lo que dice Mateo 11:28, venid a mí todos los que estáis trabajados y cargados, y yo os haré descansar. Así que, querido radio oyente, recuerde que usted fue criado para dar gloria a Dios, y solamente podrá dar gloria a Dios teniendo la paz de Dios en su corazón, sabiendo que si usted por la fe ha aceptado a Cristo como su Salvador, usted ahora es un hijo de Dios y como hijo de Dios ha sido criado para glorificar a Dios con su vida. Hágalo. Que Dios bendiga su palabra.
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1: Cadena Radial Samaritano da la hora, 7:00 p.m. Lo mejor que puedes hacer por una persona que te hiere es hacer algo bueno por ella. 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
3: ¿Sabe usted cuán importantes son las relaciones en un matrimonio para Dios? Escuchemos qué tiene que decir el doctor Adrian Rogers al respecto.
4: Permítame hacer una pregunta a esposos y esposas. ¿Fueron ustedes casados por un juez de paz o por el secretario de guerra? Veamos primera de Pedro 3:7. Vosotros, maridos, igualmente vivid con ella sabiamente, dando honor a la mujer como a vaso más frágil y como a coherederas de la gracia de la vida, para que vuestras oraciones no tengan estorbo. La clase de relación que usted mantenga con su cónyuge puede ser la razón de que sus oraciones no sean contestadas. Recuerde que si no aprendemos a perdonar a los otros, Dios no nos perdonará a nosotros. Y eso no lo digo yo. Lo dice Dios mismo en su palabra.
3: A veces pedimos y nuestra oración no es contestada. ¿Por qué? La respuesta es simple. Porque hay pecado en nuestra vida. Veamos Isaías 59:2. Pero vuestras iniquidades han hecho división entre vosotros y vuestro Dios, y vuestros pecados han hecho ocultar de vosotros su rostro para no oír. En el programa de hoy, el doctor Adrian Rogers, en la voz del pastor Lane de Llanón, terminará de responder varias preguntas relacionadas con la oración.
4: ¿Qué es lo que dijo Moisés de acuerdo al relato de Números capítulo 11, los versos del 11 al 15? Señor, si me amas, mátame. Si he hallado gracia delante de tus ojos, por favor, Señor, mátame. Esa fue su oración. Eso es lo que Moisés le pidió a Dios, que le quitará la vida. ¿Contestó Dios esa oración? No. Dios sabía que Moisés estaba sumamente presionado y no era el primer caso de estrés en la Biblia. Moisés estaba preocupado por sí mismo. Estaba sintiendo el síndrome de la autocomiseración. Algunas veces pedimos a Dios cosas equivocadas y es por eso que Dios no nos contesta. Y debemos agradecerle por eso. Ahora veamos Mateo 20, los versos del 20 al 22. Entonces se le acercó la madre de los hijos de Zebedeo con sus hijos, postrándose ante él y pidiéndole algo. Él le dijo, ¿qué quieres? Ella le dijo, ordena que en tu reino se sienten estos dos hijos míos, el uno a tu derecha y el otro a tu izquierda. Entonces Jesús respondiendo dijo, no sabéis lo que pedís. ¿Podéis beber del vaso que yo he de beber y ser bautizados con el bautizo que yo soy bautizado? Y ellos le dijeron, podemos. Pero ellos, Santiago y Juan, ni sabían ni podían. Ahora, note que el pedido para estar a la izquierda y a la derecha de Jesús en su reino no provino de ellos, sino de su madre. Y como toda buena madre, ella quería lo mejor de lo mejor para sus hijos. Y claro, muchas veces un amor ciego nos puede llevar a cometer actos egoístas. Muchas veces pedimos a Dios cosas que pensamos son buenas y correctas, pero sencillamente no lo sabemos. Esa es la razón por la que el Espíritu Santo tiene que interceder con gemidos que no pueden ser expresados. A veces pedimos y nuestra oración no es contestada. ¿Por qué? La respuesta es simple. Porque hay pecado en nuestra vida. Veamos Isaías 59:2. Pero vuestras iniquidades han hecho división entre vosotros y vuestro Dios, y vuestros pecados han hecho ocultar de vosotros su rostro para no oír. Salmos 66:18. Si en mi corazón hubiese yo mirado a la iniquidad, el Señor no me habría escuchado. Note que el salmista no dice, si he pecado, el Señor no me escuchará. Pero aún la inclinación del corazón hacia lo malo ya es pecado. Y Dios no nos escuchará. Si Dios contestara la oración de una persona que tiene iniquidad en su corazón, ¿sabe lo que Dios estaría haciendo? Animándonos a pecar. La razón por qué algunos no reciben contestación a sus oraciones no es porque piden lo que no deben pedir, sino porque hay pecado en sus vidas, pero no quieren reconocer la existencia de ese pecado. ¿Qué acerca de su hogar? Esposos y esposas, ¿fueron ustedes casados por un juez de paz o por el secretario de guerra? Veamos 1 Pedro 3:7. Vosotros, maridos, igualmente, vivid con ella sabiamente, dando honor a la mujer como a vaso más frágil y como a coherederas de la gracia de la vida, para que vuestras oraciones no tengan estorbo. La clase de relación que usted mantenga con su cónyuge puede ser la razón de que sus oraciones no sean contestadas. Recuerde que si no aprendemos a perdonar a otros, Dios no nos perdonará a nosotros. A veces me preguntan, pastor, ¿cambia la oración la mente de Dios? Esta es una pregunta muy importante. Con claridad siempre respondo, no, la oración no cambia la mente de Dios. La oración no es para vencer la resistencia de Dios. La oración es para conocer y obedecer la voluntad de Dios. Veamos lo que dice 1 Juan 5:14. Y esta es la confianza que tenemos en Él. Que si pedimos alguna cosa conforme a su voluntad, Él nos oye. La única cosa que está fuera del alcance de la oración es aquella que está fuera de la voluntad de Dios. Dios no cambia. Usted no puede cambiar a Dios con sus oraciones, ni yo con las mías. ¿Por qué? Vamos a 1 Samuel.

Si ese es su caso, pues siga orando. Persista en la oración. El profeta Daniel había estado orando por algo por 3 semanas. Escuchaba Dios las oraciones de Daniel. Veamos lo que nos dice Daniel 10, verso 12. Entonces me dijo, Daniel, no temas, porque desde el primer día que dispusiste tu corazón a entender y a humillarte en la presencia de tu Dios, fueron oídas tus palabras, y a causa de tus palabras yo he venido. Un ángel vino como una respuesta para Daniel, quien estuvo orando por 21 días. Parecía que Dios no estaba haciendo nada. Ahora, este pasaje bíblico es intrigante y enigmático. Se está desarrollando una guerra cósmica entre los ángeles de Dios y los espíritus demoníacos. Y el ángel viene y dice, tus oraciones fueron escuchadas cuando empezaste a orar hace 3 semanas. O sea que Daniel, por 3 semanas, estuvo orando persistentemente. Veamos rápidamente Lucas 18:1. También les refirió Jesús una parábola sobre la necesidad de orar siempre y no desmayar. Amigo, hay un tiempo en que debemos persistir en la oración, así como hay un tiempo en que debemos desistir de orar. Un buen ejemplo es el apóstol Pablo, quien oró 3 veces especialmente por algo. No significa que 3 veces pidió al Señor que lo haga, sino que tuvo 3 períodos específicos de oración acerca del aguijón en la carne. Y aunque Dios no le quitó ese aguijón en la carne, sí le contestó la oración, aunque de diferente manera. Veamos 2 Corintios 12:9. Y me ha dicho, bástate mi gracia, porque mi poder se perfecciona en la debilidad. ¿Cuál fue la reacción de Pablo? Por tanto, de buena gana me gloriaré más bien en mis debilidades para que repose sobre mí el poder de Cristo. Pablo no dijo, lo que no puede ser curado debe ser soportado. Él dijo, me gloriaré en esto y agradeceré a Dios por esto. Dios no le concedió a Pablo lo que pidió, pero le dio algo diferente. Así que las demoras no son necesariamente negaciones, y si Dios le niega algo, no significa que está restringiendo su amor, sencillamente significa que le dará algo mejor. Otra pregunta muy frecuente es, ¿debemos esperar milagros cuando oramos? Permítame decir que no debemos adquirir el hábito de decir que Dios no lo puede hacer. La única cosa que Dios no puede hacer es pecar, mentir o negarse a sí mismo. Veamos Jeremías 32:17. Oh Señor Jehová, he aquí que tú hiciste el cielo y la tierra con tu gran poder y con tu brazo extendido. Ni hay nada que sea difícil para ti. Dios es un Dios de milagros, y en cierto sentido, toda oración contestada es un milagro, porque lo sobrenatural se mueve en lo natural. Pero hay otra clase de milagros, milagros en la naturaleza, como cuando Dios cambia el agua en vino, y cura cánceres, y da vista a los ciegos, y todas esas cosas. ¿Creo yo que Dios hace esas cosas? Ciertísimamente. Pero estas no son cosas normativas. Usted va a encontrar que en tiempos bíblicos los milagros se dieron en grupos y tuvieron ciertas cosas en común. Trajeron gloria a Dios y no a los hombres. Validaron las demandas o la identidad de Dios y promovieron la obra de Dios en forma muy significativa. Dios es un Dios de poder y un Dios de milagros. Y si Dios tiene un milagro para usted, le dará un milagro de fe. Y aunque no hago de lado los milagros, sí debo decir que no son normativos. Desde mi punto de vista muy personal, si Dios nos da el milagro más extraordinario, que es el perdón de nuestros pecados, la salvación y la vida eterna, ¿qué otro milagro podría ser más grande que este? Pastor Rogers, ¿pueden nuestras oraciones pasar por encima de la voluntad de otra persona? No, de ninguna manera. Dios le ha dado al hombre libre albedrío, y Dios nunca forzará la voluntad de

0: el hombre, aunque algunos pseudoteólogos dicen que sí. Yo personalmente no lo creo. Veamos Apocalipsis 22, 17. Y el espíritu y la esposa dicen, ven. Y el que oye diga, ven. Y el que tiene sed, venga. Y el que quiera, tome del agua de la vida gratuitamente. Dios le ha dado a usted voluntad, y usted, en uso de su libre voluntad, puede decir sí o no. Es un dudoso privilegio el que usted tiene. Las personas deben aceptar a Dios por sí mismas. Si usted tiene familiares o amigos no salvos, usted puede orar por ellos, pero no puede forzar su voluntad sobre ellos. ¿Por qué oramos por ellos? Porque estamos en una guerra espiritual. Y por medio de la oración podemos enfrentar el poder de las tinieblas y pedimos la influencia de Dios en la vida de aquellos por quienes oramos. En el capítulo 17 de Mateo, los versos del 14 al 21, relatan la historia de un muchacho lunático. El padre había llevado a su hijo enfermo a los apóstoles, pero ellos no lo habían podido sanar. Por eso ahora buscan la ayuda de Jesús. En el verso 18 leemos, y reprendió Jesús al demonio, el cual salió del muchacho, y éste quedó sano desde aquella hora. Jesús trabajó en forma soberana y externa sobre ese muchacho. Cuando los discípulos le preguntaron a Jesús por qué ellos no habían podido curar al joven, Jesús les dijo, por vuestra poca fe. Porque de cierto os digo que si tuviereis fe como un grano de mostaza, diréis a este monte, pásate de aquí allá y se pasará, y nada os será imposible. Pero este género no sale sino con ayuno y oración. Ahora, este no es un caso en que se forzó la voluntad del muchacho, sino que se le liberó de la posesión del demonio. Cuando oramos, no es que nuestra oración forza a la gente por la cual oramos a ser salva, sino que les quita la ceguera espiritual de sus ojos. Cada persona debe recibir a Cristo. Si Dios a la fuerza salvara a una persona, tendría que forzosamente salvar a todos los seres humanos sobre la faz de la tierra. Un amor a la fuerza es una contradicción de términos. Dios libera a la gente para que sea salva. Alguna vez alguien me preguntó, ¿tiene Dios hijos favoritos cuyas oraciones sí escucha? Bien. Esta pregunta me hace acordar de una vez que estuve en un avión, un pasajero me reconoció y dijo, oh, pastor, estoy tan contento de que esté en este avión. Ahora sé que tendremos un vuelo seguro. Algunas veces me dicen, pastor, ore por mí. Sé que Dios escucha sus oraciones. Y eso es como decir que Dios tiene hijos favoritos. Dios no hace acepción de personas. El Salmo 65:2 dice, tú oyes la oración, a ti vendrá toda carne. Amigo, Dios escuchará su oración de la misma manera en que escucha mis oraciones o las de Billy Graham o de cualquier otro creyente. Ahora, si tengo una necesidad de oración, hay ciertas personas a las que pido se unan conmigo en oración. Esas personas son más íntimas conmigo y es bueno tener amigos íntimos. Estoy seguro que usted también los tiene, ¿verdad? Dios tiene intimidad con sus hijos, pero Dios no tiene hijos favoritos. Y todos quienes conocen y aman al Señor Jesucristo pueden orar sin excepción de personas. Finalmente, una pregunta muy frecuente es, ¿cómo puedo conocer la voluntad de Dios en oración? Bien, recuerde lo que ya dije, nada está fuera del alcance de la oración, sino aquello que está fuera de la voluntad de Dios. Veamos primera de Juan 5, versos 14 y 15. Y esta es la confianza que tenemos en Él. Que si pedimos alguna cosa conforme a su voluntad, Él nos oye. Y si sabemos que Él nos oye en cualquier cosa que pidamos, sabemos que tenemos las peticiones que le hayamos hecho. ¿Quiere conocer la voluntad de Dios en oración? La oración triunfante es la oración que sale de un corazón rendido a la voluntad de Dios. Una de las grandes lecciones que he aprendido y que sigo aprendiendo acerca de la oración es que la oración que llega al cielo es la oración que comienza en el cielo. Lo que nosotros hacemos es cerrar el circuito. ¿Cómo conocer la voluntad de Dios? La voluntad de Dios es lo que usted quisiera tener si supiera todo desde el punto de vista de Dios. ¿Cuál es el secreto o la clave? Veamos Juan 15:7. Si permanecéis en mí y mis palabras permanecen en vosotros, pedid todo lo que queréis y os será hecho. Cuando Cristo vino a vivir en nosotros, eso es unión. Y cuando tenemos compañerismo con el Dios que habita en nosotros, eso es comunión. Y para mantener esa comunión debemos permanecer en Él. Por eso Jesús usó la analogía de la vid y los pámpanos. Los pámpanos reciben el alimento, la vida misma de la vid. Usted permanece en Él, y su palabra permanece en usted. La fe viene por el oír y el oír por la palabra de Dios, y usted descubrirá que Dios guiará sus oraciones y se encontrará orando en la voluntad de Dios. Pero no espere tener todas las respuestas para sus preguntas acerca de orar. Usted no necesita entender de electricidad para beneficiarse de la luz, ¿verdad? El mayor privilegio que tenemos como creyentes es la oración. Pero también los fracasos más grandes los experimentamos en nuestra vida de oración. Pablo dice en Filipenses 4:6, por nada estéis afanosos, si no sean conocidas vuestras peticiones delante de Dios en toda oración y ruego, con acción de gracias. Las respuestas contestadas son para los hijos de Dios. Usted no puede orar en el nombre de Jesús si es que no es un creyente. Y aunque Dios puede escuchar las oraciones de una persona no salva, no ha prometido hacerlo. Ser un hijo de Dios significa haber recibido a Cristo como su Salvador y Señor en forma personal. Si usted todavía no es salvo, no quisiera hacerlo ahora mismo. Diga conmigo la siguiente oración. Querido Dios, soy un pecador y estoy perdido. Necesito y quiero ser salvo. Señor Jesús, tú prometiste salvarme si confiaba en ti. Confío en ti desde este mismo instante. Creo que eres el Hijo de Dios, que pagaste por mis pecados, derramando tu sangre en la cruz. Creo que resucitaste de entre los muertos. Y ahora por fe te recibo en mi corazón y te entrego mi vida. Sálvame. Y comienza a hacerme la clase de persona que tú quieres que sea. Y ayúdame a nunca avergonzarme de ti. Lo pido en tu nombre. Amén. Si usted en forma sincera, con profunda fe y convicción, hizo esa decisión de recibir a Cristo como su Salvador y Señor, estoy seguro que sentirá un gozo indescriptible en su corazón. Y nosotros anhelamos ser parte de ese gozo. Por lo tanto, le invito a que nos escriba contándonos al respecto, y así tendremos también la oportunidad y el privilegio de orar por usted.
1: Quizás al escuchar este mensaje, sabe que la oración no es la mayor disciplina en su vida. No permita que sea así. Hable con Dios. Comuníquese con Él ahora mismo. Ponga en práctica el superior privilegio que posee. Y permita que Dios trabaje en su corazón hoy al expresarle su petición a su Padre Celestial. 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
3: Hay una sola cosa que puede soportar los más recios ataques a lo largo de la vida: una conciencia tranquila. 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

0: Cadena Radial Samaritano da la hora, 8 de la noche.
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3: Nos da mucho gusto que nos acompañe el día de hoy en Gracia a Vosotros, Ministerio de Enseñanza del Pastor John MacArthur. En 1527, el escocés de 24 años de nombre Patrick Hamilton abrazó el Evangelio de Jesucristo, abandonando la Iglesia Católica y volviéndose un enemigo del Estado. Patrick fue condenado como criminal y amenazado de muerte a menos que renegara de su fe, sus creencias. Se negó diciendo que prefería arder en la hoguera antes que renegar de Cristo. Nos preguntamos, ¿por qué es que creyentes como Patrick valoran más predicar el Evangelio que su propia vida? El día de hoy, el pastor John MacArthur, en la voz del pastor Luis Contreras, dará respuesta a esta pregunta en la serie titulada El Evangelio según Pablo, en gracia a vosotros.
2: ¿Sabe usted cómo es que Pablo vivió su vida antes de la experiencia en el camino a Damasco? ¿Qué hizo él en términos del compromiso de su vida? Él persiguió a cristianos, ¿no es cierto? Desde el punto de vista de que él era un legalista fastidioso, él era un judío de judíos, kosher hasta la médula. Él era un fariseo, él era celoso por la ley, y con respecto a la ley, externamente, él fue irreprensible. Y para él, él lo consideraba ganancia hasta que se encontró con Cristo y se dio cuenta de que era estiércol. ¿Qué tan importante cree usted que fue cuando él descubrió la realidad del nuevo pacto? ¿Cree usted que eso fue algo novedoso? Esa fue una liberación increíble para un legalista sin esperanza. ¿Sabe usted lo que Pablo es? Él es un convertido excepcional. ¿Sabe usted cuántos fariseos, nombrados fariseos, vienen a Cristo en el Nuevo Testamento? Sí, no puede pensar en ellos. Tan encerrados en el legalismo, solo unos cuantos. Este fue un amanecer glorioso para el apóstol Pablo. Él es el hermano mayor raro en la historia del pródigo. El hermano mayor raro quien se arrepiente de su hipocresía. Se arrepiente y abraza su pecado. La gente ve pecado en su pecado, no ve pecado en su religión. Este fue el amanecer del día glorioso. Un día increíble. Y una vez que la gloria del nuevo pacto amaneció en ese fariseo del antiguo pacto, nunca volvió a ser el mismo. Y debido a que hemos recibido este ministerio, no pecamos cometiendo maldad al alterar el mensaje. Si usted realmente llega a entender la gloria del Evangelio de salvación, usted nunca podría alterarlo. Usted lo ve en toda su majestad y toda su belleza y toda su plenitud. No necesitamos darle a la gente algún entendimiento del Evangelio minimalista, alterado. Se les necesita dar la gloria completa del Evangelio. Entonces, Pablo, en primer lugar, soportó todo lo que él soportó porque él vio la gloria del Evangelio y la vio desde un punto de vista personal. Filipenses 3, él buscó establecer su propia justicia y después se dio cuenta de que era nada. Y él halló la justicia de Dios en Cristo. Cuando usted ha sido verdaderamente regenerado, usted entiende que este es el mensaje que debe ser predicado a costa de lo que sea. En segundo lugar, él también abrazó el ministerio como una misericordia. Él abrazó el ministerio como una misericordia. Podría ser un concepto interesante, pero ve el versículo 1. Él dice, teniendo nosotros este ministerio según la misericordia que hemos recibido. Algunas personas creen que se han ganado el derecho de predicar el Evangelio, se han ganado el derecho de representar el Evangelio, se han ganado el derecho de proclamar el Evangelio. Permítame decirle algo. No soy digno, usted no es digno, ninguno de nosotros es digno de proclamar este Evangelio. Es una misericordia el hecho de que se nos permite hacer esto. Escuche las palabras del apóstol Pablo en 1 Timoteo, capítulo 1. Doy gracias al que me fortaleció, a Cristo Jesús nuestro Señor, 1 Timoteo 1:12, porque me tuvo por fiel poniéndome en el ministerio, habiendo sido antes blasfemo, perseguidor e injuriador, pero fui recibido a misericordia. ¿Sabe por qué estoy en el ministerio? Porque Dios es misericordioso. No tengo el derecho de hacer esto, no me gané esto. El hecho mismo de que puedo estar de pie aquí y abrir la palabra de Dios y proclamar el Evangelio glorioso de Cristo es una misericordia a un pecador indigno. Y la elevación de esto es tan sorprendente. El privilegio es tan abrumador. Aquí están las buenas noticias. No fue mi fuerza lo que me ganó este derecho y no es mi debilidad lo que lo pierde. Es una misericordia. Y a pesar de mis fallas y mi debilidad, Él continúa dándome esta misericordia. Y debido a que entiendo que el ministerio es una misericordia, no tengo muchas expectativas de lo que puedo lograr. La verdad es que todo día de mi vida y de su vida que el Señor nos da la oportunidad de proclamar su evangelio no fue nada más que una misericordia. Pablo nunca superó eso, nunca superó la realidad de la gloria del Evangelio. Y usted lo ve salir conforme este pasaje desarrolla. Y en tercer lugar, se manifestó en su entendimiento de la necesidad de un corazón puro. La necesidad de un corazón puro. Mientras que es una misericordia, eso no da lugar al pecado. Me encanta lo que dice en el versículo 2. Antes bien renunciamos al oculto y vergonzoso. No tengo una vida secreta. No tengo una vida secreta. ¿No le moleste a usted cuando resulta que un pastor tiene una vida secreta? Eso es horrible, ¿no es cierto? Una vida escondida de vergüenza y de pronto él es un escándalo y él está en 2020 o él está en el diario, en el periódico. Pablo dice, yo no tengo eso. No tengo una vida escondida. No camino en dos mundos. ¿Y cómo se defiende usted a sí mismo cuando alguien lo acusa de eso? Porque eso es lo que estaban haciendo. Estaban acusándolo de tener una vida secreta. De hecho, usted lee entre líneas en 2 Corintios. Estaban diciendo que él estaba en el ministerio por dinero y ha sido acusado de eso. Y él estaba en el ministerio por favores de mujeres. Y él dice, yo no tengo una vida secreta. Yo renuncio a eso. Su defensa está en el primer capítulo, versículo 12. Él dice, porque nuestra gloria es esta, el testimonio de nuestra conciencia. ¿Escuchó eso? Ustedes pueden acusarme lo que quieran. Mi conciencia no está acusándome. Ahí es donde la batalla es ganada y perdida, ¿verdad? Santiago 1. El pecado es concebido en el interior y finalmente se aparece en el exterior. Pablo dice, traigan sus acusaciones. El testimonio de mi conciencia es que en santidad y sinceridad piadosa, no en sabiduría carnal, sino en la gracia de Dios, nos hemos conducido en el mundo y especialmente hacia ustedes. Yo no puedo decirles más a ustedes los que me acusan. Y habían falsos maestros en Corinto que simplemente venían tras Pablo, y habían maestros falsos en Corinto que simplemente venían detrás de Pablo con una campaña maliciosa para destruir su credibilidad en este momento, y esa es la razón por la que él escribe la carta. Y él dice, mi conciencia está limpia. Él dice esto varias veces. Él lo dice más adelante en su vida, en las epístolas pastorales, que su conciencia está limpia, su conciencia está limpia. Él estaba enfrentando el pecado en su vida, él estaba confesándolo, él estaba dejándolo. Como le dijo a los corintios en el capítulo 7, limpiémonos de toda inmundicia de la carne, perfeccionando la santidad en el temor de Dios. La gloria del Evangelio para Pablo se manifestó en la integridad de su vida. ¿Cómo es posible que afirmes la gloria del Evangelio, la misericordia privilegiada, sorprendente de predicar ese Evangelio y después vivir como un hipócrita? Si usted entiende la gloria del Evangelio, si usted entiende la misericordia que es que se le dé el privilegio de diseminar ese evangelio, entonces se ve obligado con la pureza que Pablo proclama, que es verdad en su propio corazón. Cuando él dio testimonio en Hechos 23 y 24, él dijo de nuevo dos veces, tengo una conciencia limpia, tengo una conciencia limpia. Cuando usted realmente cree en la gloria del evangelio, usted quiere asegurarse de que su vida

impostores, fraudes. Habían muchos de ellos en los centros de comercio en el mundo antiguo. Diluían el vino con agua. El jabón era impuro. Los contenedores de barro que vendían tenían grietas que eran cubiertas con cera. Se derretía tan pronto como usted lo colocaba en el fuego. No eran sinceros. Eran cápelos, esa es la palabra para medran. Charlatanes, farsantes, impostores. Aquí en el capítulo 4, Pablo dice que él no está andando con astucia. Panurgía. Panurgía significa urgía, viene de energía para trabajar. Pan significa todos los que harán lo que sea por engañar. Adulterando la palabra de Dios significa alterar. Y es en particular una palabra que es usada de diluir vino, corromper la manifestación de la verdad. Mire, si usted cree en la gloria del Evangelio, usted no lo toca, usted no lo adultera. La gente que puede estar en la televisión y torcer y pervertir el Evangelio para sacar dinero de los bolsillos de gente enferma, de gente mayor, de gente moribunda, gente que está buscando un milagro como si fuera un boleto de lotería, no entiende la gloria del Evangelio. Entonces, él dice, no adulteramos la palabra de Dios, sino por la manifestación de la verdad. Manifestación de la verdad, recomendándonos a toda conciencia humana delante de Dios. ¿Sabe una cosa? La verdad tiene un poder autocertificador. Realmente lo tiene. La verdad tiene un poder autocertificador. De tal manera que inclusive cuando es rechazada, se recomienda a sí misma la conciencia del que la rechaza. Él pelea contra ella. En un sentido, creo que el mundo incrédulo que ve a estos farsantes en la televisión sabe que son farsantes mejor de lo que lo entiende la gente en la iglesia. Si usted entiende la gloria del Evangelio, usted no tiene interés en alterar la verdad. Usted quiere vivir una vida pura. Usted entiende el privilegio inmenso de la misericordia del ministerio, porque usted celebra la grandeza de este Evangelio del Nuevo Pacto. Algunas personas dicen, ¿sabes una cosa? Tenemos en cierta manera cambiar el mensaje porque no estamos consiguiendo resultados. ¿Sabes una cosa? Tenemos que tratar con este mensaje porque realmente no es muy eficaz. ¿En serio? Bueno, el siguiente punto que quiero darles es este. Si usted realmente entiende la gloria del Evangelio, usted sabe que los resultados dependen de Dios. Muy bien, los resultados dependen de Dios. ¿Se acuerda usted de la parábola del sembrador? ¿Qué dice del sembrador? Nada, absolutamente nada. No dice si él usa su mano izquierda, su mano derecha, si lo avienta hacia arriba, hacia abajo, con una curva. No dice nada acerca del sembrador. ¿Qué dice acerca de la bolsa en la que él cargaba la semilla? Nada, no dice nada acerca de eso. ¿Qué dice acerca del método que él usó para aventarla? Nada, absolutamente nada. Es una parábola acerca de la tierra. Ni siquiera dice algo acerca de la semilla, fuera de que la semilla es la verdad del Evangelio. No tiene que ver con la técnica que usted usa al arrojar la semilla. Tiene que ver con el estado de la tierra. Yo no hago trabajo de tierra. Ese es el trabajo del Espíritu Santo. Me encanta ese pasaje en Marcos, la parábola en donde Jesús dice que el granjero siembra la semilla y se va a dormir porque no tiene idea de cómo crece. Es correcto, dice usted. No estamos consiguiendo resultados. ¿En serio usted cree que está a cargo de los resultados? Oigo algunas discusiones que dicen, tenemos que superar la resistencia del consumidor. Mucha suerte. La resistencia del consumidor se llama depravación. La resistencia del consumidor significa que el pecador es incapaz y no está dispuesto. Si depende del mismo. Observa el versículo 3. Esto es tan razonable. Toda esta presentación de Pablo tiene tanto sentido. Simplemente fluye como usted piensa. Algunos de ustedes ya están diciendo, bueno, es tan desalentador. Pablo, mira, vas de ciudad en ciudad a ciudad. Las iglesias son pequeñas. Las iglesias están llenas de problemas. La ciudad te rechaza. Los líderes te rechazan. El pueblo te rechaza. Te quieren matar. Los judíos te están buscando. Realmente no estás teniendo mucho éxito. Aquí está su respuesta. Pero si nuestro evangelio está aún encubierto, entre los que se pierden está encubierto. Esa es una categoría de gente. Esa es la posición automática de la raza humana entera. Yo no soy el problema. Bueno, ¿cómo es que llegaron a estar así? Versículo 4. En los cuales el Dios de este siglo cegó el entendimiento de los incrédulos para que no les resplandezca la luz del evangelio de la gloria de Cristo, el cual es la imagen de Dios. El problema no es tu técnica, el problema es el corazón. Usted tiene a todas estas personas que inventan maneras pragmáticas de llevar a cabo el evangelismo de manera eficaz. En serio, para superar la resistencia del consumidor, para hacer que el mensaje sea más apetecible. Diremos más de eso en algunas de las otras porciones de las Escrituras. Por cierto, un judío crucificado en Jerusalén que fue rechazado por su pueblo, rechazado por sus líderes, que fue ejecutado como un criminal común y corriente por los romanos, resucitó de los muertos. Él es el Dios vivo y verdadero, el único Salvador, y Él quiere que sea su esclavo. ¿En serio? Y por cierto, tienes que rechazar a todos
los demás amos, confesar tu pecado, arrepentirte y volverte a Él como la única fuente de salvación. ¿Quién es ese?

0: esta persona de nuevo un judío crucificado? Esto es lo que Pablo está predicando en el mundo gentil. Y no solo necesitas creer en él, sino que necesitas confesarlo como Señor y eres su esclavo. Ese es un producto difícil de vender. Usted no puede superar la resistencia del consumidor en un mundo gentil pagano cuando usted está hablando de un judío crucificado a gentiles que no tienen trasfondo del Antiguo Testamento, que no tienen entendimiento del sistema sacrificial, y usted les está pidiendo que crean en este judío crucificado como el Dios encarnado, el único Salvador, el único Dios vivo y verdadero, la única esperanza de salvación, y usted debe convertirse en su esclavo. Eso humanamente no va a ser aceptado. Esa es la razón por la que dice en 1 Corintios 1, como veremos más adelante, la predicación de la cruz fue ¿qué? Locura. Los resultados dependen de Dios. Ese ha sido el gozo del ministerio. Yo estoy a cargo de sembrar, no estoy a cargo de cultivar, de crecer. Yo no puedo dar vida, solo Dios da vida. Y me encanta esto, observe esto. Versículo 5. ¿Por qué no nos predicamos a nosotros mismos? ¿Algún método que hemos inventado, algunas historias personales de nosotros? Sino a Jesucristo como Señor. Y estamos llamando a todo mundo a que se vuelvan esclavos por causa de Jesús. Dice usted, ¿cómo es posible que esperas tener algún resultado con un mensaje así? Aquí está la respuesta. Versículo 6. Oh, porque Dios, ¿qué mandó? Que de las tinieblas resplandeciese la luz. Es el que resplandeció en nuestros corazones para iluminación del conocimiento de la gloria de Dios en la faz de Jesucristo. ¿Acaso ese no es el versículo más profundo? ¿Sabe usted lo que está diciendo? Creación. Dios dijo, sea la luz. Y habló y existió la luz. Ese es el modelo para la salvación. Dios entra a la oscuridad del corazón del pecador y enciende la luz del conocimiento de la gloria de Dios en la faz de Cristo. Esto es lo que hace del ministerio algo tan emocionante. Si usted está concentrado en resultados, usted va a terminar predicándose a sí mismo y su técnica y su estilo. Usted va a estar concentrado en su guardarropa y en su oratoria y en su música y en sus adaptaciones culturales. Bueno, si usted entiende la gloria del Evangelio, usted también entiende lo insignificante que es usted como persona. Entonces, ¿qué hemos estado diciendo? Si usted entiende la gloria del Evangelio, simplemente para repasar, usted entiende la superioridad del nuevo pacto, la misericordia del ministerio, la necesidad de un corazón puro, el hecho de que las Escrituras deben ser predicadas con precisión, que los resultados espirituales dependen únicamente de Dios y que usted es como persona insignificante, insignificante. He regresado a este versículo número 7 tantas veces a lo largo de los años. Tenemos este tesoro. ¿Qué tesoro? El tesoro del Evangelio en vasos de barro. Vasos de barro. Es un vaso de barro, un contenedor de barro. Un contenedor de barro. Muy bien, ponga atención en esta. Contenedor de barro. ¿Para qué usa usted un contenedor de barro en casa? ¿Para meter tierra? ¿Meter una planta? En tiempos antiguos, un contenedor de barro era rompible, feo, desechable. Pero quizás para entender mejor para qué eran usados los contenedores de barro, podemos ir a 2 de Timoteo, capítulo 2, versículo 20. Ahora en una casa grande no solo hay instrumentos o vasos de oro y de plata. Oh, muy bien, vasos de oro y plata. ¿Qué haces con esos? ¿Sirves la comida? ¿Platos de oro y plata? Y también hay instrumentos o vasos de madera y de barro. Los de oro y plata son para honra y los de tierra y barro son para deshonra. ¿Está listo para escuchar esto? Usted sirve el alimento en la plata y el oro. Usted saca la basura en la madera y el barro. Contenedores de barro, un contenedor de basura. Usted saca ahí la basura de la familia. ¿Sabe una cosa? Eso es lo que decían acerca de Lutero. Él era una cubeta de basura. Entonces, regrese este versículo. Tenemos este tesoro en cubetas o contenedores de basura. Ese es un sentido de humildad personal, ¿no es cierto? Un sentido de que somos insignificantes como personas. Simplemente un vaso de barro. ¿Sabe una cosa? Usted tiene que ser muy importante cuando usted entiende la gloria del Evangelio, que usted no está para competir con el Evangelio. Usted no se eleva a sí mismo. Es algo tan desagradable. Bueno, debido al tiempo, unos cuantos más. Pablo abrazó los beneficios del sufrimiento. Entonces, si usted entiende la gloria del Evangelio, este es otro punto, usted entiende los beneficios del sufrimiento. Los beneficios del sufrimiento. Usted quiere ser más eficaz, usted va a sufrir más. Santiago dice, Tened por sumo gozo cuando os halléis en diversas pruebas porque tienen una obra perfeccionadora, ¿verdad? Usted nunca entiende el ministerio y la eficacia a menos de que sufra. Y simplemente de manera breve, versículos 8 al 12, ya leímos eso, que estamos atribulados en todo, mas no angustiados, en apuros, mas no desesperados, perseguidos, mas no desamparados, derribados, mas no destruidos, llevando en el cuerpo siempre por todas partes la muerte de Jesús, para que también la vida de Jesús se manifieste en nuestros cuerpos. Versículo 11, porque nosotros que vivimos siempre estamos entregados a muerte por causa de Jesús. Versículo 12, de manera que la muerte actúe en nosotros y en vosotros la vida. Ahí está la clave. La muerte actúe en nosotros y en vosotros la vida. Entre mayor el sacrificio de su propia vida, más sufre usted, más fuerte se vuelve usted. Pase al capítulo 12 de 2 Corintios, porque no podemos dejar esto afuera. Capítulo 12, versículo 7. Por la grandeza de las revelaciones, Pablo, como usted sabe, él tuvo audiencias personales con el Cristo que ya había ascendido en el camino a Damasco y varias otras ocasiones también, y él pudo haber sido muy soberbio por ello. Entonces, para que no se exaltase a sí mismo, y después él simplemente habló de su viaje al cielo, ¿verdad? Y él vio cosas de las que él ni siquiera podía hablar, entonces él pudo haber usado estas cosas como una razón para su propio orgullo. Entonces él pudo haber usado estas cosas como una razón para su propia soberbia, pero para evitar que se exaltara a sí mismo, me fue dado, dice, un aguijón en mi carne. La palabra aguijón es de hecho una lanza, literalmente, que había sido metida en lo que de otra manera sería su carne soberbia. Esta lanza es descrita como un mensajero de Satanás, un ángelos de Satanás. ¿Qué es un ángelos de Satanás? Un demonio. ¿Acaso este demonio estaba atacando a Pablo directamente? La mejor explicación de esto es que este sería el líder demoníaco de los falsos maestros que estaban destrozando la iglesia en Corinto, la cual él amaba, y como consecuencia estaba metiendo una estaca en su propio corazón debido a su amor por esa iglesia. Aquí hay falsos maestros guiados por poder demoníaco dañando a la iglesia en Corinto. Y lo está atormentando. Y el Señor permitió que sucediera para evitar que se exaltara a sí mismo. El Señor le va a dar suficientes problemas a usted como pastor para evitar que usted se exalte a sí mismo, inclusive si él tiene que usar a demonios para crear el problema. Él dijo, 3 veces he pedido al Señor que lo quite de mí. Él dijo, bástate mi gracia porque mi poder se perfecciona en qué? En la debilidad. Entre más exalta usted a usted mismo, más fuerza usted al Señor para que lo humille a usted. Si usted entiende la gloria del Evangelio, usted entiende los beneficios del sufrimiento. El sufrimiento hace que usted sea más eficaz como un instrumento porque le concede el poder perfeccionado en la debilidad. Pablo entendió el mensaje. Me gloriaré en mis debilidades para que repose sobre mí el poder de Cristo, por lo cual, por amor a Cristo, me gozo en las debilidades, en afrentas, en necesidades, en persecuciones, en angustias, porque cuando soy débil, entonces soy fuerte. Entre más se exalta usted a sí mismo, más inútil se vuelve usted. Simplemente 2 pensamientos para terminar. Entender la gloria del Evangelio es entender todas estas cosas. No las voy a repasar de nuevo. Y tan solo otras 2 cosas que considerar es entender la necesidad de la convicción. Entender la gloria del Evangelio, y esto en cierta manera resume todo lo que hemos dicho, es entender la necesidad de la convicción. Y de nuevo, este es un pasaje al cual regreso con frecuencia. Versículo 13. Pero teniendo el mismo espíritu de fe conforme a lo que está escrito, y él está citando el Salmo 116, creí, por lo cual hablé. Nosotros también creemos, por lo cual también hablamos. Si es verdad, usted tiene un mandato de proclamarlo. Creí, por tanto, hablé. Lo que usted me oye decir es lo que creo. La gente dice, ¿por qué eres tan apasionado por todo? Porque cuando llego a la convicción de que esto es lo que la palabra de Dios significa por lo que dice, me emociono por ello porque es la verdad. Creí, entonces hablé. Esto es masculinidad espiritual, esto es actuar como un hombre, esto es masculinidad, hablar con convicción. Entonces, ¿qué hemos aprendido en esta noche? Y lo hemos cubierto únicamente de manera breve, pero hemos aprendido que si usted entiende como Pablo lo hizo, si usted entiende la gloria del nuevo pacto, tiene todo tipo de implicaciones en su vida. Usted nunca va a superar la gloria superior del nuevo pacto. Usted siempre va a entender el privilegio del ministerio como una misericordia que usted no merece. Usted se va a comprometer con un corazón puro, porque usted no quiere hacer algo que haga que usted sea menos útil en la proclamación de este evangelio glorioso. Usted será responsable por interpretar con precisión las Escrituras y nunca adulterarlas. Usted sabe que los resultados dependen de manera exclusiva de Dios, quien recibe la gloria mediante el evangelio. Estas son cosas que son tan elementales. Usted se ve a sí mismo como un vaso de barro insignificante a nivel personal. Usted abraza los beneficios del sufrimiento, lo cual produce fortaleza divina en la debilidad humana. Usted entiende que este es un evangelio digno de convicción, digno de una vida de integridad, en lo que usted cree, y esa es exactamente la manera en la que lo proclama. Y finalmente, al final, cuando usted entiende la gloria del evangelio, usted coloca la recompensa futura por encima de la dificultad actual. En los versículos 13, 14 y 15, él dice, creí, por tanto hablé, y si voy a morir, versículo 14, Jesús me va a resucitar y los va a resucitar a ustedes y nos va a presentar con ustedes. Entonces sigo hablando porque la verdad que estoy predicando, la verdad de la gracia, se está esparciendo más y más a más gente, etcétera. Va a causar que sobreabunde la alabanza para la gloria de Dios en el cielo que está por venir. Y con esa perspectiva del cielo, en cierta manera presentada aquí al final del versículo 15, él llega al versículo 16 y estamos avanzando rápidamente en eso. Por tanto, no desmayamos, lo cual es lo que dijo en el versículo 1. Porque valoramos lo eterno por encima de lo temporal, lo futuro por encima del presente. Aunque este nuestro hombre exterior se va desgastando, el interior, no obstante, se renueva de día en día. Porque esta leve tribulación momentánea produce en nosotros un cada vez más excelente y eterno peso de gloria por comparación. No mirando nosotros las cosas que se ven, sino las que no se ven, pues las cosas que se ven son temporales, pero las que no se ven son eternas. No estoy buscando una reputación en esta vida, no estoy buscando éxito en esta vida, estoy mucho más preocupado por un peso eterno de gloria, por una fidelidad que será recompensada en el futuro por un Dios fiel. No me importa la aflicción momentánea leve, y no he tenido mucha comparado con tantos. No estoy mirando las cosas que se ven y no quiero que mi vida sea explicada humanamente. Quiero que mi vida sea explicada únicamente divinamente. Entonces Pablo entendió la gloria del evangelio.
1: Es así como se nos ha instruido sobre la verdadera comprensión de la gloria que el evangelio produce, con una fidelidad inquebrantable, pureza, perseverancia en el sufrimiento y un compromiso con la verdad en el ministerio. Parte de la serie El Evangelio según Pablo, aquí en Gracia a Vosotros. 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

Una vez mi esposo y yo estábamos esperando una respuesta de Dios. No sé a cuánto a usted le ha pasado que cuando está esperando una respuesta, su corazón se pone en angustia y necesita el don de esperar, la paz de Dios. Me recuerdo que estando en el trabajo, Dios me dio una respuesta, esta letra a mi mente, a mi corazón. Me decía: Daniel, no importa la circunstancia que estés pasando, la última palabra la tengo yo. Esta oración ha sido de gran bendición para nosotros. Y en esta noche te digo, no importa lo que estés pasando, la última palabra la tiene el Señor.

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1: Cadena Radial Samaritano da la hora, 9:00 p.m.
2: Lo mejor que puedes hacer por una persona que te hiere es hacer algo bueno por ella. Ama a tu enemigo, haz bien a los que te aborrecen.
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4: Muchas gracias. Bienvenido de nuevo a Momento Decisivo. Hoy vamos a dar el último paso en esta serie de pasos que hemos dado para entender los milagros de Cristo. Antes de empezar nuestra lección de hoy, quiero recordarles que mañana empezaremos una nueva serie de estudios. Se titula 10 pasos para la renovación espiritual. Empecemos, pues, la segunda parte de esta última lección en esta serie. Siempre siento algo de tristeza al terminar una serie de mensajes, pero siempre me alienta saber que algo nuevo nos espera a la vuelta de la esquina. Al concluir esta serie sobre milagros de Cristo, hagámoslo con un gran espíritu de gratitud en nuestro corazón por la preciosa palabra de Dios que nos da material tan poderoso para estudiar. Abramos la Biblia nuevamente en Juan capítulo 21 y estudiemos juntos pesca y compañerismo.

Eso serviría para predicar. Sin embargo, para empezar, yo no sé cuántas clases de pescado habría en el lago, pero dudo seriamente que eso sea lo que está pasando aquí. Esta otra es incluso más maravillosa. Algunos dicen que este número representa la Trinidad. Los números son 3 veces 50 más 3. Ahora bien, uno en realidad tiene que estirar la imaginación para concebir esta verdad. Algunos eruditos, con mentalidad misionera, piensan que el 100 representa a los gentiles, 50 representa a los judíos y 3, la Trinidad. Ahora bien, he investigado todo esto y quiero decirles lo que esto significa. No se trata de nada de esto que les he dicho. ¿Saben lo que significa? Significa que había 153 pescados. Eso es lo que significa. La razón por la que esto consta en la palabra de Dios es sencillamente para recordarnos que el Nuevo Testamento es muy cuidadoso en lo que nos da por escrito, y esto es simbólico de nosotros al ser pescadores de hombres. Claramente, si acaso no dice nada más, nos enseña que cada pez individual es importante. A veces algunos preguntan, ¿por qué cuenta la asistencia el domingo? Esto es una buena ilustración, porque Dios se interesa en las personas. El hecho es que cuando me hallo con pastores que dicen, yo nunca presto atención a los números, por lo general descubro que es porque la asistencia en sus congregaciones no es gran cosa. Debemos preocuparnos por la situación de nuestra iglesia y el crecimiento de nuestra iglesia y el rebaño que Dios nos ha dado, no para jactarnos de las cifras que tenemos, sino para que podamos ser cuidadosos para comprender la administración que Dios nos ha dado en el ministerio. Así que traen los pescados a tierra y entonces hay una maravillosa invitación del Señor. Quiero que lean conmigo otra vez en el versículo 7. Entonces, aquel discípulo a quien Jesús amaba dijo a Pedro, ¿saben quién es el discípulo al que Jesús amaba, verdad? Es el escritor de este evangelio, Juan. Esa es su expresión favorita para sí mismo, el discípulo a quien Jesús amaba. Así que el discípulo a quien Jesús amaba le dijo a Pedro, ¡ese es el Señor! Simón Pedro, cuando oyó que era el Señor, se ciñó la ropa porque se había despojado de ella y se echó al mar, y los otros discípulos vinieron con la barca arrastrando la red de peces, pues no distaba de tierra sino como 200 codos. Al descender a tierra, vieron brasas puestas y un pez encima de ellas y pan. Jesús les dijo, «Traed de los peces que acabáis de pescar». Subió Simón Pedro y sacó la red a tierra, llena de grandes peces, 153, y aun siendo tantos, la red no se rompió. Les dijo Jesús, venid, comed. Tengo que creer que este fue uno de los desayunos más maravillosos que jamás se haya registrado en la historia del mundo. Desayunarse con Jesús a orillas del mar de Galilea después de pescar toda la noche y no pescar nada, y luego por la palabra de Él recobrar una red completamente llena de pescados. ¿No es interesante que ellos le hubieran abandonado y a pesar de eso estuviera él ahí sirviéndoles? Les hizo sentar y él tomó el lugar de mesero, tal como lo leemos en Juan 13. Él les sirvió el pan, les sirvió hasta que quedaron satisfechos. Cuando Jesús se había reunido anteriormente con los discípulos en el aposento alto, justo después de su resurrección, él comió de la comida de ellos, que consistía en pescado asado a la parrilla y miel. Ahora Él les prepara una comida y provee de un tiempo maravilloso de compañerismo con sus discípulos. Alguien ocurrente ha considerado este pasaje con un bosquejo muy sencillo y dice así, «Vaya de pesca, nada de pescados». Ah, pescados. Ese es el bosquejo. «Vaya de pesca, nada de pescados». Ah, pescados. Sea cual sea el bosquejo, el resultado es un increíble momento de intimidad con el Señor. Si tuviéramos tiempo, sería maravilloso avanzar y estudiar el resto de Juan 21, porque después de este evento tenemos la recomisión de Pedro, en donde Jesús le pregunta 3 veces, ¿me amas? Porque Pedro lo había negado 3 veces. El Señor le preguntó 3 veces, ¿me amas? Y comisionó de nuevo a Pedro. Pero en realidad, pienso que una de las cosas que está pasando en este pasaje, y permítanme explicarlo brevemente, es que el Señor, quien es el maestro por excelencia, siempre aprovecha la oportunidad para usar las cosas que tenía a su alrededor. Pienso que el Señor estaba usando esto como un auxiliar para memoria de estos discípulos. Primero que nada,
Él hizo el mismo milagro que había hecho antes. Eso trajo a la memoria de ellos quién era él. Pero recuerdan que fue Pedro quien pocos días antes había estado parado frente al fuego y el fuego era el fuego de la deserción. Me pregunto, ¿qué pensó Pedro cuando vio la fogata en la orilla? ¿Qué le cruzó por la mente? ¿Qué pensamientos le inundaron? Pienso en esto debido a lo que pasó a continuación. Jesús se reúne con ellos. Griffith Thomas, uno de los grandes escritores de comentarios del Nuevo Testamento, resume la última parte de este capítulo señalando que la voluntad de Dios para sus discípulos era que fueran productivos. Fue la palabra de Dios lo que les estimuló en su servicio. Fue la bienvenida de Dios lo que les recibió en la orilla. Eso es un paradigma mucho más grande que este episodio. Es la voluntad de Dios que seamos productivos. Es la palabra de Dios lo que nos estimula conforme somos productivos. Pero será la bienvenida de Dios en la orilla la que hará que todo valga la pena. Cuando tengamos compañerismo con Él y entonces Él nos diga, vengan y coman. Ahora, al leer este episodio y comprender el milagro que he explicado, hay tres lecciones que quiero dejar con usted. Dos son más bien breves y otra un poco más larga. ¿Qué es lo que el Señor quiere que aprendamos de este, su último milagro? En primer lugar, pienso que podemos aprender un poco acerca de la preparación para la bendición de Dios. A menudo, la preparación para la bendición de Dios es un fracaso. ¿Sabía usted eso? Fracaso. Si usted ha fracasado recientemente en su servicio,

sido como algunos de nosotros, pescadores modernos, hubieran tenido una y mil excusas para explicar por qué no habían pescado nada y habrían hecho a un lado el asunto. Pero ellos tuvieron solo una palabra. No, no tenemos ningún pescado. Mientras no lleguemos al fin de nosotros mismos, amigos y amigas, y nos demos cuenta de nuestro vacío sin Cristo, no podemos disfrutar de su bendición. Para que Él nos llene, tenemos que estar vacíos. En el Nuevo Testamento y en toda la Biblia se nos recuerda constantemente que no debemos ser sabios a nuestros propios ojos, porque si somos sabios a nuestros propios ojos, no podemos esperar que la sabiduría de Dios nos llene. Una de las razones por las que no tenemos más de Dios en nuestra vida es porque estamos demasiado llenos de nosotros mismos. Nos llenamos a rebosar con lo que somos y lo que hacemos y en donde vivimos y los juguetes que tenemos y todo lo demás. Y no hay nada de malo con eso, a menos que ellos se vuelvan tan importantes para nosotros que empujan a Dios fuera del cuadro. Dios a menudo nos deja fracasar y entonces, en nuestro fracaso, Él viene a nosotros y nos recuerda quién es Él y lo que Él tiene para nosotros. Quiero decirle algo. El mejor día de éxito que usted tenga sin Jesús es como fracaso cuando lo compara a lo que Él tiene guardado para usted cuando usted pone su confianza en Él. La segunda cosa que usted quiere aprender de este milagro es no solamente la preparación para la bendición de Dios, sino la provisión de la bendición de Dios. La provisión de la bendición de Dios es el compañerismo o comunión. Tal vez lo más importante de todo este episodio no es lo que pasó en el mar de Tiberias, sino lo que pasó en la orilla. Pienso que el punto central del episodio es Jesús con sus discípulos alrededor del fuego desayunando. La bendición más grande para los discípulos no fue haber pescado peces, sino el compañerismo con Jesucristo del que disfrutaron en la orilla. El gozo del compañerismo y el éxito en servir al Señor van mano a mano. No hay sentido más grande de gozo, amigos y amigas, ningún sentido más grande de gozo, ningún sentido más grande de compañerismo con el Señor Jesucristo que cuando le servimos. ¿Cuándo se siente usted más cerca del Señor? Cuando le está sirviendo con todo su corazón. Cuando usted ha venido a Él y le ha dicho, Señor Dios, dime lo que quieras que haga. Y entonces se dedica a servirle. Algunos de ustedes son creyentes. Vienen a esta iglesia por costumbre, leen su Biblia, la estudian y oran, pero no están sirviéndole. Todo lo que puedo decirle es, no estoy regañándole por no servir a Jesucristo. Todo lo que estoy diciéndole es que usted está perdiéndoselo. Se está perdiendo el gozo de tener compañerismo íntimo con el Señor, porque usted nunca conocerá el compañerismo con el Señor como cuando le sirve a Él y Él se reúne con usted alrededor de la pequeña fogata de compañerismo y ministra a su corazón. Finalmente, la preparación para la bendición de Dios es a veces el fracaso y la provisión de la bendición de Dios es el compañerismo. Pero este es el punto de todo este episodio y es el requisito previo para la bendición de Dios a seguir. Es obediencia. Cuando Jesús habló, los discípulos obedecieron y los peces fueron pescados. Juan al instante recordó la experiencia anterior relatada en Lucas 5 porque era el mismo mar. Ellos estaban en el mismo barco y habían pasado toda la noche inútilmente pescando y ahora la voz está diciendo, echen sus redes para una pesca milagrosa. Y Juan se da cuenta de que la voz que oyó era la misma voz que había oído casi 3 años antes. Y entonces le susurra a Pedro, es el Señor. Ahí estaban 7 pescadores, bien equipados, muy conocedores de las aguas en que pescan, luchando toda la noche y no pescan nada. Sin embargo, el maestro dice una palabra y ellos le siguen y la red se llena. Es posible tener una buena educación para servir en el lugar correcto para sus talentos, tener un gran trasfondo y buena experiencia y sin embargo caer de bruces y fracasar en el servicio. Es el poder del Señor y la orden del Señor lo que hace la diferencia. Cuando la actividad de los discípulos era mero impulso humano, no pescaron nada, pero cuando fue el poder del Espíritu Santo, lograron éxito. Esa fue la primera lección y la última lección que Jesús enseñó a sus discípulos. ¿Sabían eso?
la importancia de

seguir. Mateo 4:18 lo dice de esta manera. Andando Jesús junto al mar de Galilea, vi a dos hermanos, Simón, llamado Pedro, y Andrés, su hermano, que echaban la red en el mar porque eran pescadores, y les dijo, observe esto, venid en pos de mí y os haré pescadores de hombres. Léalo en voz alta. Venid en pos de mí y os haré pescadores de hombres. ¿Cuál es el punto principal de este episodio? ¿Está usted dispuesto a obedecer y seguirle a él? Porque cuando usted le sigue, ahí es cuando viene el éxito con bendición. Cuando usted hace sus propias cosas, es inútil, frustrante y fracasa. Hace varios años, un amigo mío que es escritor y psicólogo, creyente muy conocido, escribió un libro en el que ilustra la importancia de seguir al Señor. Él usa un episodio del Antiguo Testamento de una manera única para remachar su punto. Abra la Biblia en Números 9:15. Es un pasaje que habla de los hijos de Israel cuando estaban en el desierto. Este amigo mío dijo que cuando leyó esto por primera vez pensó que este pasaje necesitaba un buen editor. Dijo que el pasaje repite una y otra vez lo mismo. Así que quiero leer este pasaje en toda su gloria y ver si usted concuerda con este amigo mío de que si no fuera por el hecho de que la palabra de Dios es inspirada, usted a lo mejor querría cambiar esto. Alguien me dijo que en una versión abreviada de la Biblia han reducido este pasaje a 3 oraciones, pero no pienso que eso es lo que Dios quiera. Yo pienso que Él quiere que nosotros leamos cada palabra de este pasaje y pienso que usted se va a dar cuenta de lo que quiero decir. Leamos Números 9:15. El día que el tabernáculo fue erigido, la nube cubrió el tabernáculo sobre la tienda del testimonio, y a la tarde había sobre el tabernáculo como una apariencia de fuego hasta la mañana. Así era continuamente, la nube lo cubría de día y de noche la apariencia de fuego. Cuando se alzaba la nube del tabernáculo, los hijos de Israel partían, y en el lugar donde la nube paraba, ahí acampaban los hijos de Israel. Al mandato de Jehová, los hijos de Israel partían y al mandato de Jehová acampaban. Todos los días que la nube estaba sobre el tabernáculo, permanecían acampados. Cuando la nube se detenía sobre el tabernáculo muchos días, entonces los hijos de Israel guardaban la ordenanza de Jehová y no partían. Y cuando la nube estaba sobre el tabernáculo pocos días, al mandato de Jehová acampaban y al mandato de Jehová partían. Y cuando la nube se detenía desde la tarde hasta la mañana, o cuando a la mañana la nube se levantaba, ellos partían. O si había estado un día y a la noche la nube se levantaba, entonces partían. O si 2 días, o 1 mes, o 1 año, mientras la nube se detenía sobre el tabernáculo permaneciendo sobre él, los hijos de Israel seguían acampados y no se movían, mas cuando ella se alzaba, ellos partían. Al mandato de Jehová acampaban y al mandato de Jehová partían, guardando la ordenanza de Jehová como Jehová lo había dicho por medio de Moisés. Ahora bien, ¿le dice algo la palabra redundante? Mi amigo Larry Crabb dice que habiendo leído esto tuvo que concluir que o bien el escritor de Números necesitaba un mejor editor o que en este pasaje hay un mensaje que pocas palabras no podrían transmitir. Una noción elevada de la inspiración le hace a uno darse cuenta que cada una de estas palabras es importante. Para transmitir el mensaje de estos versículos, Larry Crabb usa una ilustración moderna para ayudarnos a entender lo que está pasando. Usted tiene que poner en marcha su mente a fin de captar lo que sigue. Leo textualmente lo que dice este amigo. Cuando uno piensa en lo que en realidad debe de haber pasado, miles de israelitas andando fatigosamente por el tedioso desierto, algunos de ellos probablemente enfermos, otros sintiéndose enérgicos y otros más sufriendo de calambres en las piernas. Puedo imaginarme a uno que no está en buena condición física, un padre de 4, de edad media, jadeando, gritando a sus hijos para que dejen de pelear, preocupado por los dolores de pecho que están empeorando cada vez más mientras camina. Regularmente vuelve la mirada hacia atrás para ver si la nube está dando alguna señal de que está yendo más despacio y se molesta al verla que sigue flotando hacia adelante. Quienquiera que está soplando esa nube, refunfuña entre dientes, seguro que no sabe lo que yo estoy atravesando o no le importa. Mi esposa no puede con los hijos, mi angina está aumentando, necesitamos un descanso, tengo que detenerme o me voy a desplomar. Por favor, Señor, para la nube.
pero ella sigue moviéndose. Una hora y dos pasan, y de manera extraña su dolor de pecho cesa. Siente una ráfaga de energía como si fuera un fogonazo de un corredor. Su hijo mayor está cargando al menor cansado. Se vuelve para ver a su esposa. Ella está sonriendo. A lo mejor Dios sabía que continuar caminando es lo mejor para todos nosotros, pensó. Siente un nuevo rebote en sus pasos y justo en ese momento la nube se detiene. El hombre mira hacia arriba, disgustado y perplejo, sin poder comprender lo que está pasando. Cuando estoy muy cansado para continuar, Dios hace que continúe esforzándome. Cuando me siento como que puedo seguir cubriendo camino, tengo que descansar. Pero con el resto de la muchedumbre, obedientemente se detiene, descarga a sus animales, arma su campamento, estira una frazada y comienza a darse cuenta de cuánto necesitaba este descanso después de todo. La fatiga recorre todo su cuerpo y agradecidamente él bosteza y cierra los ojos. Justo cuando él se va quedando dormido, plácidamente, su esposa le sacude para que despierte. La nube está moviéndose, le dice. Tenemos que levantarnos y continuar. Larry Crabb continúa diciendo, a lo mejor mi historia es un poco exagerada. Claramente el texto bíblico no incluye tal descripción. Pero con la cantidad de gente cuyo paso era dirigido por esa nube, tiene que haber habido unos cuantos, por lo menos, que sintieron que Dios no sabía lo que estaba haciendo. ¿Cuál es el mensaje de todo esto? Cuando la nube se mueve, usted se mueve. Cuando la nube se detiene, usted se detiene. Este es el tema que se repite una y otra vez en el libro de Números. Me pregunto si Dios no está diciendo algo como esto. Yo sé que mis caminos a veces parecen ignorar tus preocupaciones, pero quiero que confíes en mí. Sea que te sientas inusitadamente cansado y te pido que te levantes. Quiero que confíes en mí cuando estás ansioso de servir y yo te pongo a esperar. Nunca aprenderás a confiar en mí mientras no aprendas a acatar mi autoridad. La confianza nunca surgirá de un espíritu exigente. Comencemos comprendiendo algo muy claramente, dice el Señor. Yo doy las órdenes, tú haces lo que se te dice. Con eso como comienzo, tú a la larga probarás mi bondad y la riqueza de la comunión conmigo y llegarás a confiar en mí completamente. A esto es lo que todos los milagros llegan en última instancia en lo que se refiere a los discípulos. ¿Estamos dispuestos a confiar en Él cuando no tenemos suficiente comida, cuando no sabemos qué hacer, cuando no tenemos ningún sentido claro? Sencillamente esperamos en la palabra de Dios y sea lo que nos diga, obedecemos. De eso se trata Juan 21. Jesús da las órdenes. Nosotros respondemos. Si salimos por cuenta propia para hacer nuestras propias cosas, acabaremos agotados en una actividad infructuosa e inútil. No tendremos nada que mostrar por toda la energía gastada, pero si aprendemos a funcionar bajo la autoridad de Dios, que está en el cielo y que nos ha dado su palabra y su espíritu, Dios en los cielos nos hará ser productivos y nosotros conoceremos el gozo de la comunión y la provisión de su persona en nuestra vida. Habrá momentos de fatiga, ¿están de acuerdo? Habrá momentos de desaliento, pero en todo eso habrá un sentido de comprensión de que Dios está a cargo de mi vida. Cuando la nube se mueve, yo me muevo. Cuando la nube se detiene, yo me detengo. Lo que diga el Señor, eso es lo que quiero hacer. Padre, te damos gracias al final de esta serie de mensajes por el sentido maravilloso que tenemos de habernos reunido contigo y de que tu palabra haya estimulado nuestros corazones. Hemos sido bendecidos al saber que lo que tu palabra dice nos ha dado tal estímulo. Ahora, al terminar esta serie sobre los milagros, otra vez se nos recuerda la importancia de nuestra obediencia. Señor, la obediencia es una palabra sencilla. Y suena muy sencilla, pero estoy seguro de que si podríamos hallar una encuesta en este público, todos diríamos que hay ocasiones cuando es lo más difícil que jamás podremos hacer. Sencillamente hacer lo que Dios nos dice. No se trata de oír el mensaje, ni siquiera de comprenderlo. A veces el mensaje es tan claro y lo oímos y lo comprendemos y sencillamente no lo hacemos. Así que, perdónanos por ser desobedientes. Perdóname por todas las veces cuando he oído tu voz en mi corazón y no he respondido.
Dame un espíritu sensible, de tal manera que pueda oír el más mínimo susurro de tu espíritu en mi vida. Ayúdame a reconocer, junto con tu pueblo, que tú nos hablas claramente en tu palabra, y la mayoría de las cosas que tú nos has dado y revelado en las Escrituras, si tan solo simplemente la abrazáramos y la estudiáramos. Señor, yo no sé para quién fue este mensaje de hoy, pero sé que alguno de los que me están oyendo está luchando por seguirte a ti. Quienquiera que sea, tú lo sabes. Te pido que con tu amor le confortes, tal como lo hiciste con tus discípulos. Te entregamos estas palabras de los evangelios que hemos estudiado. Te pido que en los días, meses y años por venir, haya ocasiones cuando volvamos a pensar en lo que hemos aprendido y nos hallemos volviendo a la Biblia para buscar lo que tú has dicho, de modo de repasarlo y reanudar nuestra comunión contigo. Te pido, por los que no te conocen como Salvador personal, que nunca han entrado en una relación personal contigo por fe, te pido que les des el valor para responder. Ayúdales a que te reciban como su Salvador personal. Te damos gracias otra vez por lo que vas a hacer y por lo que estás haciendo. En el nombre de Jesús.

0: Espero que esa sea también la oración de su corazón. Espero también que esta serie sobre Milagros de Cristo haya sido un estímulo para su corazón. Espero que nos acompañe también el día de mañana.
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Hay una sola cosa que puede soportar los más recios ataques a lo largo de la vida: una conciencia tranquila. Amados, si nuestro corazón no nos reprende, confianza tenemos en Dios.

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no te levantarás nunca más en tus fuerzas, sino que lo harás en mi nombre que es poder, y te levantarás hasta las cumbres más altas donde yo habito, y lo harás como el vuelo majestuoso de un águila.

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0: Cadena Radial Samaritano da la hora, 10 de la noche.
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2: Gracias, Señor. Quiero decirle gracias porque para siempre es tu misericordia. Agradecele al Señor ahí donde estás, hermano. Gracias porque su misericordia te alcanzó a ti y me alcanzó a mí. Y ahora somos un pueblo, hermano, con Dios, con esperanza. Antes no éramos mi pueblo, pero ahora somos real sacerdocio. Todo el que es real sacerdocio, levante su mano. Levanta al Señor un cántico de gratitud. Puedes cerrar tus ojos delante de tu Dios y meditar en la grandeza. Dile, Señor, te doy gracias en esta hora. Gracias porque has puesto en mí un cántico nuevo, Señor. Alza tu corazón y dile, Señor, gracias. Gracias por todo lo bueno que tú eres. Con un cántico de gratitud, acércate a Él. Dile gracias, Señor.

0: cosas que Dios hizo para ti hoy. Esto es muy fácil de hacer porque Dios es muy bueno y su amor nunca cesará.
1: Salmo 118, versículo 1. Alabad a Jehová porque Él es bueno.

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Y Señor de señores, toda la tierra será llena del conocimiento de la gloria de tu nombre. Dale ese fuerte aplauso al Señor. Aleluya. Digno eres, Señor. ¿Cuántos creen que nuestro Dios es santo? ¿Cuántos pueden confesar conmigo que tú eres santo? Tú eres digno. Que se escuche por todo este lugar.

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1: Amemos a Dios con todo nuestro ser. Jesús dijo que este es el gran mandamiento. ¿Qué es un mandamiento? Bueno, pues es una regla que debemos de obedecer.
2: Mateo 22, versículos 37 a 39. Amarás al Señor tu Dios con todo tu corazón y con toda tu alma y con toda tu mente. Este es el primero y gran mandamiento. Y el segundo es semejante. Amarás a tu prójimo como a ti mismo.

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1: Jesús, necesitamos ser como tú. Haz nuestro carácter más como el tuyo. Ayúdanos. Levante sus manos y dígaselo al Señor.

David decía, con mi voz clamé al Señor y Él me oyó desde su monte santo. Yo me acosté y dormí y desperté, porque Jehová me sustentaba. A cada uno de nosotros que nos ha sustentado el Señor, vamos a confiar plenamente en su palabra, en Él. Vamos a cantar al Señor con mi voz.

0: Presencia del Señor, hermano, en el lugar santísimo. Derrama tu alma delante de tu Dios.
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1: Una vez mi esposo y yo estábamos esperando una respuesta de Dios. No sé a cuánto a usted le ha pasado que cuando está esperando una respuesta, su corazón se pone en angustia y necesita el don de esperar, la paz de Dios. Me recuerdo que estando en el trabajo, Dios me dio una respuesta, esta letra a mi mente, a mi corazón. Me decía: Daniel, no importa la circunstancia que estés pasando, la última palabra la tengo yo. Esta oración ha sido de gran bendición para nosotros. Y en esta noche te digo, no importa lo que estés pasando, la última palabra la tiene el Señor.

Jesús está aquí en este lugar. Aquí está su Santo Espíritu. Deja que te toque.

0: Te adoramos, Señor Jesús. Bendecimos tu nombre.
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1: Ponga sus manos en su corazón, por favor. Ponga sus manos en su corazón. Y míreme por un momento. Estamos tan acostumbrados a amanecer que se nos olvida que el dueño de la vida es solamente Dios. Qué bueno que tenemos un día más para bendecirle,

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1: Alza tus manos, pueblo del Señor, el Espíritu está aquí.

Dios en esta noche. Alguien que le anhele, que le anhele. Alguien que anhele la presencia de Dios. Que pueda decirle: Señor, te buscaré de madrugada. Te buscaré al

En estos tiempos es necesario que vuelva la oración, que vuelva la integridad, que vuelva la intimidad. Porque cuando el león ruge, alguien tiene que profetizarlo. Alguien tiene que profetizar.

Moisés que recibió ese llamado de Dios. La Biblia dice que fue guiado por el Espíritu del Señor. Y de día era una columna de nube que le seguía. Y ellos le seguían. Esa columna de nube representa la guianza del Señor sobre tu vida, la guianza del Señor sobre tu familia. Y en esta noche declaramos que la nube del Señor visite este lugar, visite este campamento. La nube del Espíritu de Dios, la nube del Espíritu de Dios.

0: me hallaréis, porque me buscaréis de todo vuestro corazón, dice Jehová de los ejércitos. Dale ese aplauso fuerte a Dios, aleluya.
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0: Jesús y confías en Él, tú harás lo que Él te pida hacer. Cuando tú tienes esta clase de fe, Él te salva del castigo que viene por actuar mal.
1: Hechos 16, versículo 31.

la gloria de Dios te va a llenar. Lázaro tenía 4 días muerto. Llegó un hombre llamado Jesús que vino a alterar la realidad de Lázaro. Jesús vino a alterar tu realidad en esta noche. Vas a ser alterado, prepárate. Vas a ser alterado. El Espíritu de Dios te dice: sal fuera.

0: del Señor.
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nosotros somos hijos. Dios envió a nuestros corazones el Espíritu de su Hijo, el cual clama, Abba Padre, el cual está clamando dentro de nosotros, Abba Padre, te necesitamos. Por eso ya ninguno de nosotros somos esclavos. Y si no somos esclavos, es porque somos hijos de Dios. Y somos herederos de Dios por medio de Cristo Jesús, nuestro Señor.

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1: No importa lo que seamos, actuaremos de acuerdo a cómo nos veamos y eso puede ocasionar inseguridad. Pero el Señor Jesús dijo, si conocen la verdad les hará libres. Por eso en Cristo debemos reprogramar nuestra mente y actitud.
2: 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Cuando comprendemos lo que somos y lo que tenemos en Cristo, el significado de nuestra existencia no dependerá más de las cosas de este mundo ni de los demás. Le pertenecemos al Señor. Él nos ha adoptado en la familia celestial. Eso le da un gran significado y valor a nuestra vida. 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
1: Acompáñeme por favor a Juan capítulo 8. Escuche esta serie de mensajes sobre cómo la verdad nos hace libres y verá que su vida, amable oyente, nunca será la misma. Quizás haya sido cristiano por largo tiempo y no puede explicarse por qué no es feliz ni puede explicarse por qué no disfruta de su vida cristiana. Pues si presta atención, creo que Dios hablará a su corazón y le mostrará cuál es el verdadero problema. Amable oyente, le diré la verdad con todo mi corazón, y si aplica lo que va a escuchar, le puedo asegurar que su vida va a experimentar una libertad como nunca antes la conoció. Y empecemos, por favor, a leer aquí en Juan capítulo 8, a partir del versículo 31. Recordemos que Cristo está hablando con los fariseos acerca de la verdad y entonces les dice a los judíos que habían creído en él lo siguiente. Dijo entonces Jesús a los judíos que habían creído en él, «Si vosotros permaneciereis en mi palabra, seréis verdaderamente mis discípulos, y conoceréis la verdad, y la verdad os hará libres». Le respondieron, «Linaje de Abraham somos, y jamás hemos sido esclavos de nadie. ¿Cómo, dices tú, seréis libres?». Jesús les respondió, de cierto os digo que todo aquel que hace pecado esclavo es del pecado, y el esclavo no queda en la casa para siempre, el Hijo sí queda para siempre. Así que si el Hijo os libertare, seréis verdaderamente libres». Cuando empecé a estudiar este pasaje y a pensar en esta serie, y leí esta frase que dice, «Si vosotros permaneciereis en mi palabra», o sea, «si continúan en mi palabra», pensé, «Bueno, Señor, hay mucha gente que está sumida en tu palabra, leyéndola día tras día. Por ejemplo, considera a toda esa gente que ha pasado sumida durante 30, 40, 50 o 60 años de su vida en este libro, pero que mueren en esclavitud. ¿Qué quieres decir con eso de que si permanecemos en tu palabra seremos libres?» Me gustaría responder a esa pregunta. En primer lugar, hay muchas personas que están perdidas y que leen las Sagradas Escrituras y se preguntan, ¿por qué no puedo entender la verdad de lo que Dios trata de decirme? Pues la razón por la que no la entiende es porque su mente es carnal. Y la Biblia dice que ésta no percibe las cosas que son de Dios. Por tanto, amable oyente, si usted nunca ha recibido a Jesucristo como su Salvador, puedo asegurarle que seguirá en esclavitud hasta que sea salvo. Ahora la salvación no lo es todo, no es el cuadro completo, sino una parte de él. Y creo que una segunda razón por la que la gente permanece así se debe sencillamente a esto. Leen la Biblia para obtener información. Si usted lee y estudia la palabra de Dios para obtener información, quisiera decirle que eso no le hará libre. Hay muchos individuos que son maestros extraordinarios de la Biblia, que estudian la palabra y que están ansiosos por compartirla con alguien, pero ¿sabe qué le ocurre? Estos viven en esclavitud toda su vida porque Dios nunca tuvo la intención de que leyéramos este libro en busca de información. Hay algo más allá de la búsqueda de información. El solo hecho de obtener información para dársela a alguien más o de vanagloriarse por lo mucho que sabemos de la Escritura no nos dará libertad. Hay muchísimas personas que son muy, muy calificadas y estudiosas. Pueden citar las Sagradas Escrituras y conocen los pormenores, los antecedentes, la crítica y todas las cosas acerca de la Biblia, pero la verdad es que continúan esclavizadas porque solo buscan información, no buscan a aquel que escribió este libro. Dios se propone que persistamos en la palabra, que permanezcamos en ella, que prosigamos en su palabra para que podamos conocerlo. Ese es su propósito fundamental, que lo conozcamos. Por tanto, si lo que yo hago es sencillamente buscar información al leer la palabra de Dios, entonces no he entendido nada. Otra razón por la que debemos permanecer en la palabra es para poner en práctica la verdad de la palabra de Dios. Si no pongo en práctica lo que sé, ¿por qué debería Dios darme más de su verdad? De modo que Él dice que es la verdad lo que me hace libre. ¿Cómo me hará libre? ¿Grabándola en mi mente? Eso no me hará libre. No solo debo grabarla en mi mente, sino que ésta debe penetrar todo mi ser. Tengo que absorberla y ponerla en práctica conforme Dios me da la verdad. Le daré otra razón por la que usted puede leer la Biblia y aún seguir en esclavitud. Mire, si lee la palabra de Dios mientras se mantiene aferrado a un pecado deliberado en su vida, quisiera decirle que jamás entenderá la verdad liberadora de dicha palabra. Y bien, amable oyente, durante esta serie, ¿estaría dispuesto a pedirle a Dios que abra su corazón? ¿Le pediría que le ayude a verse a sí mismo tal como es? ¿Le pediría que le ayude a entender si realmente sigue aferrado a algo de su pasado, ya sea amargura o resentimiento o algún hábito en su vida o alguna actitud o algo que podría tener sujetado en lo que no ha sido muy sincero todo el tiempo, pero que ha estado ahí por años? Quizás se trate de un resentimiento en el pasado, o de amargura en su vida que ha estado ahí durante años y años y que aún sigue ahí mientras se pregunta, Señor, ¿por qué no tengo paz? ¿Por qué no tengo gozo? ¿Por qué no puedo disfrutar la vida cristiana? Porque no puede violar intencionalmente los principios de Dios y conocer la verdad al mismo tiempo. Y ahora preste mucha atención. Hay tres aspectos de esta verdad que son imprescindibles para ser liberado. Uno de ellos, fíjese bien, si queremos ser libres en la vida cristiana y obtener la victoria sobre esas cosas que nos acosan y nos impiden llegar a ser lo que Dios quiere y llevar a cabo lo que Él desea, es que debo conocer la verdad acerca de mi posición en Cristo Jesús. Efesios capítulo 1, versículo 3 dice: Bendito sea el Dios y Padre de nuestro Señor Jesucristo, que nos bendijo con toda bendición espiritual en los lugares celestiales. ¿Dónde? En Cristo. Versículo 4. Dice así: Según nos escogió, ¿cómo? En Él. Ahora el versículo 6. Para alabanza de la gloria de su gracia, con la cual nos hizo aceptos. ¿En quién? En el amado. Versículo 7. ¿En quién? En Él tenemos redención. Versículo 9. Veamos lo que dice en la última frase. Se había propuesto en sí mismo, versículo 10, en Cristo. Y ahora el versículo 13, en Él. Y podemos recorrer este capítulo y el capítulo 2 y el 3 y ver que la frase clave es en Él, lo cual habla de una relación y de nuestra posición al estar en Cristo Jesús. ¿Cuándo ocurrió lo de esta nueva posición? ¿Cuándo y cómo se nos colocó en Cristo? En el momento que dijimos, recibo al Señor Jesucristo como mi Salvador. En ese momento, tal como dice la Biblia en 1 Corintios 12, 13, el Espíritu Santo me bautizó en el cuerpo de Cristo. De modo que esa es la labor del Espíritu Santo mediante la cual le quitó de Adán, quien representa la muerte, y lo puso en Cristo Jesús, quien es la vida eterna, y le convirtió en nueva criatura. ¿En quién? En Cristo Jesús, Señor nuestro. Así que el Espíritu Santo hizo algo en usted que ni siquiera sintió ni tampoco vio. Y yo dudo incluso de que se diera cuenta de que sucedió. Mire, yo tampoco me di cuenta. Tenía 12 años de edad y no sabía nada al respecto. Sin embargo, el día que fui salvo, Dios Todopoderoso me quitó de Adán y me puso en Cristo, en quien he permanecido desde entonces. ¿Cuál es la naturaleza de esta nueva relación que Dios nos ha puesto en Cristo? En primer lugar, es algo que no cambia, que jamás cambiará. Él nos ha puesto gracias al acto del bautismo de su Espíritu en Cristo Jesús, y eso nunca cambiará. Se trata de una relación eterna, inmutable e inalterable. Ahora bien, ¿qué puede cambiar? Nuestro compañerismo. Pero nuestra relación jamás podrá cambiar. Así que es una relación inmutable que Dios ha llevado a cabo en nuestra vida y en nuestro espíritu desde el momento en que recibimos a Cristo como nuestro Salvador y Señor. Pero no solo eso, sino que Dios dice que es una obra de gracia, porque por gracia sois salvos por medio de la fe, no por obras para que nadie se gloríe. Es un acto de gracia según el cual Dios descendió, nos sacó de una vida de pecado, nos quitó de Adán y nos puso en una vida de justicia en Cristo Jesús, y luego escribió nuestro nombre en el libro de la vida del Cordero.

doble. Ahora, nuestra posición en Jesucristo es la única base que tenemos de nuestra seguridad eterna. Y permítame preguntarle algo. Si su seguridad eterna no se basa en su relación con Jesucristo, entonces, ¿en qué se basa? Tendrá que basarse en algo de su propio ser, y nuestro propio ser no es aceptable a los ojos de Dios. No podemos mejorar nuestro ser. No podemos ser mejores gracias a nuestro propio ser. Nuestro ser no tiene nada más que un efecto degenerativo en nuestras vidas. De modo que el único fundamento que tenemos de nuestra esperanza de la seguridad eterna y del cielo está en nuestra relación con Cristo. Ahora quisiera mostrarle cuál es su verdadera posición en Cristo, ya que lo que le he dicho hasta ahora es que usted tiene esa posición. Pues veamos cómo se produjo eso y cuál es su esencia. Me gustaría definir y explicarle cuál es su posición en Cristo Jesús, que es la verdad básica y fundamental que nos hará libres. Hasta que entendamos esto, nunca seremos totalmente libres. Mire, antes de estar en Cristo, dice la Biblia que usted estaba muerto en delitos y pecados. Andaba en pecado. Ahora la palabra reconciliación significa restaurar, reivindicar. Entonces, ¿qué hizo Dios? En su gracia y su misericordia, se acercó por medio del Señor Jesucristo, le convenció de su pecado, le mostró su gracia y le trajo de vuelta hacia él, lo cual significa que ahora usted ha sido reconciliado. Así que nuestra posición es la de alguien que ha sido reconciliado, es decir, hemos sido restaurados y ahora estamos en Dios, hemos vuelto a estar en unidad con él. Hay un segundo aspecto que quisiera que vea como consecuencia de eso. Nos convirtió en hijos de Dios. ¿Cuál es mi posición? Mi posición, en primer lugar, es que he sido reconciliado. En segundo lugar, es que ahora soy hijo de Dios. Y en tercer lugar, mi posición es que Él me hizo parte de su familia. Somos parte de la familia de Dios. Esa es nuestra nueva posición. ¿Qué ocurría antes? Éramos enemigos y estábamos separados y muertos en Adán. ¿Y qué ocurre ahora? Que estamos en Cristo Jesús y somos hijos reconciliados en la familia de Dios. Ahora veamos un momento lo que dice en Colosenses 1:13. El cual nos ha librado de la potestad de las tinieblas y trasladado al reino de su amado Hijo. Según lo que Dios dice, ¿cuál es nuestra posición? Nuestra posición es, antes de todo, ¿cuál? Reconciliados. Luego, Dios nos ha convertido ¿en qué? En hijos. Y nos ha hecho ingresar ¿a qué? A la familia de Dios. Pero no solo eso, sino que aquí dice que nos hemos convertido en ciudadanos del reino de Dios. Se trata del reino absoluto y grandioso que abarca todo el universo, en el cual reina el Dios soberano, cada fracción de segundo, de cada momento, de cada día. Y ese Dios dice que nosotros no solo somos parte de la familia divina, sino también parte del reino, somos parte del imperio y del reino de Dios, y reinamos con justicia junto al mismo Señor y Dios Todopoderoso. Nuestra posición ha cambiado. Dios dice que anteriormente estábamos en el dominio de las tinieblas, pero que ahora, mediante un acto de nuestra fe, al responder a la muerte expiatoria de Jesucristo, el Espíritu Santo nos bautizó en Cristo Jesús y nos trasladó a su familia. Una vez estuvimos en Adán, ahora estamos en Cristo. ¿Qué sucedió? Que antes estábamos fuera y ahora estamos reconciliados. Nos hemos convertido en hijos y somos parte de la familia y del gran reino de Dios. Ahora dígame, ¿por qué se siente excluido? Su mejor amigo le ama tanto que le ha dado protección para siempre a pesar de lo que sus amigos hagan. No hay un criterio justificable para que se sienta inseguro y excluido cuando Dios dice que le pertenece. Él le tendió su mano, asió de usted, le trajo de vuelta, le reconcilió y le hizo su hijo y miembro de su familia. Además, dice que le puso en su reino, pero no solo eso, sino que también dice, voy a resolver esto de una vez por todas, te llevaré a los lugares celestiales y te sentaré con Cristo Jesús a la diestra del Padre. Dígame ahora por qué se sentiría inseguro. Solo porque Satanás dice, no lo lograrás.

0: puedes hacerlo, no funcionará. Y el asunto es que mi vida eterna no es solo algo resuelto, sino que Dios dice que me ha llevado a los lugares celestiales en Cristo Jesús y me ha sentado con Él a la diestra del Padre. Y donde Él esté, yo también estoy, y estoy ahí con Él al mismo tiempo. Y mientras estoy aquí, en este cuerpo y con esta mente, la labor del Espíritu Santo es vivir, por medio de mi persona, la vida de Jesucristo. Esto significa que el único propósito que tenemos en la vida, amable oyente, ¿es cuál? La gloria de Dios, reflejar al Señor Jesucristo, magnificarlo y honrarlo, de modo que nuestros anhelos egoístas no encajan ahí porque nuestra ciudadanía, nuestra herencia familiar y nuestra posición hablan de santidad, justicia, obediencia, gozo, paz, confianza y seguridad en Él. Usted dirá, pero todavía no siento eso. Amable oyente, sus sentimientos le seguirán esclavizando el resto de su vida, a menos que esté dispuesto a renunciar a ellos por el testimonio de la palabra de Dios, la cual dice, la verdad os hará libres. Así que el primer paso es saber cuál es nuestra posición, quiénes somos y dónde estamos en Cristo Jesús, nuestro Señor. ¿Sabe cuál es nuestra posición? Nuestra posición en nuestra vida diaria consiste sencillamente en descansar en Él. Veamos por favor lo que dice en Colosenses 2:6. Esta es realmente la clave. Dice así: por tanto, de la manera que habéis recibido al Señor Jesucristo, andad en Él. Muy bien, usted lo recibió por fe. Y aquí dice que así es como debemos andar en Él. Escuche esto. Jesucristo, el Hijo de Dios, quien anduvo en esta tierra y luego ascendió a los cielos, dice que nosotros fuimos puestos en Él. Y donde sea que esté, ahí es donde nosotros estamos. ¿Y dónde está? No está aquí, sino allá. Ahora bien, el Espíritu Santo está aquí viviendo su vida por medio de nuestra vida. Pero ¿dónde está Cristo? En los lugares celestiales. Y si estamos en Él, ¿dónde debemos estar? Siempre donde Él esté. Si alguna vez duda de su salvación, amable oyente, recuerde esto. ¿Cómo podría perder lo que Cristo tiene tan firmemente afianzado al haberse llevado ya al cielo nuestro verdadero ser? Pero nunca seremos libres sino hasta que estemos dispuestos a aceptar nuestra posición en Cristo, que somos hijos de Dios Todopoderoso y que nos ha hecho libres para llegar a ser todo lo que Él quiera, a fin de lograr todo lo que se ha propuesto. Oremos. Padre, te agradecemos y te alabamos por tu verdad. Quisiera orar por todos aquellos que han escuchado este mensaje y que aún no son salvos, para que puedan entregar su vida a Jesucristo, y para que aquellos que ya son salvos puedan entender que este es solo el primer paso para entender nuestra posición, lo que somos y luego lo que poseemos en ti, tres verdades que nos liberarán de nuestras ataduras. Padre, te agradezco y te alabo por el poder liberador de tu palabra cuando dijiste, la verdad os hará libres. Alabamos tu nombre y esa es nuestra oración en el nombre de Cristo. Amén.
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1: Dios es generoso con su gracia, pero eso no significa que arregle todos los problemas de la vida de un creyente, como podríamos esperar. 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
0: Ahora, la gracia no significa que Dios ignore nuestro pecado porque, como ve, el amor siempre se expresa por lo que es bueno para nosotros. Y por lo tanto, si Dios ignorara nuestra conducta y siguiera derramando su bondad y amabilidad hacia nosotros sin llamar nuestra atención, eso no sería en absoluto amor. Ahora, eso también significa que Dios no arregla todo a nuestro gusto o en nuestro tiempo. Alguien dirá, bueno, si es la gracia de Dios, ¿por qué no arregla esto y por qué no cambia eso? Porque su objetivo para su vida y la mía no es simplemente darnos cosas buenas en la vida. Su objetivo es llevarnos a un sentido de unidad con Él. Cuando no camino en obediencia a Dios, Él todavía expresa su amor y su gracia en el hecho de que no nos saca de la escena. Ninguno de nosotros merece la vida eterna y ninguno merece la bondad y el amor de Dios, pero Él la da, a pesar de que no la merezcamos.
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3: Son las 3 en punto.
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0: La dirección exitosa depende de seguidores receptivos. Y como seguidores de Cristo, veremos que hay algunas respuestas que deben ser evidentes. Bienvenido a Visión para Vivir con el pastor Carlos Azazueta. 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Así que le invito a que nos acompañe con la continuación de este estudio del segundo capítulo de la primera carta a los Tesalonicenses, titulado El otro lado del liderazgo.
1: Si tiene una Biblia cerca, le invito a que la abra en la primera carta a los Tesalonicenses, capítulo 2, versículos 13 al 20. Por lo cual, también nosotros, sin cesar, damos gracias a Dios de que cuando recibisteis la palabra de Dios que oísteis de nosotros, la recibisteis no como palabra de hombres, sino según es en verdad la palabra de Dios, la cual actúa en vosotros los creyentes. Porque vosotros, hermanos, vinisteis a ser imitadores de las iglesias de Dios en Cristo Jesús que están en Judea. Pues habéis padecido de los de vuestra propia nación las mismas cosas que ellas padecieron de los judíos, los cuales mataron al Señor Jesús y a sus propios profetas, y a nosotros nos expulsaron y no agradan a Dios, y se oponen a todos los hombres, impidiéndonos hablar a los gentiles para que éstos se salven. Así colman ellos siempre la medida de sus pecados, pues vino sobre ellos la ira hasta el extremo. Pero nosotros, hermanos, separados de vosotros por un poco de tiempo, de vista, pero no de corazón, tanto más procuramos con mucho deseo ver vuestro rostro, por lo cual quisimos ir a vosotros. Yo, Pablo, ciertamente una y otra vez, pero Satanás nos estorbó. Porque, ¿cuál es nuestra esperanza, o gozo, o corona de que me gloríe? ¿No lo sois vosotros, delante de nuestro Señor Jesucristo en su venida? Vosotros sois nuestra gloria y gozo. Quisiera que observáramos de los Tesalonicenses las respuestas en actitud que ellos tuvieron. Ellos ilustran hermosamente el principio de que cuando se recibe la palabra de Dios con brazos abiertos, la obra de Dios es evidente. Veamos las actitudes de aquellos que eran dirigidos. Podemos observar tres evidencias santas de la fe en Cristo de los Tesalonicenses al seguir el liderazgo de Pablo. La primera respuesta fue cooperación con los cambios necesarios. La iglesia tesalonicense estaba compuesta por judíos, por griegos temerosos de Dios y por expaganos idólatras. Es obvio que el trasfondo de las personas que habían recibido la palabra de Dios en sus corazones era muy variado. Con el tiempo y a través de las aflicciones que ellos tuvieron, la Biblia había empezado a hacer su obra y por lo tanto había hecho nacer brotes de cambio en sus vidas. La parte que les correspondía realizar a estos creyentes no era apretar las mandíbulas y obligarse a sí mismo a creer. Ellos no podían hacerlo. Más bien, ellos debían cooperar con los cambios que ocurrían por dentro. La palabra de Dios, y no su propia iniciativa, estaba alterando sus actitudes y percepciones, proveyendo el poder para el cambio. Cuando predicamos, no estamos dando a conocer nuestras convicciones personales. Es nuestra responsabilidad informar a los hombres y mujeres sobre el consejo de la palabra de Dios. ¿A quién le interesa mi opinión a largo plazo? Después de todo, mi opinión pasará. Es solamente una opinión, pero la palabra de Dios permanece para siempre. Cuando Pablo escribe a Timoteo, describe muy bien las obras que las Escrituras realizan en nuestras vidas. Él dice que es apta para enseñar, para reprender, corregir e instruir en justicia, a fin de que el hombre de Dios sea perfecto, enteramente preparado para toda buena obra. Como resultado de que la verdad estaba obrando en sus vidas, los tesalonicenses empezaron a mostrar señales de una segunda respuesta. La primera fue una cooperación con los cambios necesarios. La segunda fue una imitación de un estilo de vida santo. Fíjese lo que dice el versículo 14. Porque vosotros, hermanos, vinisteis a ser imitadores de las iglesias de Dios en Cristo Jesús que están en Judea. El libro de los Hechos describe la resistencia y dedicación que mostraron las iglesias en Judea, en donde había comenzado el cristianismo. Pablo elogió a los creyentes tesalónicos, diciéndoles que ellos eran como aquellas iglesias. Pero, ¿cómo sabían ellos cómo eran las iglesias en Judea? ¿Acaso habían visto una serie de películas sobre los creyentes que sufrían en Jerusalén? Pues no, por supuesto que no. La conexión entre las iglesias era un objetivo común. A medida que cada grupo avanzaba en la santidad, el Espíritu Santo los movía unos hacia otros. De esta manera, dos grupos de personas separados por cientos de kilómetros y viviendo en culturas distintas, se imitaban unos a otros como resultado de imitar la vida de Cristo. Esto es maravilloso, porque usted puede estar en los Estados Unidos, en México, en cualquier lugar en Centroamérica, hasta en Europa o en cualquier otro lugar, y la palabra de Dios sigue tocando los corazones y cambiando las vidas. Y la misma hebra de santidad comienza a verse en personas de cualquier continente, de cualquier raza, cuando estudian y aplican la misma palabra, la palabra de Dios. Una tercera respuesta de estos seguidores fue la perseverancia en medio del intenso sufrimiento. No solo que tenían el mismo destino de santidad, sino que también se enfrentaban a los mismos peligros en el camino. Los versículos 14 al 16 nos dicen: pues habéis padecido de los de vuestra propia nación las mismas cosas que ellas padecieron de los judíos, los cuales mataron al Señor Jesús y a sus propios profetas, y a nosotros nos expulsaron, y no agradan a Dios y se oponen a todos los hombres, impidiéndonos hablar a los gentiles para que éstos se salven. Así colman ellos siempre la medida de sus pecados, pues vino sobre ellos la ira hasta el extremo. Existen muchas diferencias entre los creyentes alrededor del mundo, pero hay algo en lo que todos participamos: el sufrimiento. Pablo mismo sentía este vínculo con los tesalonicenses, de igual manera que la propia gente de los tesalonicenses se volvía en contra de ellos. Así también los propios compatriotas de Pablo se habían puesto en contra de él. De hecho, estos antagonistas procedían de la misma fuente envenenada que levantó a los que crucificaron a Jesús y asesinaron a los profetas. Todos los creyentes sufrían de las mismas heridas producidas por un mismo enemigo común, un enemigo a quien Dios finalmente conquistará en el juicio final. Pablo dice que todos estos opositores hostiles siempre llenan la medida de sus pecados. Es decir, su vaso de culpa ya está muy cerca de llenarse y su conducta presente lo hacía llenarse al borde. Han llegado al punto sin retorno en su oposición al Evangelio y la retribución final e irremediable será inevitable. Creo que Dios ha definido con absoluta claridad los límites para permitir el pecado en la humanidad. No es que Dios esté de acuerdo con que el hombre peque, pero los deja que cometan esos pecados. Pero aunque aparentemente Dios permanezca inmóvil ante estas atrocidades del ser humano, Dios ya ha establecido los límites al comportamiento del hombre. En el tiempo determinado, la ira de Dios se derramará sobre aquellos que han menospreciado su gracia y su misericordia, y la disciplina divina será impuesta sin contemplación. Hablando de los límites que Dios establece, podemos observar esto con claridad en el ejemplo de la vida de Job. Dios permitió a Satanás intervenir y hacer estragos en la vida de Job. Le permitió el sufrimiento, le permitió la enfermedad, le permitió que le quitara cosas, pero Dios puso límites a Satanás y determinó hasta dónde él podía llegar. Con estas palabras, Pablo animaba a sus seguidores a seguir firmes. Él y ellos estaban juntos en la lucha, y sin importar qué ocurriera, Dios tenía el control de todo. Hay paz en saber que aunque los vientos rujan, el rayo caiga y los mares crezcan, nada se ha salido de las manos de Dios. Él siempre tiene el control soberano. Pero, ¿cuáles son las actitudes dentro del mismo líder? Los seguidores que responden tan valientemente y con tanta consagración inspiran a sus líderes y los motivan a un nivel de servicio superior. Es verdad que cuando un grupo tiene una buena actitud que genera una respuesta adecuada, genera la misma respuesta en el otro. De acuerdo a lo expresado cuando Pablo cambia de tema en los versículos que siguen, notamos tres maneras en que los líderes responden a sus seguidores. Su primera respuesta es una expectación anhelante a pesar de la separación. El versículo 17 nos dice: pero nosotros, hermanos, separados de vosotros por un poco de tiempo de vista, pero no de corazón, tanto más procuramos con mucho deseo ver vuestro rostro. El versículo 17 nos dice: pero nosotros, hermanos, separados de vosotros por un poco de tiempo de vista, pero no de corazón, tanto más procuramos con mucho deseo ver vuestro rostro. La palabra griega que se usa aquí para separados significa dejar a alguien huérfano por la separación, así como un padre a quien se le han arrebatado sus hijos para abandonarlos en las calles de una ciudad distante. Pablo anhelaba ir corriendo a ver a los creyentes y estrecharlos en sus brazos. Y es que el amor real crece entre líderes y seguidores a medida que la relación personal entre ellos se va profundizando. En segundo lugar, hay una búsqueda constante en medio de la oposición satánica. Dice el apóstol en el versículo 18: por lo cual quisimos ir a vosotros, yo, Pablo, ciertamente una y otra vez, pero Satanás nos estorbó. Pablo sentía que Satanás les impedía cumplir su sueño de volver a Tesalónica. La palabra griega ecopto, que aquí se traduce estorbó, tiene una historia fascinante que añade peso a lo que Pablo quiere decir. La palabra originalmente se usaba para referirse a la acción de interrumpir un camino al punto que se impedía el paso. Ese término se usó más tarde en un sentido militar.

que el que está en el mundo. La tercera respuesta de Pablo como líder fue una esperanza llena de gozo, que no es disminuida por los problemas. Los versículos 19 y 20 dicen, porque ¿cuál es nuestra esperanza o gozo o corona de que me gloríe? ¿No lo sois vosotros delante de nuestro Señor Jesucristo en su venida? Vosotros sois nuestra gloria y gozo. Pablo pudo haber fijado su vista en el problema que enfrentaba al sentirse por la fuerza alejado de sus amigos e impedido de volver a verlos. Podía haberse quedado sentado en Corinto, consumiéndose por la soledad y sintiendo lástima de sí mismo. Pero en lugar de eso, Pablo alzaba sus ojos al cielo y se gozaba en la esperanza de la gloriosa venida de Cristo. Por la fe, Pablo ya se imaginaba que a su lado estaban sus hijos espirituales, a quienes había visto nacer en la familia de Dios y que eran su orgullo y su alegría.

Tenemos una imagen de terrible duelo. Algunos piensan, ay de mí, mis circunstancias nunca cambiarán, mi vida jamás mejorará, y a nadie le importa. Es fácil perder nuestra esperanza, nuestro humor y nuestra hambre por las cosas espirituales, y a la vez seguir apretando las riendas de nuestra vida cristiana y pasar de una actividad a otra. Nuestro testimonio deja de ser el que Dios espera, y nuestra adoración queda hueca, vacía, sin vida. Allí es cuando necesitamos recordar que lo que verdaderamente importa es el Señor y es su pueblo. Es en ese momento en el que debemos reflexionar, cambiar nuestra actitud y disfrutar de las relaciones personales que tenemos para la eternidad. En el capítulo 2 de Primera Tesalonicenses, hemos observado unos cuantos principios respecto a los seguidores y a los líderes. Para evitar que se pierdan en nuestra mente, quisiera que los organizáramos en dos categorías: los principios que hemos oído y lo que podemos hacer con ellos. Hay tres cosas importantes que usted debe recordar con el fin de desarrollar esa actitud de gratitud de los tesalonicenses. Y si es necesario, piense que la acción a tomar pudiera ser escrita en una de esas calcomanías que van en la defensa de los autos. De esa manera será fácil para que lo recuerde. Piense primero en el principio y luego la acción. Principio número 1. Una actitud de gratitud puede desarrollarse al recibir con brazos abiertos la verdad divina. Una actitud de gratitud puede desarrollarse al recibir con brazos abiertos la verdad divina. ¿Cuál sería la acción? Recuerde, piense en esa calcomanía. Recibo la verdad bíblica que oigo. Por favor, no deje que estas verdades pasen desapercibidas. No deje que se alejen de su mente. Estas verdades son importantes. Determine que usted va a hacer un esfuerzo para cumplirlas. Principio número 2. Una actitud de contentamiento se fortalecerá al aceptar la voluntad de Dios. Una actitud de contentamiento se fortalecerá al aceptar la voluntad de Dios. La acción: acepto el sendero por el que ando. Recuerde que el Señor viene. Usted está seguro en Él. Si usted es un hijo de Dios, nunca se perderá. En este mundo podrá pasar por situaciones conflictivas, pero el Señor nunca lo dejará. Y más aún, Él le espera con los brazos abiertos. Una felicidad en medio de las dificultades se cultivará al afirmar al pueblo de Dios. Este es el tercer principio. Una felicidad en medio de las dificultades se cultivará al afirmar al pueblo de Dios. ¿Cuál sería la acción? Afirmo al pueblo que amo. Siga amando al pueblo de Dios. Deje de resentirse y de amargarse por cosas irrelevantes. Siga amando a sus hermanos, viviendo en ese amor mutuo que nos enseña la palabra de Dios. Porque ustedes son nuestra gloria y gozo, escribió Pablo, y su corazón se derramó en amor y afirmación por sus seguidores. Piense por un momento y responda: ¿quién es su gloria y quién es su gozo? ¿Con quién ha compartido usted el Evangelio? ¿Tiene algunos nombres en mente? ¿Vienen a su mente personas que usted puede decir, estos son mi gloria y mi gozo? Si tiene nombres, determine comunicárselo hoy mismo, hágaselo saber. Los creyentes tesalonicenses no solo recibieron la palabra de Dios, sino que le dieron una cordial bienvenida en sus corazones. ¿No es cierto que a veces la distancia entre nuestras mentes y nuestro corazón nos pareciera que es un camino largo que recorrer? Oímos la verdad y a veces demora un buen rato hasta que le damos una calurosa bienvenida. Por ejemplo, oímos en el Salmo 146:9, el Señor protege a los extranjeros, sostiene al huérfano y a la viuda. Pero en realidad no le damos una bienvenida a esta realidad, sino hasta cuando ocurre una tragedia. Amamos esa verdad cuando muere un esposo o cuando un padre se va de casa. De repente, la palabra de Dios está a la puerta de nuestro corazón y la abrazamos con lágrimas en los ojos. Estimado oyente, le animo a que vuelva a familiarizarse con versículos importantes.
Tal vez uno de ellos bien puede aplicarse directamente a las circunstancias presentes suyas.

0: días. Medite en ese versículo. Dele la bienvenida con brazos abiertos. Dedique tiempo para determinar cómo esa verdad de la palabra de Dios va a darle aliento en esta semana.
1: 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Y ahora, por favor, permanezca unos momentos más con nosotros, ya que en breve concluiremos este programa. ¿Qué es el matrimonio? ¿Cuál es su importancia? Las respuestas que le demos a estas preguntas marcarán nuestros compromisos. 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Y bien, para cerrar el día de hoy, regresa nuevamente con nosotros el pastor Carlos.
0: Si usted nunca ha conocido a Jesús, y usted sabe que si usted muriera hoy, usted no estaría listo para entrar en la eternidad con Él. Le suplico que no juegue con esas cosas. Son serias. Deténgase y resuelva el hecho de que Cristo murió por usted, pero también resucitó de los muertos, para que usted, creyendo en Él, también resucite en el día postrero. Y usted viva ahora una vida eterna, una vida que en este momento puede ser vivida en abundancia, pero que va a durar para la eternidad. ¿Y sabe qué? Cuando usted confía en Él, Él le perdonará todos sus pecados, le dará de su gracia y le llevará hasta su misma presencia cuando usted deje de existir en este mundo. Estoy tan contento, Padre Celestial, de poder estar rodeado de gente que ha puesto este asunto en orden. Y estoy muy contento, Señor, de no estar en la cueva de Elías preguntándome si acaso seré yo el único que sea salvo de la condenación eterna. Estoy agradecido porque podemos hacer una gran diferencia, porque tenemos tiempo para hacer la diferencia, aunque sea corto. Pero tenemos todavía tiempo. Oro por cualquier ministerio que pueda estar comprometido en compartir las necesidades críticas y sobre todo por compartir las buenas noticias en el crepúsculo de una nueva era. Oro para que tú, Señor, los animes y los ministres a ellos y a sus familias, que ministres a los que todavía están solteros, a los jóvenes, que ministres a aquellos que están luchando en contra de abusos, no solamente de tipo de abuso doméstico, pero de abusos en un mundo cruel como el que vivimos. Las heridas y el dolor que ellos tienen, Padre, tú sánalas en su momento adecuado y que puedan aprender de cada una de ellas, porque el dolor, como dice aquel gran escritor C.S. Lewis, es el megáfono tuyo para despertar a este mundo sordo. Padre, ciñenos y permite que podamos nosotros cobrar nuevas fuerzas. Danos un nuevo celo por tu palabra. Danos un nuevo celo por hacer las cosas de la mejor manera. Que la apatía que nos hace soñar, en lugar de trabajar, mientras que esperamos que tu Hijo regrese, sea sacudida, sea sembrada dentro de nosotros. Pero Padre Santo, haz que haya un balance en todo este trabajo, que esté marcado por la gracia, que sea una labor de amor, que haya una firme esperanza, ya sea que trabajemos con jóvenes o con niños o con personas mayores, que nuestros corazones y nuestras mentes estén tratando de hacerlo todo para tu gloria. Te confiamos el estudio de esta maravillosa carta, escrita por un hombre que amaba esta iglesia, este anciano apóstol llamado Pablo, a esta iglesia hermosa que estaba en la ciudad de Tesalónica. Que podamos aprender de su experiencia, que estemos listos para escuchar este mensaje, que estemos listos en nuestra mente para cambiar de forma de pensar, y en nuestros corazones que estemos listos para aplicar las enseñanzas de tu palabra. En todo esto, Señor, pedimos que tu Hijo sea glorificado y que tu Hijo, Señor, solamente tu Hijo, pueda ser el único que reciba la honra, la gloria, el poder y la majestad. Es en tu Hijo Jesucristo en el que pedimos todas estas cosas y en su nombre oramos. Amén.
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0: 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Le pido que donde quiera que usted esté, busque la manera de poder estar sobre sus rodillas.

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2: Son las 4 en punto.
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4: Mensaje. ¿Qué es nuestro evangelio? ¿Qué es el evangelio de la gracia, el evangelio de la paz, el evangelio de la salvación, el evangelio del Señor Jesucristo, el evangelio del Dios bendito? ¿Qué es? Necesitamos saber lo que es, porque ese es el evangelio que proclamamos.
5: Nos da mucho gusto que nos acompañe el día de hoy en Gracia a Vosotros, Ministerio de Enseñanza del Pastor John MacArthur. En 1527, el escocés de 24 años de nombre Patrick Hamilton abrazó el Evangelio de Jesucristo, abandonando la Iglesia Católica y volviéndose un enemigo del Estado. Patrick fue condenado como criminal y amenazado de muerte a menos que renegara de su fe, sus creencias. Se negó diciendo que prefería arder en la hoguera antes que renegar de Cristo. Nos preguntamos, ¿por qué es que creyentes como Patrick valoran más predicar el Evangelio que su propia vida? 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
4: ¿Sabe usted cómo es que Pablo vivió su vida antes de la experiencia en el camino a Damasco? ¿Qué hizo él en términos del compromiso de su vida? Él persiguió a cristianos, ¿no es cierto? Desde el punto de vista de que él era un legalista fastidioso, él era un judío de judíos, kosher hasta la médula. Él era un fariseo, él era celoso por la ley, y con respecto a la ley, externamente, él fue irreprensible. Y para él lo consideraba ganancia hasta que se encontró con Cristo y se dio cuenta de que era estiércol. ¿Qué tan importante cree usted que fue cuando él descubrió la realidad del nuevo pacto? ¿Cree usted que eso fue algo novedoso? Esa fue una liberación increíble para un legalista sin esperanza. ¿Sabe usted lo que Pablo es? Él es un convertido excepcional. ¿Sabe usted cuántos fariseos, nombrados fariseos, vienen a Cristo en el Nuevo Testamento? Sí, no puede pensar en ellos. Tan encerrados en el legalismo, solo unos cuantos. Este fue un amanecer glorioso para el apóstol Pablo. Él es el hermano mayor raro en la historia del pródigo. El hermano mayor raro quien se arrepiente de su hipocresía. Se arrepiente y abraza su pecado. La gente ve pecado en su pecado, no ve pecado en su religión. Este fue el amanecer del día glorioso. Un día increíble. Y una vez que la gloria del nuevo pacto amaneció en ese fariseo del antiguo pacto, nunca volvió a ser el mismo. Y debido a que hemos recibido este ministerio, no pecamos cometiendo maldad al alterar el mensaje. Si usted realmente llega a entender la gloria del Evangelio de salvación, usted nunca podría alterarlo. Usted lo ve en toda su majestad y toda su belleza y toda su plenitud. No necesitamos darle a la gente algún entendimiento del Evangelio minimalista, alterado. Se les necesita dar la gloria completa del Evangelio. Entonces, Pablo, en primer lugar, soportó todo lo que él soportó porque él vio la gloria del Evangelio y la vio desde un punto de vista personal. Filipenses 3, él buscó establecer su propia justicia y después se dio cuenta de que era nada y él halló la justicia de Dios en Cristo. Cuando usted ha sido verdaderamente regenerado, usted entiende que este es el mensaje que debe ser predicado a costa de lo que sea. En segundo lugar, él también abrazó el ministerio como una misericordia. Él abrazó el ministerio como una misericordia. Podrá ser un concepto interesante, pero ve el versículo 1. Él dice, teniendo nosotros este ministerio según la misericordia que hemos recibido. Algunas personas creen que se han ganado el derecho de predicar el Evangelio, se han ganado el derecho de representar el Evangelio, se han ganado el derecho de proclamar el Evangelio. Permítame decirle algo. No soy digno, usted no es digno, ninguno de nosotros es digno de proclamar este Evangelio. Es una misericordia el hecho de que se nos permite hacer esto. Escuche las palabras del apóstol Pablo, en 1 Timoteo, capítulo 1. Doy gracias al que me fortaleció, a Cristo Jesús nuestro Señor, 1 Timoteo 1:12, porque me tuvo por fiel, poniéndome en el ministerio, habiendo sido antes blasfemo, perseguidor e injuriador, pero fui recibido a misericordia. ¿Sabe por qué estoy en el ministerio? Porque Dios es misericordioso. No tengo el derecho de hacer esto, no me gané esto. El hecho mismo de que puedo estar de pie aquí y abrir la palabra de Dios y proclamar el Evangelio glorioso de Cristo es una misericordia a un pecador indigno. Y la elevación de esto es tan sorprendente. El privilegio es tan abrumador. Aquí están las buenas noticias. No fue mi fuerza lo que me ganó este derecho y no es mi debilidad lo que lo pierde. Es una misericordia. Y a pesar de mis fallas y mi debilidad, Él continúa dándome esta misericordia. Y debido a que entiendo que el ministerio es una misericordia, no tengo muchas expectativas de lo que puedo lograr. La verdad es que todo día de mi vida y de su vida que el Señor nos da la oportunidad de proclamar su evangelio no fue nada más que una misericordia. Pablo nunca superó eso, nunca superó la realidad de la gloria del Evangelio. Y usted lo ve salir conforme este pasaje desarrolla. Y en tercer lugar, se manifestó en su entendimiento de la necesidad de un corazón puro. La necesidad de un corazón puro. Mientras que es una misericordia, eso no da lugar al pecado. Me encanta lo que dice en el versículo 2. Antes bien renunciamos al oculto y vergonzoso. No tengo una vida secreta. No tengo una vida secreta. ¿No le moleste usted cuando resulta que un pastor tiene una vida secreta? Eso es horrible, ¿no es cierto? Una vida escondida de vergüenza y de pronto él es un escándalo y él está en 2020 o él está en el diario, en el periódico. Pablo dice, yo no tengo eso. No tengo una vida escondida. No camino en dos mundos. ¿Y cómo se defiende usted a sí mismo cuando alguien lo acusa de eso? Porque eso es lo que estaban haciendo. Estaban acusándolo de tener una vida secreta. De hecho, usted lee entre líneas en 2 Corintios. Estaban diciendo que él estaba en el ministerio por dinero y ha sido acusado de eso. Y él estaba en el ministerio por favores de mujeres. Y él dice, yo no tengo una vida secreta. Yo renuncio a eso. Su defensa está en el primer capítulo, versículo 12. Él dice, porque nuestra gloria es esta, el testimonio de nuestra conciencia. ¿Escuchó eso? Ustedes pueden acusarme lo que quieran. Mi conciencia no está acusándome. Ahí es donde la batalla es ganada y perdida, ¿verdad? Santiago 1. El pecado es concebido en el interior y finalmente se aparece en el exterior. Pablo dice, traigan sus acusaciones. El testimonio de mi conciencia es que en santidad y sinceridad piadosa, no en sabiduría carnal, sino en la gracia de Dios, nos hemos conducido en el mundo y especialmente hacia ustedes. Yo no puedo decirles más a ustedes los que me acusan. Y habían falsos maestros en Corinto que simplemente venían tras Pablo, y habían maestros falsos en Corinto que simplemente venían detrás de Pablo con una campaña maliciosa para destruir su credibilidad en este momento, y esa es la razón por la que él escribe la carta. Y él dice, mi conciencia está limpia. Él dice esto varias veces. Él lo dice más adelante en su vida, en las epístolas pastorales, que su conciencia está limpia, su conciencia está limpia. Él estaba enfrentando el pecado en su vida, él estaba confesándolo, él estaba dejándolo. Como le dijo a los corintios en el capítulo 7, limpiémonos de toda inmundicia de la carne, perfeccionando la santidad en el temor de Dios. La gloria del Evangelio para Pablo se manifestó en la integridad de su vida. ¿Cómo es posible que afirmes la gloria del Evangelio, la misericordia privilegiada, sorprendente de predicar ese Evangelio y después vivir como un hipócrita? Si usted entiende la gloria del Evangelio, si usted entiende la misericordia que es que se le dé el privilegio de diseminar ese evangelio, entonces se ve obligado con la pureza que Pablo proclama, que es verdad en su propio corazón. Cuando él dio testimonio en Hechos 23 y 24, él dijo de nuevo dos veces, tengo una conciencia limpia, tengo una conciencia limpia. Cuando usted realmente cree en la gloria del evangelio, usted quiere asegurarse de que su vida es pura porque usted quiere ser un instrumento para honra. ¿Cuál es la siguiente frase? Limpio para el uso del maestro. Hay un cuarto punto aquí. Cuando usted entiende la gloria del Evangelio, de regreso al capítulo 4, cuando usted entiende la gloria del Evangelio, usted por lo tanto está comprometido con predicar las Escrituras con precisión. Predicar las Escrituras con precisión. Regrese al versículo 17. Recibimos una lección ahí del por qué la gente lo hace. Pues no somos como muchos que medran falsificando la palabra de Dios. charlatanes, impostores, fraudes. Habían muchos de ellos en los centros de comercio en el mundo antiguo. Diluían el vino con agua. El jabón era impuro. Los contenedores de barro que vendían tenían grietas que eran cubiertas con cera. Se derretía tan pronto como usted lo colocaba en el fuego. No eran sinceros. Eran cápelos, esa es la palabra para medran. Charlatanes, farsantes, impostores. Aquí en el capítulo 4, Pablo dice que él no está andando con astucia. Panurgía. Panurgía significa, urgía viene de energía para trabajar. Pan significa todos los que harán lo que sea por engañar. Adulterando la palabra de Dios significa alterar. Y es en particular una palabra que es usada de diluir vino, corromper la manifestación de la verdad. Mire, si usted cree en la gloria del Evangelio, usted no lo toca, usted no lo adultera. La gente que puede estar en la televisión y torcer y pervertir el Evangelio para sacar dinero de los bolsillos de gente enferma, de gente mayor, de gente moribunda, gente que está buscando un milagro como si fuera un boleto de lotería, no entiende la gloria del Evangelio. Entonces, él dice, no adulteramos la palabra de Dios, sino por la manifestación de la verdad. Manifestación de la verdad, recomendándonos a toda conciencia humana delante de Dios. ¿Sabe una cosa? La verdad tiene un poder autocertificador. Realmente lo tiene. La verdad tiene un poder autocertificador. De tal manera que inclusive cuando es rechazada, se recomienda a sí misma la conciencia del que la rechaza. Él pelea contra ella. En un sentido, creo que el mundo incrédulo que ve a estos farsantes en la televisión sabe que son farsantes mejor de lo que lo entiende la gente en la iglesia. Si usted entiende la gloria del Evangelio, usted no tiene interés en alterar la verdad. Usted quiere vivir una vida pura. Usted entiende el privilegio inmenso de la misericordia del ministerio, porque usted celebra la grandeza de este Evangelio del Nuevo Pacto. Algunas personas dicen, ¿sabes una cosa? Tenemos en cierta manera cambiar el mensaje porque no estamos consiguiendo resultados. ¿Sabes una cosa? Tenemos que tratar con este mensaje porque realmente no es muy eficaz. ¿En serio? Bueno, el siguiente punto que quiero darles es este. Si usted realmente entiende la gloria del Evangelio, usted sabe que los resultados dependen de Dios. Muy bien, los resultados dependen de Dios. ¿Se acuerda usted de la parábola del sembrador? ¿Qué dice del sembrador? Nada, absolutamente nada. No dice si él usa su mano izquierda, su mano derecha, si lo avienta hacia arriba, hacia abajo, con una curva. No dice nada acerca del sembrador. ¿Qué dice acerca de la bolsa en la que él cargaba la semilla? Nada, no dice nada acerca de eso. ¿Qué dice acerca del método que él usó para aventarla? Nada, absolutamente nada. Es una parábola acerca de la tierra. Ni siquiera dice algo acerca de la semilla, fuera de que la semilla es la verdad del Evangelio. No tiene que ver con la técnica que usted usa al arrojar la semilla. Tiene que ver con el estado de la tierra. Yo no hago trabajo de tierra. Ese es el trabajo del Espíritu Santo. Me encanta ese pasaje en Marcos, la parábola en donde Jesús dice que el granjero siembra la semilla y se va a dormir porque no tiene idea de cómo crece. Es correcto, dice usted. No estamos consiguiendo resultados. ¿En serio usted cree que está a cargo de los resultados? Oigo algunas discusiones que dicen, tenemos que superar la resistencia del consumidor. Mucha suerte. La resistencia del consumidor se llama depravación. La resistencia del consumidor significa que el pecador es incapaz y no está dispuesto. Si depende del mismo. Observa el versículo 3. Esto es tan razonable. Toda esta presentación de Pablo tiene tanto sentido. Simplemente fluye como usted piensa. Algunos de ustedes ya están diciendo, bueno, es tan desalentador. Pablo, mira, vas de ciudad en ciudad a ciudad. Las iglesias son pequeñas. Las iglesias están llenas de problemas. La ciudad te rechaza. Los líderes te rechazan. El pueblo te rechaza. Te quieren matar. Los judíos te están buscando. Realmente no estás teniendo mucho éxito. Aquí está su respuesta. Pero si nuestro evangelio está aún encubierto, entre los que se pierden está encubierto. Esa es una categoría de gente. Esa es la posición automática de la raza humana entera. Yo no soy el problema. Bueno, ¿cómo es que llegaron a estar así? Versículo 4, en los cuales el Dios de este siglo cegó el entendimiento de los incrédulos para que no les resplandezca la luz del evangelio de la gloria de Cristo, el cual es la imagen de Dios. El problema no es tu técnica, el problema es el corazón. Usted tiene a todas estas personas que inventan maneras pragmáticas de llevar a cabo el evangelismo de manera eficaz. En serio, para superar la resistencia del consumidor, para hacer que el mensaje sea más apetecible. Diremos más de eso en algunas de las otras porciones de las Escrituras. Por cierto, un judío crucificado en Jerusalén que fue rechazado por su pueblo, rechazado por sus líderes, que fue ejecutado como un criminal común y corriente por los romanos, resucitó de los muertos. Él es el Dios vivo y verdadero, el único Salvador, y Él quiere que seas su esclavo. En serio. Y por cierto, tienes que rechazar a todos los demás amos, confesar tu pecado, arrepentirte y volverte a Él como la única fuente de salvación. ¿Quién es esta persona de nuevo? ¿Un judío crucificado? Esto es lo que Pablo está predicando en el mundo gentil. Y no solo necesitas creer en Él, sino que necesitas confesarlo como Señor y eres su esclavo. Ese es un producto difícil de vender. Usted no puede superar la resistencia del consumidor en un mundo gentil pagano cuando usted está hablando de un judío

Los resultados dependen de Dios. Ese ha sido el gozo del ministerio. Yo estoy a cargo de sembrar, no estoy a cargo de cultivar, de crecer. Yo no puedo dar vida, solo Dios da vida. Y me encanta esto, observe esto. Versículo 5. ¿Por qué no nos predicamos a nosotros mismos? ¿Algún método que hemos inventado, algunas historias personales de nosotros? Sino a Jesucristo como Señor. Y estamos llamando a todo mundo a que se vuelvan esclavos por causa de Jesús. Dice usted, ¿cómo es posible que esperas tener algún resultado con un mensaje así? Aquí está la respuesta. Versículo 6. Oh, porque Dios, que mandó que de las tinieblas resplandeciese la luz, es el que resplandeció en nuestros corazones para iluminación del conocimiento de la gloria de Dios en la faz de Jesucristo. ¿Acaso ese no es el versículo más profundo? ¿Sabe usted lo que está diciendo? Creación. Dios dijo, sea la luz. Y habló y existió la luz. Ese es el modelo para la salvación. Dios entra a la oscuridad del corazón del pecador y enciende la luz del conocimiento de la gloria de Dios en la faz de Cristo. Esto es lo que hace del ministerio algo tan emocionante. Si usted está concentrado en resultados, usted va a terminar predicándose a sí mismo y su técnica y su estilo. Usted va a estar concentrado en su guardarropa y en su oratoria y en su música y en sus adaptaciones culturales. Bueno, si usted entiende la gloria del Evangelio, usted también entiende lo insignificante que es usted como persona. Entonces, ¿qué hemos estado diciendo? Si usted entiende la gloria del Evangelio, simplemente para repasar, usted entiende la superioridad del nuevo pacto, la misericordia del ministerio, la necesidad de un corazón puro, el hecho de que las Escrituras deben ser predicadas con precisión, que los resultados espirituales dependen únicamente de Dios y que usted es como persona insignificante, insignificante. He regresado a este versículo número 7 tantas veces a lo largo de los años. Tenemos este tesoro. ¿Qué tesoro? El tesoro del Evangelio en vasos de barro. Vasos de barro. Es un vaso de barro, un contenedor de barro. Un contenedor de barro. Muy bien, ponga atención en esta. Contenedor de barro. ¿Para qué usa usted un contenedor de barro en casa? ¿Para meter tierra? ¿Meter una planta? En tiempos antiguos, un contenedor de barro era rompible, feo, desechable. Pero quizás para entender mejor para qué eran usados los contenedores de barro, podemos ir a 2 de Timoteo, capítulo 2, versículo 20. Ahora en una casa grande no solo hay instrumentos o vasos de oro y de plata. Oh, muy bien, vasos de oro y plata, ¿qué haces con esos? ¿Sirves la comida? ¿Platos de oro y plata? Y también hay instrumentos o vasos de madera y de barro. Los de oro y plata son para honra y los de tierra y barro son para deshonra. ¿Está listo para escuchar esto? Usted sirve el alimento en la plata y el oro. Usted saca la basura en la madera y el barro. Contenedores de barro, un contenedor de basura. Usted saca ahí la basura de la familia. ¿Sabe una cosa? Eso es lo que decían acerca de Lutero. Él era una cubeta de basura. Entonces, regresa este versículo. Tenemos este tesoro en cubetas o contenedores de basura. Ese es un sentido de humildad personal, ¿no es cierto? Un sentido de que somos insignificantes como personas, simplemente un vaso de barro. ¿Sabe una cosa? Usted tiene que ser muy importante cuando usted entiende la gloria del Evangelio, que usted no está para competir con el Evangelio. Usted no se eleva a sí mismo. Es algo tan desagradable. Bueno, debido al tiempo, unos cuantos más. Pablo abrazó los beneficios del sufrimiento. Entonces, si usted entiende la gloria del Evangelio, este es otro punto, usted entiende los beneficios del sufrimiento. Los beneficios del sufrimiento. Usted quiere ser más eficaz, usted va a sufrir más. Santiago dice, tened por sumo gozo cuando os halléis en diversas pruebas porque tienen una obra perfeccionadora. ¿Verdad? Usted nunca entiende el ministerio y la eficacia a menos de que sufra. Y simplemente de manera breve, versículos 8 al 12, ya leímos eso, que estamos atribulados en todo, mas no angustiados, en apuros, mas no desesperados, perseguidos, mas no desamparados, derribados, mas no destruidos, llevando en el cuerpo siempre por todas partes la muerte de Jesús, para que también la vida de Jesús se manifieste en nuestros cuerpos. Versículo 11, porque nosotros que vivimos siempre estamos entregados a muerte por causa de Jesús. Versículo 12, de manera que la muerte actúe en nosotros y en vosotros la vida. Ahí está la clave. La muerte actúe en nosotros y en vosotros la vida. Entre mayor el sacrificio de su propia vida, más sufre usted, más fuerte se vuelve usted. Pase al capítulo 12 de 2 Corintios, porque no podemos dejar esto afuera. Capítulo 12, versículo 7. Por la grandeza de las revelaciones, Pablo, como usted sabe, él tuvo audiencias personales con el Cristo que ya había ascendido en el camino a

0: Damasco y varias otras ocasiones también, y él pudo haber sido muy soberbio por ello. Entonces, para que no se exaltase a sí mismo, y después él simplemente habló de su viaje al cielo, ¿verdad? Y él vio cosas de las que él ni siquiera podía hablar, entonces él pudo haber usado estas cosas como una razón para su propio orgullo. Entonces él pudo haber usado estas cosas como una razón para su propia soberbia, pero para evitar que se exaltara a sí mismo, me fue dado, dice, un aguijón en mi carne. La palabra aguijón es de hecho una lanza, literalmente, que había sido metida en lo que de otra manera sería su carne soberbia. Esta lanza es descrita como un mensajero de Satanás, un ángelos de Satanás. ¿Qué es un ángelos de Satanás? Un demonio. ¿Acaso este demonio estaba atacando a Pablo directamente? La mejor explicación de esto es que este sería el líder demoníaco de los falsos maestros que estaban destrozando la iglesia en Corinto, la cual él amaba, y como consecuencia estaba metiendo una estaca en su propio corazón debido a su amor por esa iglesia. Aquí hay falsos maestros guiados por poder demoníaco dañando a la iglesia en Corinto y lo está atormentando. Y el Señor permitió que sucediera para evitar que se exaltara a sí mismo. El Señor le va a dar suficientes problemas a usted como pastor para evitar que usted se exalte a sí mismo, inclusive si él tiene que usar a demonios para crear el problema. Él dijo, 3 veces he pedido al Señor que lo quite de mí. Él dijo, bástate mi gracia porque mi poder se perfecciona en qué? En la debilidad. Entre más exalta usted a usted mismo, más fuerza usted al Señor para que lo humille a usted. Si usted entiende la gloria del Evangelio, usted entiende los beneficios del sufrimiento. El sufrimiento hace que usted sea más eficaz como un instrumento porque le concede el poder perfeccionado en la debilidad. Pablo entendió el mensaje. Me gloriaré en mis debilidades para que repose sobre mí el poder de Cristo, por lo cual por amor a Cristo me gozo en las debilidades, en afrentas, en necesidades, en persecuciones, en angustias, porque cuando soy débil, entonces soy fuerte. Entre más se exalta usted a sí mismo, más inútil se vuelve usted. Simplemente 2 pensamientos para terminar. Entender la gloria del Evangelio es entender todas estas cosas. No las voy a repasar de nuevo. Y tan solo otras 2 cosas que considerar es entender la necesidad de la convicción. Entender la gloria del Evangelio, y esto en cierta manera resume todo lo que hemos dicho, es entender la necesidad de la convicción. Y de nuevo, este es un pasaje al cual regreso con frecuencia. Versículo 13. Pero teniendo el mismo espíritu de fe conforme a lo que está escrito, y él está citando el Salmo 116, creí, por lo cual hablé. Nosotros también creemos, por lo cual también hablamos. Si es verdad, usted tiene un mandato de proclamarlo. Creí, por tanto, hablé. Lo que usted me oye decir es lo que creo. La gente dice, ¿por qué eres tan apasionado por todo? Porque cuando llego a la convicción de que esto es lo que la palabra de Dios significa por lo que dice, me emociono por ello porque es la verdad. Creí, entonces hablé. Esto es masculinidad espiritual, esto es actuar como un hombre, esto es masculinidad, hablar con convicción. Entonces, ¿qué hemos aprendido en esta noche? Y lo hemos cubierto únicamente de manera breve, pero hemos aprendido que si usted entiende como Pablo lo hizo, si usted entiende la gloria del nuevo pacto, tiene todo tipo de implicaciones en su vida. Usted nunca va a superar la gloria superior del nuevo pacto. Usted siempre va a entender el privilegio del ministerio como una misericordia que usted no merece. Usted se va a comprometer con un corazón puro porque usted no quiere hacer algo que haga que usted sea menos útil en la proclamación de este evangelio glorioso. Usted será responsable por interpretar con precisión las Escrituras y nunca adulterarlas. Usted sabe que los resultados dependen de manera exclusiva de Dios, quien recibe la gloria mediante el Evangelio. Estas son cosas que son tan elementales. Usted se ve a sí mismo como un vaso de barro insignificante a nivel personal. Usted abraza los beneficios del sufrimiento, lo cual produce fortaleza divina en la debilidad humana. Usted entiende que este es un evangelio digno de convicción, digno de una vida de integridad, en lo que usted cree, y esa es exactamente la manera en la que lo proclama. Y finalmente, al final, cuando usted entiende la gloria del evangelio, usted coloca la recompensa futura por encima de la dificultad actual. En los versículos 13, 14 y 15, él dice, creí, por tanto hablé, y si voy a morir, versículo 14, Jesús me va a resucitar y los va a resucitar a ustedes y nos va a presentar con ustedes. Entonces sigo hablando porque la verdad que estoy predicando, la verdad de la gracia, se está esparciendo más y más a más gente, etcétera. Va a causar que sobreabunde la alabanza para la gloria de Dios en el cielo que está por venir. Y con esa perspectiva del cielo, en cierta manera presentada aquí al final del versículo 15, él llega al versículo 16 y estamos avanzando rápidamente en eso. Por tanto, no desmayamos, lo cual es lo que dijo en el versículo 1, porque valoramos lo eterno por encima de lo temporal, lo futuro por encima del presente. Aunque este nuestro hombre exterior se va desgastando, el interior, no obstante, se renueva de día en día, porque esta leve tribulación momentánea produce en nosotros un cada vez más excelente y eterno peso de gloria, por comparación, no mirando nosotros las cosas que se ven, sino las que no se ven, pues las cosas que se ven son temporales, pero las que no se ven son eternas. No estoy buscando una reputación en esta vida, no estoy buscando éxito en esta vida, estoy mucho más preocupado por un peso eterno de gloria, por una fidelidad que será recompensada en el futuro por un Dios fiel. No me importa la aflicción momentánea leve, y no he tenido mucha comparado con tantos. No estoy mirando las cosas que se ven, y no quiero que mi vida sea explicada humanamente. Quiero que mi vida sea explicada únicamente, divinamente. Entonces Pablo entendió la gloria del Evangelio.
1: Es así como se nos ha instruido sobre la verdadera comprensión de la gloria que el Evangelio produce, con una fidelidad inquebrantable, pureza, perseverancia en el sufrimiento y un compromiso con la verdad en el ministerio. Parte de la serie El Evangelio según Pablo, aquí en Gracia a Vosotros. 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
7: Son las 5 en punto.
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9: ¿Cómo vas a vivir esta vez la llamada mejor temporada del año? ¿Dejarás que te arrolle con todo su ajetreo? ¿Te desgastará física y económicamente? ¿O será acaso un refrigerio para tu vida? Bienvenido a Esperanza Diaria, el ministerio de transmisión en audio del pastor Rick Warren. Estamos en la serie de conferencias titulada La Luz de Jesús en Navidad. En ella, el pastor Rick nos invita a hacer a un lado las distracciones y enfocarnos en el Salvador. Una de las razones por las que debería hacer lugar para Jesús en mi vida es para disfrutar de una vida con propósito, con paz y con poder. El día de hoy en Esperanza Diaria, el pastor Rick nos recuerda 2 de Timoteo, capítulo 1, verso 7, que dice: pues Dios no nos ha dado un espíritu de temor y timidez, sino de poder, amor y autodisciplina. Estos son algunos de los beneficios de permitir que Jesús entre en nuestras vidas. Escuchemos al pastor Rick en la conclusión del mensaje titulado ¿Haré lugar para Jesús?
10: He estado caminando con el Señor durante 50 años. He vivido una vida con propósito, paz y poder. Esto funciona. Esto realmente funciona. Dios no solo me da un nuevo sentido de propósito cuando invito a Jesús a ocupar las habitaciones de mi vida, sino que también tengo un nuevo sentido. Y este es muy grande. Un sentido de paz. Jesús lo dijo así en Juan 14:27. Les dejo un regalo, paz en la mente y en el corazón. Y la paz que yo doy es un regalo que el mundo no puede dar. Así que no se angustien ni tengan miedo. ¿Cuál es el tipo de paz que da el mundo? ¿Es temporal? Hemos firmado alrededor de 270 tratados de paz en los últimos 300 años, y casi ninguno de ellos ha sido respetado. La paz que proviene del mundo es totalmente circunstancial. Tengo un buen trabajo, así que estoy en paz. Pierdo mi trabajo, ya no estoy en paz. Tengo dinero en mi cartera de acciones, estoy en paz. El mercado de valores se hunde, ya no tengo paz. Es totalmente circunstancial. Jesús dice, yo no les doy este tipo de paz, la paz que da el mundo. Les doy la clase de paz que la Biblia llama la paz que sobrepasa el entendimiento. ¿Qué significa esto? Significa que tienes paz cuando no hay ninguna razón visible o física para que debas estar en paz. Todo a tu alrededor es un caos, todo está mal, nada funciona en tu vida y por alguna razón inexplicable estás en paz. Esa es la paz que sobrepasa todo entendimiento y eso solo puede venir de Dios, Jesús, el príncipe de paz. Él dice que te la dará para que no tengas problemas ni miedo. Aquí hay otra cosa que desearía poder regalarles esta Navidad. Desearía poder eliminar todas las preocupaciones y todos los temores de tu vida acerca del siguiente año. Dios no quiere que vivas con temor. De hecho, 2 Timoteo 1:7 dice, pues Dios no nos ha dado un espíritu de temor y de timidez, sino de poder, amor y autodisciplina. Esas son las tres cosas que necesitas en la próxima década. Necesitas estar conectada a su corriente para funcionar correctamente. Necesitas un espíritu de amor que elimine el miedo y necesitarás un espíritu de autocontrol. Es interesante que cuanto más le doy mi vida a Dios, más autocontrol tengo. No estoy fuera de control. Cuanto más le doy control a Cristo, más autocontrol Él me da. De esta manera, todas las cosas, esos hábitos que te gustaría cambiar, esas heridas que te gustaría olvidar, esos complejos que te gustaría dejar pero no puedes, y lo has intentado y probado, pero no tienes suficiente fuerza de voluntad para hacerlo, necesitas el Espíritu de Cristo que te da el espíritu de autocontrol. Ahí dice que te daré tranquilidad, no tendrás temor. Cualquier cosa que te preocupe, revela los espacios de tu corazón a los que no has invitado a Jesús. Cada vez que Jesús entra en una habitación, la llena de su paz. Entonces, cualquier lugar en tu corazón por el que estés preocupado, por el que estés molesto, por el que estés ansioso, por el que tengas miedo, eso simplemente significa que no has invitado a Jesús a ese lugar. Porque cuando entra en una habitación la llena de paz, y tus preocupaciones están revelando el área que no le has entregado a Dios. No lo has dejado pasar. No has dicho, Jesucristo, entra y sé parte de mis finanzas, sé parte de mi vida amorosa, sé parte de mi carrera. Dios nos da el espíritu de poder, amor y autocontrol. ¿Por qué necesito amor? Hay muchas razones por lo que lo necesitas. Primera de Juan 4:18 dice, en esa clase de amor no hay temor. Porque el amor perfecto expulsa todo temor. Me gustaría enseñarte cómo ser valiente. Así es. ¿Cómo puedes ser valiente? Yo te puedo decir cómo. Llenas tu vida de amor, porque el amor es el antídoto contra el miedo. El amor perfecto expulsa el miedo. Así es como funciona. Cuando invitas al amor a tu corazón, el miedo sale por la puerta trasera. Cuando invitas el miedo a entrar a tu corazón, el amor sale por la puerta trasera. El miedo y el amor no pueden operar a la vez en el mismo corazón. Entonces, si quieres deshacerte de tus temores, necesitas llenar tu corazón con el amor perfecto. El amor perfecto echa fuera todo temor. Así es como te vuelves valiente. Llenas tu vida de amor perfecto y no tienes miedo. ¿Dónde puedo conseguir el amor perfecto? No de mí, no de nadie sentado a tu lado en este momento, no de ningún ser humano, porque ninguno de nosotros ama perfectamente. Solo hay una persona en todo el universo que te ama perfectamente, Jesucristo. Dios, Dios es amor. No solo lo tiene, Él es amor. La única razón por la que puedes amar a otras personas es que fuiste hecho a la imagen de Dios. Y porque Dios es amor, los seres humanos tenemos la capacidad de amar. Estamos hechos a su imagen. Entonces Dios dice, déjame llenar cada habitación de tu vida con amor, paz, propósito y poder, y no tendrás ningún temor, no tendrás temor. El hecho de que el mesonero no hiciera lugar para Jesús ¿no impidió que Jesús naciera? Mis acciones no detienen a Dios. Él tiene su plan en la historia. La historia es su historia. Cuando el mesonero dijo que no había habitación, no le hizo daño a Dios. Solo se hizo daño a sí mismo. Se perdió la mayor bendición de su vida. Se perdió el privilegio de hospedar al Hijo de Dios en su día de nacimiento. Que no hubiera lugar para Jesús no molestaba a Dios. Pero fue el mesonero quien resultó afectado. Y lo mismo ocurre hoy contigo. Quizá digas, no voy a abrir mi corazón, o solo le daré una habitación en mi vida, le daré la habitación del domingo, la habitación de la Pascua. Pero no le voy a regalar mi habitación de deportes, no le voy a dar mi habitación del sexo, no le voy a dar mi habitación familiar, me lo reservaré para mí. Todas esas son áreas que están llenas de temor. Todas esas son áreas que Él no puede bendecir. No lastimas a Dios excluyéndolo de tu vida. No le haces daño. El que sale lastimado eres tú. A menudo en la iglesia de Saddleback tenemos personas que vienen y comparten sus historias, sus testimonios de cómo Dios ha obrado en sus vidas. Pensé en terminar este mensaje leyéndoles un testimonio que he escrito, que se trata de la forma en que creo que el mesonero lo compartiría. Leí un artículo sobre el mesonero que un pastor amigo mío escribió y me inspiró, y escribí cómo sonaría el testimonio del mesonero hoy en día. Y dice: fue la temporada de mayor actividad que jamás haya visto como mesonero. Una bonanza comercial única para mí, cortesía del César de Roma. Al querer aumentar los impuestos, a César se le ocurrió la brillante idea de que todos tendrían que viajar a su ciudad natal para registrarse en un censo tonto. Eso significaba viajeros a todas partes y significaba que el hospedaje tenía una gran demanda. Mi posada estuvo llena durante un mes. Podía pedir el precio que quisiera y aún así estaba llena noche tras noche. Odio el dominio romano sobre nuestra tierra, pero en este caso César me hizo un gran favor, porque ese mes de ingresos me dejó bien de por vida. Pero entonces apareció esa pareja. Esa noche ya había rechazado a docenas, así que no lo pensé dos veces. ¿Cómo iba a saber quién era esa pareja? No se veían diferentes a una docena de otras familias a las que ya había rechazado. ¿Cómo iba a saber que eran únicos, que eran especiales? Así que simplemente dije: lo siento, estamos llenos, no tenemos vacantes, no hay lugar.
11: 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Navidad es una temporada celebrada alrededor del mundo, llena de festividades, reuniones familiares, regalos, compras e incluso actos religiosos. Sin embargo, es fácil perdernos la razón por la que celebramos Navidad. El nacimiento de Jesús no solo partió la historia en antes y después de su vida. Él nació para morir por nosotros y ofrecernos esperanza eterna. El problema es que estamos demasiado distraídos, demasiado ocupados y demasiado familiarizados con su historia, que muchas veces hemos perdido de vista su resplandor. Con el fin de enfocar nuestra mirada en lo trascendental de esta temporada, el pastor Rick ha creado la miniserie de conferencias titulada La Luz de Jesús en Navidad. En ella nos habla de cómo su luz puede alumbrar nuestros días más oscuros y la importancia de que voluntariamente hagamos lugar para Jesús en nuestras vidas. Esta serie titulada La Luz de Jesús en Navidad es clave para reflexionar en la importancia y trascendencia del nacimiento de Jesús, Emmanuel, Dios con nosotros. 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
10: Mientras les decía estas palabras a esta pareja tan joven, vi a un esposo preocupado y a una joven a punto de dar a luz. Así que pensé que al menos les haría un favor y les permitiría dormir con los animales en el establo detrás de la posada. Obviamente no sabía quiénes eran. y yo no sabía la importancia de ese bebé que ella llevaba. Pero ahora, y por el resto de la eternidad, y de toda la historia, seré conocido como ese tipo que dijo, lo siento, no hay lugar. Soy el tipo que puso al Salvador del mundo atrás con los animales. Ese es mi legado y mi nombre es, Señor, no hay lugar para Jesús. De hecho, eso es lo único que alguien sabe de mí, incluyéndote a ti. No hice lugar para Jesús. Así que al menos déjame enseñarte algunas cosas que he aprendido de mi error. Primero, la Navidad se trata de hacer espacio para Jesús.

lado. Pero ahora que lo pienso, parece que siempre hay algo, alguna razón, alguna distracción, algún inconveniente, alguna otra preocupación para usar una excusa para no hacerle espacio a Jesús. Quizá Dios lo sabía. Tal vez sabía que nunca habría un momento conveniente en mi vida en el que tuviera lugar para Jesús. Sé que si tuviera la oportunidad de volverlo a hacer, sin duda lo haría diferente. Así que déjame ofrecerte algunos consejos sobre mi doloroso fracaso. Si tu vida está llena al máximo, si tu agenda está sobrecargada, si tu presupuesto se gasta demasiado rápido y te estás quedando vacío, probablemente también te lo pierdas cuando toque a tu puerta. El otro nombre de Jesús era Emmanuel, que significa Dios está con nosotros. Él vino a estar con nosotros para nuestro beneficio. Qué irónico que fueran los animales y no los seres humanos los que le hicieron espacio. Lo acogieron cuando yo lo excluí. Si hubiera prestado más atención, si no hubiera llenado demasiado mi vida y la posada, si no hubiera estado tan concentrado en obtener ganancias, podría haber recibido el increíble regalo que Dios me ofreció personalmente esa noche, el privilegio de hacerle lugar a Jesús en mi posada. Si me hubiera dado cuenta, habría desalojado a alguien o le habría dado mi habitación. Si pudiera hacerlo todo de nuevo, le habría dado toda la posada. Creo que eso es lo que Dios nos pide a cada uno de nosotros que hagamos esta Navidad. Hacer espacio donde no había lugar. Me lo perdí cuando tocó a mi puerta. Pero para ti, todavía estás a tiempo de recibirlo. Todavía hay tiempo para analizar tu vida, para considerar si tus habitaciones están llenas de lo que es más importante. Tienes tiempo para elegir a Cristo en lugar del desorden. Aún estás a tiempo de reservar un lugar para el invitado más importante de todos. Cuando Él toque a la puerta, podrás darle la bienvenida y la recepción que se merece como tu Creador y Salvador y Rey de Reyes. Y Él tocará a la puerta de tu vida. Puedes contar con eso. Puedes apostarlo. Él tocará. Al igual que mi posada, tu corazón fue diseñado para que Dios viva en él. Él definitivamente tocará. De hecho, apuesto a que está llamando a la puerta ahora mismo. ¿Puedes oírlo? ¿Estás prestando atención? ¿Vas a abrirle la puerta? ¿O simplemente serás otro sin lugar para Jesús? Y eso lo firma el mesonero. Entonces, ¿cómo lo hago? ¿Cómo hago espacio para Jesús en mi vida? ¿Cómo hago espacio para Jesús en mi corazón? Dios lo hizo tan simple que nadie podría decir que era demasiado difícil de entender. Un niño puede entender esto. Una persona mayor puede entender esto. Son solo tres palabras. Invítalo a entrar. Dices, ¿eso es todo? Sí, eso es todo. No es ciencia espacial. Amigo, simplemente abres la puerta. Simplemente le dices, ok, Dios, tú me creaste, me salvaste, me amaste, te abro mi vida. Jesús dijo en Apocalipsis 3:20, mira, yo estoy a la puerta y llamo. Si oyes mi voz y abres la puerta, yo entraré y cenaremos juntos como amigos. Tendremos una fiesta, lo celebraremos, bajaremos, nos relajaremos, construiremos una relación. Puedes llegar a conocer a Dios y amarlo de la misma manera que Él te conoce y te ama. He tenido esta relación durante más de 50 años y es increíble. Solo abre la puerta. Un último verso. El Salmo 37:5 dice, entrega al Señor todo lo que haces, confía en Él y Él te ayudará. Ni siquiera tengo que hacer algo. Él lo hace todo. Él hace todo. Simplemente abro la vida y no reprimo nada. Vengo a Dios y le digo, ok, Jesús, cada habitación de mi corazón, el dormitorio, el baño, el comedor, la sala familiar, el taller, la cochera, cada parte de mí, lo bueno, lo malo, lo feo, Jesús, todo es para ti. Cosas de las cuales me avergüenzo, de las que estoy orgulloso, las cosas que desearía que nunca hubieran sucedido y las cosas que me alegro que hayan

0: sucedido es todo tuyo. Entra y hazte cargo de la posada. Y él dice, te llenaré de poder, paz, propósito y amor y expulsaré el miedo. Él dice, haré lo que sea necesario en ti. ¿Qué necesitas que Dios haga en tu vida? ¿Necesito un empleo? ¿Qué necesitas que Dios haga en tu vida? ¿Necesito casarme? ¿Qué necesitas que Dios haga en tu vida? Abre tu vida ante Dios, no retengas nada, y Él hará lo que sea necesario. Él dice, yo me encargaré de eso. Voy a hacer una oración ahora mismo. Ya sea que sea la primera vez que la haces o la cienava vez, te invito a seguirme en esta oración. No es necesario que lo digas en voz alta, ni siquiera importan las palabras que digas. Es la actitud de tu corazón. Mientras hago esta oración, tú puedes decir, yo también, Dios, yo también. Lo que Rick está orando, yo también. Querido Dios, admito que no te he prestado mucha atención durante mi vida. Estoy seguro de que has estado presente en mi vida cuando ni siquiera estaba consciente de ello. Admito que he llenado mi vida con tantas otras cosas que no he tenido espacio para ti. O te he dado solo los domingos de mi vida, o las navidades. No he podido recibir los regalos que quieres darme porque no he hecho lugar para ellos. En ocasiones me he sentido abrumado por todas las cosas que tenía que hacer y por todas las cosas que quería conseguir. Y sí, el estrés me ha estrangulado, me ha distraído y a menudo me he perdido lo que es realmente importante, conocer a mi Creador. Te pido que me perdones por las veces que he estado tan lleno de mí y de mis cosas que simplemente te olvidé. No ha habido espacio para ti en mis pensamientos. Siempre estaba pensando en otras cosas. Fui e hice lo mío y mi propio camino, pero a veces me perdí y necesito tu ayuda. Así que esta noche, esta Navidad, te digo que quiero abrirte todas las habitaciones de mi vida. Quiero conocerte como mi Creador. Gracias por crearme, por darme vida. Quiero conocerte como mi Salvador. Gracias por morir por mí, por perdonar mis pecados. Quiero creer en ti, Jesucristo. Pido humildemente el privilegio de ser parte de tu familia eterna para poder estar contigo para siempre en el cielo. Quiero vivir una vida con propósito. Necesito tu paz en mi vida, necesito tu poder y necesito el poder para tener autocontrol. Así que lléname con tu amor. Invito a que tu amor llene cada habitación de mi vida para expulsar la preocupación, el miedo y la ansiedad. No quiero cometer el error del mesonero, quiero abrir la puerta. En este momento, con fe te invito a mi vida. Haz lo que sea necesario en mí. Oro esto en el nombre de Jesús. Amén.
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0: Marisol desde Bariloche nos escribe, Pastor Rick, ha sido de gran bendición para mi vida desde que leí el libro Una Vida con Propósito y por misericordia de Dios, cuando estuve a punto de abandonar la iglesia evangélica donde me congrego, Él me llevó a compartirlo con el grupo de mujeres. Ya vamos por el día 36 y fue un cambio radical. Una decidió bautizarse. La presencia de Dios nos acompaña. También tengo mi grupo pequeño donde estamos leyendo la palabra utilizando los métodos de estudio de su libro. Hoy leemos y estudiamos versículo por versículo. Sumamente agradecida con Dios por conocerlo y seguirlo los domingos virtualmente. Dios les dé salud, fuerza y sabiduría. Gracias.
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2: Hay una pregunta que casi todos nosotros nos hemos hecho alguna vez en nuestra vida. ¿Quieres saber cuál es? Escuchemos al Dr. Adrian Rogers.
3: ¿Alguna vez se ha preguntado, por qué cosas es apropiado orar? Bueno, de acuerdo a la Biblia, debemos orar por todo. Nada en la vida está fuera del alcance de la oración. Muchas veces nos preguntamos si debemos o no hacer ciertas cosas. Una buena manera de saberlo es haciéndonos la pregunta, ¿puedo orar por esto? Por ejemplo, cuando usted va a beber licor, puede orar y decir, Señor, bendice este trago que voy a tomar, y haz que sea para tu gloria y tu honra. Cuando va a fornicar o a adulterar, puede orar para que Dios bendiga esos actos. Cuando va a robar o a estafar, puede orar para que Dios le bendiga. Absurdo, ¿no le parece?
2: Saludos y bienvenidos una vez más a El Amor que Vale, el ministerio radial del Dr. Adrian Rogers. Todos necesitamos aprender a orar más, a mejorar nuestra vida de oración. Ahora, una de las razones por las que no oramos mejor y más de lo que hacemos es porque tenemos preguntas acerca de la oración, y esas preguntas causan incertidumbre que a veces nos neutralizan, por lo que practicamos la oración muy a la ligera. En este mensaje, el Dr. Adrian Rogers, en la voz del pastor Lenín de Llanón, va a contestar algunas preguntas acerca de la oración.
3: Por favor, busque Filipenses 4:6. Deseo comenzar diciendo que la oración es el más grande privilegio para el creyente, pero también debemos admitir que es nuestro más grande fracaso. Todos, y me incluyo yo también, necesitamos aprender a orar más, a mejorar nuestra vida de oración. Ahora, una de las razones por las que no oramos mejor y más de lo que hacemos es porque tenemos preguntas acerca de la oración. Y esas preguntas causan incertidumbre que a veces nos neutralizan, por lo que tratamos o practicamos la oración muy a la ligera. ¿Qué es lo que Dios nos dice por medio de Filipenses 4:6-7? Por nada estéis afanosos, sino sean conocidas vuestras peticiones delante de Dios en toda oración y ruego con acción de gracias. Y la paz de Dios, que sobrepasa todo entendimiento, guardará vuestros corazones y vuestros pensamientos en Cristo Jesús. ¡Qué magnífica promesa! Ahora, usted no tiene que entender la oración para poder orar. El famoso Alberto Einstein, antes de morir, dijo que esperaba entender lo que la luz y la electricidad es. Usted puede ver cómo algo trabaja, pero no lo entiende. Einstein, por ejemplo, no entendería totalmente la luz que ilumina un gran escenario deportivo. Y si usted cree que lo entiende, es porque tiene una visión simplista. Porque usted no entiende lo que es la luz en su esencia. ¿Qué es y cómo trabaja? Pero no tiene que quedarse sentado en la oscuridad solo porque no entiende lo que es la luz, ¿verdad? Usted puede gozar de la luz y beneficiarse de lo que la electricidad hace, luz para iluminar su casa, oficina o negocio, y electricidad para que funcionen los electrodomésticos, el sistema de sonido, la computadora y la televisión. Hay algunas preguntas válidas acerca de la oración, y en esta área ninguna pregunta es más importante que otra. Así que el mensaje de hoy no va a ser en realidad un mensaje en el sentido tradicional, sino más bien respuestas a varias preguntas relacionadas con la oración. Espero que esto les sea de beneficio espiritual. Muchas veces me preguntan, Pastor, ¿por qué debemos orar? Siendo que Dios ya sabe nuestras necesidades. ¿Por qué decirle lo que Él ya conoce? ¿O pedirle que haga lo que Él ya ha determinado hacer? Bien, veamos Mateo 6, los versos 7 y 8. Jesús dijo, y orando, no uséis vanas repeticiones como los gentiles, que piensan que por su palabrería serán oídos. No os hagáis pues semejantes a ellos, porque vuestro Padre sabe de qué cosas tenéis necesidad antes de que vosotros le pidáis. Entonces, si Dios ya lo sabe, ¿por qué pedirle algo que Él ya conoce? Óigame, no oramos para impresionar a Dios. Usted no será escuchado por su palabrería, ni por su lenguaje florido. Si un hijo terrenal puede hablar con su padre terrenal, usted puede hablar con su padre celestial. Tampoco ora para informar a Dios. Usted no le puede decir nada que Él ya no lo sepa. Usted ora para invitar a Dios. ¿Por qué debemos hacerlo? Porque hay comunión en la oración. Busque 2 Corintios 6:1. Así pues, nosotros, como colaboradores suyos, os exhortamos también a que no recibáis en vano la gracia de Dios. ¿Notó eso? Somos colaboradores de Dios. Dios nos da el gozo y privilegio de administrar su reino, sus asuntos. Él puede hacerlo sin nosotros, pero nosotros no podemos hacerlo sin Él. ¡Qué privilegio es que Dios nos considere colaboradores suyos! Además, cuando oramos, Dios nos está ayudando a crecer. ¿Alguna vez ha pedido algo en oración y no recibió de inmediato lo que pidió? ¿Qué es lo que hizo? Pues siguió orando, pero también comenzó a analizar su vida para saber si había algo en su corazón que estaba impidiendo que Dios contestara sus oraciones. Y usted crece espiritualmente por medio de la oración. Así como la oración es un factor de comunión, también es un factor de desarrollo, pero también está el factor de la dependencia. Dios nunca quiere que vivamos vidas independientes de Él. Ahora, si Dios lo hiciera todo por nosotros y nunca tuviéramos que pedir nada, entonces no tendríamos necesidad de orar. Todo lo daríamos por descontado. Y podríamos dejar de depender totalmente de Dios. La oración nos une a Dios. Y aunque Él sabe lo que necesitamos antes de que se lo pidamos, sin embargo, se nos dice específica y definitivamente que debemos orar y pedir, no para impresionar a Dios ni para informarle, sino para invitar a Dios a nuestro corazón y a nuestra vida, para que tengamos comunión con Él, para que aprendamos a depender de Él y para que podamos crecer espiritualmente. Otra pregunta es, ¿por qué cosas es apropiado el orar? ¿Qué es lo que dice Filipenses 4:6? Sean conocidas vuestras peticiones delante de Dios en toda oración y ruego, con acción de gracias. De acuerdo a esto, debemos orar por todo. Nada en la vida está fuera del alcance de la oración. Muchas veces nos preguntamos si debemos o no hacer ciertas cosas. Una buena manera de saberlo es haciéndonos la pregunta, ¿puedo orar por esto? Por ejemplo, cuando usted va a beber licor, puede orar y decir, Señor, bendice este trago que voy a tomar y haz que sea para tu gloria y honra. O cuando va a fornicar o a adulterar, puede orar para que Dios bendiga esos actos. Cuando va a robar o a estafar, puede orar para que Dios le bendiga. ¡Absurdo! ¿No le parece? Un hombre estaba junto a la puerta de una iglesia fumando y alguien le preguntó, ¿es usted un maestro en esta iglesia? El hombre sorprendido contestó, no, no lo soy. Y el otro le dijo, bueno, ciertamente lo es. Está enseñando a todos quienes pasan junto a usted el dudoso arte de fumar. A veces enseñamos las cosas equivocadas. Si no puede orar acerca de lo que va a hacer, pues no lo haga. El problema es que a veces tratamos de dividir nuestra vida entre lo secular y lo sagrado, y decimos, esta es la parte sagrada de mi vida, oraré por esto. Esta es la parte secular de mi vida, yo la manejaré. ¿Se puede imaginar a Jesús dividiendo su vida entre lo secular y lo sagrado? Por supuesto que no. En todas las cosas naturales debemos ser espirituales, y en todas las cosas espirituales debemos ser naturales. Somos naturalmente sobrenaturales y sobrenaturales naturalmente. ¡Qué trabalenguas! No dividimos nuestras vidas en dos segmentos, el uno secular y el otro sagrado. Dividimos nuestras vidas entre lo espiritual y lo profano, y si es algo profano, debe estar fuera del límite de nuestra vida. Si es algo espiritual, oramos al respecto, ya sea que eso esté en un nivel natural o sobrenatural. Ahora, ¿por qué cosas debemos orar? ¿Por todas? Usted me pregunta, ¿podemos orar por cosas sencillas? ¿Podemos orar por el sitio donde estacionar el carro? Por supuesto. No hay nada de malo en orar por cosas pequeñas o sencillas. Y si usted piensa que orar por cosas pequeñas o sencillas es una tontería, ¿puede pensar en alguna cosa que sea demasiado grande o demasiado pequeña para Dios? No la hay. La cosa más grande sobre la que usted puede pensar es pequeña para Dios. Y si las cosas pequeñas son importantes para usted, serán también importantes para Dios. Pastor, usted dice que hay que orar por todo. Suponga que hay algo que quiero y sé que no es la voluntad de Dios. ¿Debo orar por eso? Pues con mayor razón. Dígale a Dios, Dios, algo no está bien en mí. Estoy deseando algo que es en contra de tu voluntad. Ayúdame a desechar ese deseo. Y ore con sinceridad. Sean conocidas vuestras peticiones delante de Dios en toda oración y ruego con acción de gracias. Pastor Rogers, ¿oye Dios las oraciones de una persona no salva? Bueno, en la Biblia leemos de un hombre que era religioso, pero no era salvo. Y ciertamente parece que Dios escuchó su oración. Vamos al libro de los Hechos, capítulo 10, desde el verso 1. Había en Cesarea un hombre llamado Cornelio, centurión de la compañía llamada la Italiana. Este Cornelio era un gentil, un pagano, pero note cómo se lo describe. Piadoso y temeroso de Dios con toda su casa, y que hacía muchas limosnas al pueblo y oraba a Dios siempre. Este vio claramente en una visión, como a la hora novena del día, que un ángel de Dios entraba donde él estaba y le decía, Cornelio. Él mirándole fijamente y atemorizado dijo, ¿qué es, Señor? Y le dijo, tus oraciones y tus limosnas han subido para memoria delante de Dios. Aquí está este hombre, no salvo. Y Dios está consciente de sus oraciones. Entonces, ¿cuál es la diferencia entre un hijo de Dios que puede orar en el nombre de Jesús y un hombre no salvo para que Dios tenga misericordia? Dios ha dado promesas al Hijo de Dios en oración, que no se las ha dado al no salvo. Veamos si puedo ilustrar esto. El presidente de un banco puede dar dinero para obras de caridad. No tiene que hacerlo. No hay ninguna ley que diga que debe hacerlo. Pero él puede decidir que eso es lo que él quiere hacer, dar dinero para obras de caridad. Pero si yo tengo mi dinero depositado en ese banco, puedo girar un cheque y espero recibir esa cantidad. ¿Ve la diferencia? Dios es soberano, y Él puede oír las oraciones de una persona no salva, pero nosotros que somos creyentes tenemos las más grandes promesas de oración, y podemos girar cheques contra el Banco del Cielo y firmarlos en el nombre de Jesús, si es que estamos en la voluntad de Dios. A propósito, ¿por qué debemos orar en el nombre de Jesús? Porque Jesús mismo nos enseñó que debemos orar en su nombre. En Juan 14, los versos 13 y 14, Jesús dijo: y todo lo que pidiereis al Padre en mi nombre lo haré, para que el Padre sea glorificado en el Hijo. Si algo pidiereis en mi nombre, yo lo haré. Esa parece una enorme promesa. ¿Quiere eso decir que cualquier cosa que pidamos en el nombre de Jesús, la tendremos? ¿El último modelo de un Ferrari deportivo, una villa para vacaciones en la playa de Acapulco? ¿Tendré estas u otras cosas si las pido en el nombre de Jesús? No. Entonces, pastor, ¿qué significa orar en el nombre de Jesús? El nombre de Jesús representa tres cosas. Primero, aprobación. O sea, Jesús aprueba eso. Usted no puede pedir nada en el nombre de Jesús sin la aprobación de Jesús. En segundo lugar, autoridad. En las empresas, así como en las iglesias, hay personas encargadas de comprar lo que se necesita. Y para tener control de los gastos, alguien tiene que firmar las órdenes de compra y alguien tiene que firmar los cheques de pago. Usted no puede simplemente ir a un lugar y decir: quiero esto y esto en el nombre de mi empresa o de mi iglesia. Usted debe tener algo que le autorice. Alguna autoridad debe estar respaldando su pedido. Orar en el nombre de Jesús significa que usted tiene una orden de compra que ha sido aprobada y firmada por Jesús. Ahora, hay que tener mucho cuidado con gente inescrupulosa que, utilizando el nombre de Jesús, se aprovecha de la ingenuidad, de la credulidad, de la falta de discernimiento de muchas personas, aún de creyentes, para con el cuento de en el nombre de Jesús y para ayudar a los demás, robarles el dinero. Lobos disfrazados de ovejas. Orar en el nombre de Jesús significa que es algo que Él ha aprobado, que Él ha autorizado, y tercero, algo con lo cual le aclamamos. Es para su honor, es para su gloria. Ahora, no todas las oraciones que se hacen en el nombre de Jesús son en realidad en el nombre de Jesús. Por ejemplo, veamos Hechos 19, los versos del 13 al 17. Pero algunos de los judíos exorcistas ambulantes intentaron invocar el nombre del Señor Jesús sobre los que tenían espíritus malos, diciendo: os conjuro por Jesús, el que predica Pablo. Había siete hijos de un tal Esteba, judío, jefe de los sacerdotes, que hacía esto. Pero respondiendo el espíritu malo, dijo: a Jesús conozco, y sé quién es Pablo. Pero vosotros, ¿quiénes sois? Y el hombre en quien estaba el espíritu malo, saltando sobre ellos y dominándolos, pudo más que ellos, de manera que huyeron de aquella casa desnudos y heridos. Esto fue notorio a todos los que estaban en Éfeso, así judíos como griegos, y tuvieron temor todos ellos, y era magnificado el nombre del Señor Jesús. ¿Qué es lo que esos siete mercaderes espirituales estaban haciendo? Dijeron a los demonios: en el nombre de Jesús, del cual Pablo predica, te conjuramos a que salgas de este hombre. ¿Qué hay de malo en eso? Que no lo hicieron en el nombre de Jesús, porque ellos no conocían a Jesús. ¿No se atreve usted a pedir algo en el nombre de Jesús, del Jesús que Adrián predica? Usted debe decir: en el nombre del Jesús que conozco y que es el Señor de mi vida. Usted no tiene ningún derecho de falsificar su nombre en cualquier cheque y orar por cualquier cosa que está fuera de la voluntad de Dios y del liderazgo del Espíritu Santo. Oramos siempre en el nombre de Jesús, del Jesús que conocemos como nuestro Salvador y Señor. ¿Nos da Dios siempre lo que pedimos? No. Y debemos agradecerle por eso. ¿Alguna vez le ha dado gracias a Dios porque no contestó sus oraciones? Pues, mi amigo, debería. Veamos una interesante oración de Moisés en el libro de Números, capítulo 11, los versos del 11 al 15. Y dijo Moisés a Jehová: ¿Por qué has hecho mal a tu siervo? ¿Y por qué no he hallado gracia en tus ojos, que has puesto la carga de todo este pueblo sobre mí? ¿Concebí yo todo este pueblo? ¿Lo engendré yo para que me digas, llévalo en tu seno, como lleva la que cría al que mama, a la tierra de la cual juraste a sus padres? ¿De dónde conseguiré yo carne para dar a todo este pueblo? Porque lloran a mí diciendo, danos carne que comamos. Yo no puedo solo soportar a todo este pueblo, que me es pesado en demasía. Y si así lo haces tú conmigo, yo te ruego que me des la muerte, si he hallado gracia en tus ojos, y que yo no vea mi mal. Terminaré este relato bíblico en el próximo programa. Ahora, antes de finalizar, quiero preguntarle, ¿qué le pide usted a Dios en oración? Pero creo que la primera pregunta que debo hacer es, ¿conoce usted al Señor Jesucristo? Porque si no lo conoce en forma personal, ¿cómo podría orar en su nombre? Ahora mismo usted puede hacer una decisión que tendrá repercusiones eternas. Este mismo momento usted puede orar, Señor Jesús, vengo delante de ti para reconocerme pecador y perdido. Necesito tu perdón, necesito que me salves, necesito que me limpies. Te agradezco por el amor con que me amas. Agradezco que diste tu propia vida para perdonarme y salvarme. Ven a mi corazón ahora mismo. Te recibo como mi Salvador y mi Señor, para que tomes control total de mi vida. Lo pido en tu precioso nombre. Amén. Si usted hizo esa decisión espiritual, tenga la amabilidad de escribirnos al respecto para gozarnos espiritualmente con usted y para tener el privilegio de orar por usted y su nuevo caminar como hijo de Dios. Que el Señor le bendiga.
1: Quizás al escuchar este mensaje, sabe que la oración no es la mayor disciplina en su vida. No permita que sea así. Hable con Dios. Comuníquese con Él ahora mismo. Ponga en práctica el superior privilegio que posee y permita que Dios trabaje en su corazón hoy al expresarle su petición a su Padre Celestial. 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

0: Cadena Radial Samaritano da la hora, 8 de la mañana. 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
1: Acompáñeme por favor a Juan, capítulo 8. Leeremos un par de versículos donde se nos recuerda que el Señor había hablado con algunas personas que creyeron en Él, y dice así en el versículo 31, dijo entonces Jesús a los judíos que habían creído en Él, «Si vosotros permaneciereis en mi palabra, seréis verdaderamente mis discípulos, y conoceréis la verdad». Y la verdad os hará libres. Lo que nos hace libres es permanecer en la palabra de Dios. Ahora bien, hemos dicho que nuestra mente es como un sistema de red subconsciente con líneas para acá y para allá. Y desde que nacemos, nuestros padres comienzan a programar nuestro pensamiento. Lo aceptaremos con amor y diremos cuán maravillosos fuimos o lo rechazaremos con una sensación de falta de valía e importancia. Crecimos en una situación donde nuestra mente fue programada, y en nuestra mente y nuestro pensamiento estaban esas actitudes negativas. Crecimos con culpa, con la idea de no merecer las cosas buenas que se nos presentaban. Nos sentíamos rechazados por la gente que nos rodeaba. Nuestros mayores enemigos son los sentimientos. No me siento a la altura de alguien más. No me siento seguro. No me siento adecuado. No me siento igual a las demás personas. Así que vivimos a cierto nivel más o menos acomodados a la vida. Como no estoy a la altura de esa gente, no tengo lo suficiente y no soy capaz de hacer esto, voy a conformarme con lo que sobre por aquí. Pero quisiera decirle que Dios nunca ha dispuesto que ninguno de sus hijos se conforme con menos de lo que Él, en su divinidad, ha provisto para nosotros. Entonces, hacia allá nos dirigimos, y dijimos que una de esas verdades que nos hacen libres, y creo que hay tres verdades esenciales que nos hacen libres, es decir, cuando ya fuimos salvos, una de esas verdades es nuestra posición en Cristo Jesús. Pero ¿qué es eso? La Biblia dice que nos hemos convertido en hijos de Dios, que somos miembros de la familia de Dios, que estamos en el reino de Dios. Y no solo eso, sino que dice que cuando esto empezó a ocurrir, el Señor Jesucristo, quien ascendió al Padre, dice que al estar en Él estamos, al igual que Él, sentados en el lugar celestial en Cristo Jesús. Entonces, ¿cuál es nuestra posición? Nuestra posición es lo que Dios ha hecho. En el amor de Jesucristo, Él extendió su mano, nos reconcilió con Él, nos convirtió en sus hijos, nos hizo miembros de la familia que está en el reino, nos colocó en el lugar celestial y dice que nuestra vida diaria la vivimos en unión indivisible con Él. Así que nuestra posición es la unión con Él, lo cual significa sencillamente esto, que la Biblia dice que hemos sido colocados donde hemos sido colocados en Cristo Jesús. Si pongo un reloj en mi mano y la cierro, la única manera de que usted pueda llegar a él es abriendo mi mano. Usted tendría que forzar mi pulgar u otro dedo. Tendría que hacer algo, pero no podría tocar el reloj hasta que tocara mi mano. Asimismo, Dios dice que nos colocó a cada uno de nosotros en Cristo Jesús, y la única manera de que algo o alguien llegue hasta usted es, antes que nada, pasando a través de ¿quién? A través del Señor. Y dice que el ángel del Señor acampa alrededor de quienes le temen y les libera. Si uno de los problemas, una de las cargas, una de las cosas que lo han molestado toda la vida es el sentimiento de inseguridad, o sea, simplemente no me siento seguro, no me siento seguro en mi empleo, no me siento seguro en mis finanzas, no me siento seguro en mi familia, no me siento seguro en mis relaciones. Nuestra seguridad, amable oyente, se basa en una cosa, solo en una y en nada más. No se basa en lo que yo tenga, ni en quien sea o donde esté. Se basa en una relación, en la posición de estar en Cristo Jesús. Ahí está nuestra seguridad. Nuestra seguridad se encuentra en una relación y no en nuestras posesiones ni en nuestra posición en la vida. Así que cuando decimos que una persona necesita un sentido de pertenencia, eso es lo que Dios ha puesto en nuestro corazón. La sensación de rechazo nos aísla, nos empuja hacia atrás y nos aleja. Y lo que suele ocasionar es que nos sintamos tan inferiores, tan necesitados, tan incapaces, tan inadecuados, que nos conformamos con menos de lo que podemos ser, menos de lo que podemos lograr, menos de lo que Dios tiene para nosotros. Por eso, amable oyente, las Sagradas Escrituras dicen que su posición hoy es en Cristo Jesús, y dice que Él le puso ahí, que le selló ahí, que le puso en el lugar celestial. Y si Dios le puso allí, amable oyente, está protegido para siempre. Él dice que estamos protegidos por el poder de Dios, no por hacer el bien o por hacer el mal. Ahora bien, ¿cuál es la segunda verdad que necesitamos saber? La verdad de quienes somos en Cristo Jesús. Sabemos dónde estamos en Él, pero ¿quién es usted en Cristo Jesús? Me gustaría que me acompañe a 1 Corintios capítulo 1 por un momento, pues quisiera mostrarle algo. ¿Cuál es la iglesia con la que el apóstol Pablo tuvo más problemas? ¿La de Filipo? ¿Tesalónica? ¿Roma? No. Fue la iglesia de Corinto. Ellos estuvieron a punto de romperle el corazón. Pero me gustaría que veamos lo que les dijo en los versículos 1 y 2. Pablo, llamado a ser apóstol de Jesucristo por la voluntad de Dios y el hermano Sóstenes, a la iglesia de Dios que está en Corinto, a los santificados en Cristo Jesús, llamados a ser ¿qué? Santos con todos los que en cualquier lugar invocan el nombre de nuestro Señor Jesucristo, Señor de ellos y nuestro. Usted dirá, ah, espere un minuto, si está hablando de perfección por ausencia de pecado, eso me interesa. No, eso no es lo que dije. Dije que Dios se dirigió a través del apóstol Pablo a los creyentes de esos días, no como pecadores, sino como ¿qué? Como santos. Y este es nuestro problema. Nuestro problema es que nos vemos y decimos, pues primero que nada, no me siento santo. Amén. En segundo lugar, no parezco santo. ¿Cómo se ven los santos? En tercer lugar, con frecuencia no actúo como santo. ¿Es eso lo que Pablo dijo? A los santos de Roma que parecen santos, que actúan como santos y se sienten santos. Eso no es lo que dijo. Él dijo a los santificados en Cristo Jesús llamados a ser santos. Ahora vea lo que voy a mostrarle aquí. La Biblia dice, porque cuál es el pensamiento de un hombre en su corazón, que tal es él. De tal manera que hay un principio y una ley y usted no puede cambiarlo porque es un principio. Actuamos según cómo nos veamos. No podemos cambiar eso. Usted está hoy donde está debido a la forma en que pensó todos estos años. Actúa como actúa hoy como resultado de la forma en que se ve a sí mismo, y si cambia su forma de verse, sus acciones van a cambiar. No se trata de la idea de la mente sobre la materia. Estamos hablando de un principio aquí. Dice, porque cuál es su pensamiento en su corazón, tal es él. Así que las acciones de un hombre seguirán el patrón de su forma de verse. Dios quiere que nos veamos tal como somos. Él dice, la verdad os hará libres. Dios quiere que seamos libres para hacer todo lo que Él quiere que seamos. Y no puedo ser lo que Dios quiere que sea si me veo inferior a como Él me ve, porque si es así, voy a hacer cosas inferiores a las que quiere que haga. Mire, el Espíritu Santo dentro de nosotros es nuestro maestro, y es quien debe informarnos, instruirnos y darnos poder para hacer y alcanzar cualquier cosa que Dios quiera, pero tenemos que lidiar con la persona que somos. Él dice, llamados a ser santos. Quizás alguien dirá, pero bueno, usted sabe que eso produce egolatría y orgullo. Espere un minuto. Si produce egolatría y orgullo, usted no ha entendido todo el significado de santo. Un santo es alguien que está siendo un pecador desvalido y sin esperanza, en absoluta desesperación, se acerca a la cruz del Señor Jesucristo, reconociendo que su muerte expiatoria y el derramamiento de su sangre son la única esperanza de redención posible para el ser humano. La Biblia dice que Dios hizo ¿qué? Extendió su brazo amoroso y nos reconcilió con Él, perdonó nuestros pecados, nos justificó, nos perdonó y declaró que ya no éramos culpables, y nos crucificó con Él, nos glorificó y nos hizo santos. La santidad no salió barata, pero es gratis para quienes estemos dispuestos a aceptar a Cristo. Ahora, cuando piense en lo que Dios ha hecho por usted, cuando piense en la gracia que ha derramado sobre usted, cuando piense en la gracia que le ha dado gratuitamente, piense en esto. Él le salvó, le consideró santo, le llamó santo y le etiquetó como santo, sabiendo, incluso antes de que usted naciera, que iba a salvarle y usted seguiría arruinando las cosas una y otra vez. Piénselo. ¿Quiere saber cuánto le ama Dios sabiendo que algunos de nosotros la regaríamos una y otra vez? Él no se avergüenza de llamarle santo. Amable oyente, no hay lugar para el orgullo, no hay lugar para la egolatría, sino más bien una humilde sumisión a Jesucristo, quien al vivir en nuestro corazón nos ha convertido en hijos, en santos del Señor Dios Todopoderoso. La segunda observación que me gustaría hacerle sobre quiénes somos en Cristo Jesús se encuentra en 2 de Corintios capítulo 5. Usted conoce bien este versículo. Pero quisiera que note algo aquí, porque hay una parte muy importante en los versículos 17 al 19. Dice así, de modo que si alguno está en Cristo, nueva criatura es, o nueva creación, las cosas viejas pasaron, he aquí todas son hechas nuevas. Y todo esto proviene de Dios, quien nos reconcilió consigo mismo por Cristo y nos dio el ministerio de la reconciliación. Que Dios estaba en Cristo reconciliando consigo al mundo, no tomándoles en cuenta a los hombres sus pecados, y nos encargó a nosotros la palabra de la reconciliación. Permítame mostrarle algo interesante. Cuando usted fue salvo, ¿qué pasó? Usted se convirtió en una nueva creación en Cristo Jesús, pero depositada en la misma casa, el mismo cuerpo, la misma mente, voluntad, emoción, conciencia y conocimiento. Así que Dios comenzó inmediatamente a hacer algo en su vida. Empezó a trabajar en su vida para hacer ¿qué? Una transformación. Así que algo comienza a ocurrir. Por fuera, físicamente, se puede ver un cambio de semblante. Usted puede ver un pequeño impulso en la vida de una persona, incluso que algunas cosas empiezan a andar, pero en realidad es el mismo cuerpo, las mismas células, sangre, huesos, piel y así sucesivamente. En la mente tiene que pasar algo para que yo pueda disfrutar, para que pueda ser capaz de expresar Para que pueda ser capaz de ser y lograr lo que Dios quiere, algo debe ocurrir en mi proceso de pensamiento y así podré disfrutar de todo lo que Dios ha provisto en mi relación con Cristo. Por eso Él dice, la verdad os hará libres. Ahora bien, usted puede ser liberado de la condenación, es decir, puede ser libre para ir al cielo, pero si no se libera de esos otros hostigamientos satánicos, entonces lo que puede hacer es vivir salvo, ¿pero qué? La mitad apenado y dos tercios desdichado. Así están muchos cristianos, pero Dios no quiere que vivamos así. Entonces, ¿qué dice Él? Dice así en Romanos capítulo 12, versículo 2. No os conforméis, o sea, no se amolden a este siglo, sino que transformaos. Es decir, que se lleve a cabo un proceso de transformación. Mire, usted no tiene que transformarse para ser salvo. La salvación es un acto de Dios llevado a cabo en un abrir y cerrar de ojos en el momento de recibir a Cristo por fe. Usted es salvo en ese momento, pero dice que nos predestinó a no ser salvos, sino ¿a qué? A conformarnos a la imagen de Cristo. Ahora, si Él está en el proceso de conformarme a la imagen de Cristo, ¿qué se está transformando? ¿Qué se está conformando a la imagen de Cristo? Tengo un espíritu absolutamente nuevo, creado, una nueva creación en Cristo Jesús. Pero, ¿qué está siendo transformado? ¿Qué es esta renovación? Dice que no nos amoldemos al mundo, sino que seamos transformados.

0: que sentirme culpable, que no tengo que sentir que debo estar a la altura, que tengo que seguir 15 principios para poder obtener hoy la gracia de Dios. Si puedo verme aceptado en el amado con base en mi relación con Él, estaré libre. Pero hasta que así sea, viviré bajo una eficaz opresión satánica. ¿Qué dice Jesucristo? Dice, si permanecéis en mi palabra, seréis mis discípulos. Conoceréis la verdad y la verdad os hará libres. ¿Qué es lo que le hace libre? La palabra de Dios. Ahora, ¿cómo soy transformado? ¿Cómo soy liberado? No soy liberado de todo eso por ser salvo. Mire, yo fui salvo a los 12 años, pero me gustaría contarle algo. Muchas de esas cosas me hostigaron durante años. Culpa, rechazo, inferioridad, deficiencia, insuficiencia, incapacidad, incompetencia. Usted póngale nombre. Yo lo tenía, igual que muchos de ustedes. He sido salvo desde que tenía 12 años, pero Satanás sabía exactamente cómo obrar en mi vida. Confórmate en la vida. Nunca hagas eso. Nunca logres eso. Nunca seas eso. Pero quisiera decirle lo que Dios dice. Por medio de la renovación de vuestro entendimiento. El proceso de renovación es el banquete, la absorción, el estudio, la ingesta, la lectura atenta, la concentración, la meditación, la oración de vuelta a Dios, de su palabra. Entender el punto de vista de Dios sobre sí mismo y sobre mí. Verme a mí mismo posicionado en Él. Ver quién soy. Ver lo que poseo en Él. ¿Y qué pasa? Cuando empiezo a pensar como Dios piensa, ¿qué pasa? Mi entendimiento se renueva. Ahora bien, no se necesita toda una vida para ser libre. Solo se necesita saber quiénes somos, dónde estamos y qué tenemos en Dios. Y Él dice que somos santos y que somos nuevas criaturas, pero nuevas criaturas en Cristo Jesús. Cuando usted ve quién es y lo que es, en Cristo Jesús, ¿qué más puede importar? Porque su sensación de inseguridad se va a tambalear. El sentimiento de inferioridad va a colapsar. Todas esas cosas se van a disipar y usted va a empezar a caminar en la verdad. Y simplemente quisiera hacerle una pregunta. Con base en lo que he dicho, la verdad. ¿Quién es usted? Un santo en Cristo. Ahora bien, le he dicho solo una pequeña parte. Usted es un santo en Cristo Jesús, una nueva creación en Él, una persona nueva en Él. Pero mire, si usted no ha estado viviendo esa renovación, quisiera decirle que Él dice, la verdad os hará libre si permanecéis en mi palabra. Si continúan en mi palabra, si la absorben, la estudian y siguen leyéndola. Y esta es la simple elección. ¿Ha preferido ser quien Dios le dice que es? ¿O está usted dispuesto a escuchar las mentiras de Satanás y a conformarse a ser y lograr menos de lo que el amoroso y soberano Dios Todopoderoso ha dispuesto para usted? Esa es la elección. Y mi oración es, amable oyente, que en nombre de Jesucristo usted elija resistirse a sus sentimientos y aceptar las verdades de Dios.
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3: Permítame hacerle la siguiente pregunta. ¿Cuántas mañanas se despierta consciente de que todo lo bueno viene de Dios, que su enfoque está en Dios, que lo ve como la fuente de todo? O quizás se levante y sigue adelante en la vida y pasan cosas buenas, o quizás las cosas no son tan buenas en su mente y en su corazón. Y algunas cosas, escuche bien, algunas de las bendiciones más selectas de Dios no son las que pediríamos. Algunas de sus bendiciones vienen de formas extrañas. Algunas de ellas vienen a través del dolor. Algunas de ellas vienen a través de la decepción. Pero cuando nos damos la vuelta y miramos atrás, pensamos, bueno, Dios me acaba de bendecir. Ni siquiera me di cuenta, ni siquiera vi lo que estaba haciendo, pero ahora lo veo. ¿Y cuántas veces hemos dicho, oh, ya veo, oh, ya lo veo? Lo que simplemente significa que finalmente lo he entendido. Es decir, finalmente estoy reconociendo lo que Dios está haciendo en mi vida.
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2: Nosotros sabemos que Cristo puede venir en cualquier momento. La gran mayoría de los cristianos sabemos que nuestro Señor Jesucristo nos removerá de esta tierra, a todos los creyentes. Y aunque no entendamos todos los detalles, tenemos fe de que así ocurrirá. En cambio, los que no creen en Cristo viven en un mundo de tinieblas. No tienen ni la más remota idea de lo que va a ocurrir con ellos.

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1: Todos nosotros llevamos dentro una insaciable curiosidad por saber el futuro. Nos preguntamos, ¿qué sucederá con la economía? ¿Crecerán nuestros hijos sanos y estables? ¿Será mi trabajo todo lo que espero que yo sea? Todos quisiéramos descorrer la cortina del tiempo y descubrir los misterios del mañana. Debido a que esta curiosidad es tan poderosa, con frecuencia nos vemos atraídos a los pasajes de profecía, tales como este, en la primera carta a los Tesalonicenses. Nos intrigan los supuestos profetas modernos que conectan eventos presentes con pasajes bíblicos y proclaman con convicción, «¡Miren, este es el futuro!». Esto no es nada nuevo, como lo veremos en el pasaje de nuestro estudio de hoy. Tome su Biblia y ábrala en 1 Tesalonicenses, capítulo 5, y leamos juntos los versículos del 1 al 11. La palabra de Dios dice de la siguiente manera, «Pero acerca de los tiempos y de las ocasiones, no tenéis necesidad, hermanos, de que yo os escriba. Porque vosotros sabéis perfectamente que el día del Señor vendrá así, como ladrón en la noche, que cuando digan paz y seguridad, entonces vendrá sobre ellos destrucción repentina, como los dolores a la mujer encinta, y no escaparán. Mas vosotros, hermanos, no estáis en tinieblas, para que aquel día os sorprenda como ladrón, porque todos vosotros sois hijos de luz e hijos del día. No somos de la noche ni de las tinieblas. Por tanto, no durmamos como los demás, sino velemos y seamos sobrios. Pues los que duermen, de noche duermen, y los que se embriagan, de noche se embriagan. Pero nosotros, que somos del día, seamos sobrios, habiéndonos vestido con la coraza de fe y de amor, y con la esperanza de salvación como yelmo. Porque no nos ha puesto Dios para ira, sino para alcanzar salvación, por medio de nuestro Señor Jesucristo, quien murió por nosotros, para que ya sea que velemos o que durmamos, vivamos juntamente con Él. Por lo cual, animaos unos a otros y edificaos unos a otros, así como lo hacéis. En numerosas ocasiones, algunas personas se han acercado a mí después de alguna predicación o alguna plática para preguntarme, ¿cuándo podría realizar una serie de estudios sobre profecía? Algunos también escriben preguntando, ¿cuándo vamos a hablar de estos eventos futuros en el programa de radio? También en ciertas ocasiones, en la congregación donde pastoreo, algunas personas me han pedido que hable acerca de temas como, ¿qué puede pasar si entramos en otra guerra? O, ¿qué dice la Biblia con respecto a los últimos tiempos? ¿Será este el momento en que vendrá la Tercera Guerra Mundial? ¿O pasará la iglesia por la tribulación? ¿Y qué del anticristo? ¿Quién es? Y muchas otras preguntas más. Soy uno de aquellos convencido de que la profecía nunca fue entregada en la Escritura para alimentar nuestra curiosidad. Y es por eso que me sorprendo del inmenso interés que existe por los temas proféticos, que más bien se nota una gran curiosidad y poco interés acerca de cosas que son importantísimas para la vida del cristiano. Creo que si anunciáramos que vamos a predicar acerca del amor y la misericordia de Dios, o sobre el señorío de Cristo, o sobre la gracia de Dios, nuestra audiencia sería mucho más limitada que la audiencia que tendríamos si anunciáramos que vamos a predicar acerca de quién es el anticristo y cuándo será la venida de Cristo. No tenemos ninguna duda de que al público le encantan los temas proféticos, aunque no necesariamente los presentemos en forma sensacionalista, todavía la gente tiene bastante interés en ellos. Por otra parte, he notado que al público no le interesa ser engañado. Tienen curiosidad de conocer lo que le depara el futuro. Pero tan pronto descubren que los profetas les han faltado el respeto porque han anunciado fechas inapropiadas o porque sus predicciones no se han cumplido, inmediatamente existe un rechazo. Respecto a esto, me causó mucha gracia una nota que apareció en un periódico local de cierta ciudad. La nota decía: debido a circunstancias imprevistas y fuera de nuestro control, la reunión mensual de clarividentes queda cancelada hasta nuevo aviso. Pensé, quien sea que siga este grupo tiene toda razón de peso para no seguirlo más, porque si son clarividentes y no pueden predecir lo que va a suceder, ¿entonces qué? Un estudio sensible y acertado y una buena investigación acerca de la profecía es una cosa, pero el sensacionalismo es otra, y eso no ayuda a nadie. Nosotros como cristianos debemos estar informados y tener conocimiento acerca del futuro, pero no debemos convertirnos en extremistas y dogmáticos sobre ciertos puntos. Me siento con mucha gratitud por ser parte de un ministerio como Visión para Vivir y estar al lado de un hombre como Chuck Swindoll, y también de haber estudiado en el seminario de Dallas, donde recibí entrenamiento equilibrado acerca de la sana doctrina. Por otra parte, debo decir que el interés en las cosas futuristas no es nada nuevo. Los babilonios y los egipcios, así como los romanos y los griegos, todos tenían sus propios profetas. Los líderes se rodeaban de estas personas que podían decirles algo acerca del futuro. Pienso que la gente pagaría una gran cantidad de dinero para conocer acerca del futuro. Y es que el horóscopo se convierte cada vez más y más en algo tan popular en nuestros tiempos y llama mucho la atención a bastante gente. Años atrás, solo en algunos periódicos aparecía el horóscopo. Ahora, no importa qué país visite y qué periódico llegue a sus manos, creo que nunca he visto un periódico que no tenga un horóscopo en él. El comentarista bíblico James Montgomery Boyce dice que si usted piensa que es algo grande en el continente americano, debiera de visitar Europa. Él escribe lo siguiente: de acuerdo a un estudio reciente, se encontró que los adivinadores abundan, y en París hay uno por cada 120 habitantes. Existen alrededor de 2.000 médiums en la ciudad de Zúrich, en Suiza, únicamente. Y seguramente si tuviéramos estadísticas más actuales, nos daríamos cuenta de cuán interesadas están las personas en distintos países acerca del futuro. Los adivinos, los que leen las cartas, los brujos, los psíquicos, con todo el respeto que me merecen, todos son instrumentos de Satanás. Pero llaman la atención a una gran cantidad de personas. Cuando hablamos de la profecía, tenemos que entender que hay algunas cosas que tienen que permanecer como un misterio. Así que no debemos dar rienda suelta a nuestra curiosidad. No tenemos que sentirnos incómodos si existen algunos espacios vacíos que no podamos llenar. Porque así fue diseñado por Dios. Si Dios hubiera querido que conociéramos todos los detalles, Él nos los hubiera entregado, ¿no lo cree? El pastor Chuck Swindoll dice que él tiene un dicho que le ayuda mucho y que lo aprendió cuando estaba siendo capacitado por algunos grandes hombres de Dios. Este dicho relacionado con la profecía dice: aquellos que dejan muy poco espacio para el misterio, dejan un gran espacio para los errores. Por alguna razón nos molestan los misterios. Los buenos intérpretes de la Biblia no se sienten incómodos cuando llegan a pasajes que no lo explican todo. Por ejemplo, si buscamos Mateo 24 y comenzamos leyendo el versículo 3, vemos que aquí se describe a Jesucristo sentado en el Monte de los Olivos. Él está allí con un grupo de discípulos y es muy usual que le estén haciendo preguntas. Jesús le está dando pequeños detalles de la información con respecto al mañana. Lo suficiente como para que se rasquen la cabeza pensando. Así que cuando están solos, según Mateo 24, versículo 3, en privado le dijeron: y estando él sentado en el Monte de los Olivos, los discípulos se le acercaron aparte diciendo: dinos, ¿cuándo serán estas cosas? ¿Y qué señal habrá de tu venida y del fin del siglo? Es muy interesante notar que estos hombres, que han servido con Jesucristo fielmente y se han sentado a sus pies para aprender, y que han aprendido como asistentes de Él, quienes han recibido grandes cantidades de información, nuevas formas de ver la vida, nuevas verdades, quienes casi al final de su ministerio todavía están diciendo, dinos más, ¿puedes darnos otros indicios acerca del fin de los tiempos? Uno podría pensar que ellos estaban esperando que Jesucristo les diera alguna fecha. Hace algunos días me tocó ver una noticia sobre un hombre muy respetable hablar acerca de fechas exactas en cuanto a una guerra nuclear que estaba por suceder. Aparentemente también de la venida de Cristo después de esto. Este hombre había hecho que la congregación se preparara comprando víveres y utensilios para enfrentar esta catástrofe. Cientos de contenedores se habían colocado en el terreno alrededor de la iglesia para guardar todo esto. Me pregunto, ¿qué habrá sido de esta congregación al ver que lo que este hombre dijo que iba a ocurrir no sucedió a final de cuentas? Siempre se escuchan personas que se atreven a dar nombres, aun cuando la Biblia no los menciona, o fechas, aun cuando la Biblia no las entrega. Me preocupa tremendamente esto. Usted no tiene que establecer fechas si tiene que ser un buen estudiante de la Escritura. Más bien, si usted lo hace, sería un mal estudiante. Al final del tiempo de Jesucristo en este mundo, unos segundos antes de que partiera de este mundo al cielo, en forma corporal, Jesucristo dice en Hechos capítulo 1, versículo 6 lo siguiente. Está haciendo una declaración al mismo grupo de discípulos, aquellos que le preguntaron y que no les tocaba a ellos saber la respuesta a su pregunta. Fíjese lo que les dice. Señor, ¿restaurarás el reino a Israel en este tiempo? Y les dijo, no os toca a vosotros saber los tiempos o las sazones que el Padre puso en su sola potestad. Dicho en forma directa y en términos entendibles en nuestra época, no se dediquen a poner fechas. Esto podría ocurrir en 100 años o en 100 segundos. Inicialmente es importante comprender que nuestra curiosidad por la profecía y el futuro es algo que Dios nos ha dado. Nosotros creemos en el inminente regreso de Cristo y creemos que puede ser en cualquier momento, pero puede que pasen muchos años también. No nos toca a nosotros determinar las fechas que el Padre ha establecido de acuerdo a su propio consejo. Por supuesto que no podemos dejar de sentir curiosidad. Si lee Eclesiastés capítulo 3, versículo 11, entenderá que Dios ha puesto eternidad en nuestros corazones. Y eso nos distingue de los animales, de las aves, de los peces. Ninguno de ellos lleva eternidad en su corazón. Pero en nuestros corazones, Dios ha puesto aquel deseo de conocer algo acerca del mañana. Queremos conocer el plan de Dios. Nosotros queremos tener luz que viene de lo alto. Queremos saber hacia dónde nos dirigimos. Queremos ser más específicos. Yo también lo quiero. Yo también quiero conocer acerca del futuro. Imagino que especialmente usted, que es padre de familia, quisiera tener conocimiento de lo que va a ocurrir con sus hijos en el futuro, ¿no es cierto? La verdad es que para algunos se avecina una terrible destrucción en el horizonte. Y esa no es una declaración sensacionalista, es una declaración bíblica. Algunos tendrán que pasar por una terrible tribulación. Así que le invito que mientras equilibramos nuestra curiosidad con la realidad del misterio, examinemos una porción fascinante de las Sagradas Escrituras, que a la vez nos va a dar una lección muy importante acerca de la profecía. Esa la encontramos en la primera carta a los Tesalonicenses, capítulo 5, versículos del 1 al 11. El versículo 1 dice, pero acerca de los tiempos y de las ocasiones, no tenéis necesidad, hermanos, de que yo os escriba. Permítame por un instante establecer el panorama. En la primera carta a los Tesalonicenses, pero en el capítulo 4, Pablo consolaba a los creyentes que temían que sus seres queridos muertos se iban a perder del regreso del Señor. El apóstol les aseguró, el Señor mismo descenderá del cielo y reunirá consigo a sus seguidores, tanto los que están vivos como los que hayan muerto. Fíjese cómo lo expresa Pablo en 1 Tesalonicenses capítulo 4, versículos del 13 al 18. Tampoco queremos, hermanos, que ignoréis acerca de los que duermen, para que no os entristezcáis como otros que no tienen esperanza. Porque si creemos que Jesús murió y resucitó, así también traerá Dios con Jesús a los que durmieron en él. Por lo cual os decimos esto en palabra del Señor, que nosotros que vivimos, que habremos quedado hasta la venida del Señor, no precederemos a los que durmieron. Porque el Señor mismo, con voz de mando, con voz de arcángel y con trompeta de Dios, descenderá del cielo, y los muertos en Cristo resucitarán primero. Luego dice en el versículo 17, luego nosotros los que vivimos, los que hayamos quedado, seremos arrebatados juntamente con ellos en las nubes para recibir al Señor en el aire, y así estaremos siempre con el Señor. Y agrega en el versículo 18, por tanto, alentaos los unos a los otros con estas palabras. Esa esperanza debe darnos alegría para poder seguir en este camino maravilloso. Nuestro Señor Jesucristo va a volver. Esta es una realidad maravillosa y contamos con ella. Y la verdad es que esto nos consuela. En el capítulo 5 de esta carta, Primera Tesalonicenses, el apóstol continúa consolando a sus lectores. Debido a la adversidad que enfrentaban, algunos también temían de que el terrible día del Señor ya había empezado. No solamente estaban preocupados por su

día del Señor es atemorizador. El día de Jesucristo es cuando nos removerá de la tierra a todos los creyentes, pero el día del Señor es aquel tiempo inescapable de aflicción horrible y de juicio catastrófico. Ahora, si todos los santos son quitados de este mundo, no se necesita ser muy inteligente para saber quiénes son los que van a quedar en la tierra, ¿no es cierto? Los inconversos que quedarán en la tierra pasarán por un tiempo de juicio atemorizador. En nuestro estudio presentaremos el punto de vista pretribulacionalista del rapto, que sostiene que la iglesia será arrebatada para estar con Cristo antes de que Dios desate su ira en ese periodo de tiempo llamado la tribulación. Sin embargo, muchos estudiosos de las Escrituras enseñan que la iglesia tendrá que atravesar la mitad o toda la tribulación. Estos puntos de vista son conocidos como mid-tribulacionalista o post-tribulacionalista. Nuestra posición en este ministerio y mi posición personal es que la iglesia no pasará por la tribulación. Pasajes como este me dan esperanza y me ayudan a seguir creyendo como creo. En la primera carta a los Tesalonicenses, capítulo 5, el día del Señor viene, versículos 1 y 2. El día del Señor se relaciona con los inconversos, versículo 3. Y el día del Señor tiene algo que decirles a los creyentes, versículos del 4 al 11. Veamos la venida del día. Pablo dice que no nos preocupemos. Dice en el versículo 1, pero acerca de los tiempos y de las ocasiones, no tenéis necesidad de que yo os escriba. Creo que lo que Pablo está diciendo aquí es lo siguiente. Dice, debido a que cuando estuve con ustedes les expliqué lo suficiente, no tengo necesidad de seguirlo explicando. Él les había explicado el plan de Dios de una forma en la que ellos pudieran entenderlo. Y ellos lo captaron lo mejor que pudieron durante ese breve tiempo que Pablo estuvo con ellos ministrándoles. Luego partió de ese lugar y les dijo lo que él sabía y ellos lo escucharon. Por eso les dice, ¿para qué escribirles más sobre este asunto? Sería redundante. Ya les dije lo que tenían que saber. Así que el versículo 2 les dice, vosotros sabéis perfectamente que el día del Señor vendrá como ladrón en la noche. Note que al final del capítulo 4, en el versículo 16, Pablo dice, porque el Señor mismo, con voz de mando, con voz de arcángel y con trompeta de Dios, descenderá del cielo, y los muertos en Cristo resucitarán primero. ¿Cree usted que es así como se presentaría un ladrón en la noche? ¿Jamás he escuchado a un ladrón montándose en una minivan y colocar bocinas en el techo de esta, luego subir a su hermano con él y recorrer el vecindario a plena luz del día, diciendo a través de las bocinas, ustedes que viven en esta calle, quiero decirles que esta noche a las 10 estaremos robando sus casas. Mi hermano va a tocar la trompeta, y mi hermana va a dar un grito, y yo voy a entrar en sus casas y a robarme todas sus cosas. Esto es una broma. Los ladrones no hacen esto. Los ladrones llegan cuando uno menos lo espera, sin trompeta, sin gritos. Se deslizan por la casa de uno y se llevan todo lo que encuentran de valor. Así, un ladrón llega sin anunciarse. Si usted ha tenido una experiencia terrible como la visita de un ladrón, usted sabe lo que eso significa. Recuerdo una pareja en particular, unos amigos de la iglesia. Ellos decidieron pasar un tiempo de vacaciones fuera de su casa. Y mientras ellos se encontraban fuera de su casa, esta fue invadida por ladrones. Se llevaron todo lo que encontraron de valor, y vaya que fueron muchas cosas. Pues mis amigos tenían objetos de valor, algunas de ellas irreparables. Ellos nunca habían experimentado algo semejante, y por supuesto, junto con esa sensación de enojo y frustración, estaba la consternación. ¿Por qué? Porque no lo esperaban. No había conocimiento de que esta cosa iba a ocurrir. En el capítulo 4, en los versículos 13 al 18, se nos da conocimiento, se nos informa que el Señor vendrá. Es una predicción y un pronóstico de que Él viene. Ustedes escucharán y lo verán y será para ustedes, hijos míos. Pueden contar con ello, consuélense con esto, decía Pablo. En el capítulo 5, en el versículo 3, dice que los no creyentes dirán paz y seguridad. Entonces vendrá sobre ellos destrucción repentina. Quizás usted sepa que en el estado de California, en los Estados Unidos,
Está pronosticado que va a ocurrir un terremoto.

0: terremoto masivo de escalas nunca antes vistas. A pesar de que la gente vive en ese lugar y lo sabe, no están haciendo preparativos para cuando esto ocurra. En una entrevista con el jefe de la policía hace años, allí en la ciudad de Los Ángeles, se le preguntó qué era lo más difícil de lidiar con respecto a este asunto, a lo que este hombre respondió: la parte más difícil del mundo es poder convencer a la gente de la ciudad de Los Ángeles de que este terremoto realmente va a ocurrir. Lo peor es que la gente de este lugar ha experimentado varios terremotos y han contado historias de lo terrible que ha sido experimentarlos, pero al cabo de un tiempo se olvidan y viven como si nunca hubiera pasado o como si no fuera a ocurrir de nuevo. Sea en Los Ángeles, California, en los Estados Unidos, en México, en Perú, en Japón o en cualquier otro lugar que tiene frecuencias sísmicas y donde corren más peligros de que ocurra este tipo de fallas geológicas. Por ser países con mayor incidencia en terremotos, es bien difícil hacer conciencia de que en cualquier momento puede ocurrir un movimiento sísmico. Ahora, este pasaje no es esta escena, no es un terremoto, sino un juicio catastrófico. Y en medio de todo aquello, hay una declaración que debemos examinar. Note que los no creyentes que vivan en ese tiempo estarán diciendo: ¡ay, finalmente tenemos paz! Estos cristianos se han marchado. Finalmente podemos tener las cosas como queremos. Tenemos a un hombre en el trono y podemos entonces descansar porque él tiene todas las respuestas. Pero dice, luego vendrá la destrucción. Cuando ellos piensen que hay una inmensa tranquilidad, entonces la destrucción vendrá súbitamente. La palabra significa una ruina total, una destrucción que causa desesperación.
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0: El mensaje anterior, Como un ladrón en la noche, fue copyright 2008 por Charles R. Swindoll Incorporado. Presentado 2008, todos los derechos reservados mundialmente.
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Yo soy el alfa y la omega, el principio y el fin. Al que tenga sed, le daré gratis de la fuente del agua de la vida. Al que venciere, heredará todas estas cosas, y yo seré su Dios, y él

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0: Cadena Radial Samaritano da la hora, 11 de la mañana.
1: Y así fue. En el momento de mi aflicción entró el amado, quitando el velo que impedía su presencia en mí. Por eso el salmista dijo: en mi angustia invoqué al Señor y clamé a mi Dios, y Él oyó mi voz desde su templo, y mi clamor llegó delante de Él a su oído.

0: Amén, aleluya. Dios me les bendiga, mis amados hermanos. Qué privilegio poder estar con cada uno de ustedes. Les saluda a su hermana Katy. Hoy llegando tarde. Ay, qué pena. Dios me les bendiga, mis hermanos. Y me perdonan por entrar hasta este tiempo. Mire que hay cosas que no podemos controlar, como el tráfico. Dios me le bendiga, mi amado hermano. Gracias, gracias por permitirme llegar hasta la comodidad de su hogar a través de Cadena Radial Samaritano y en su programa Frente al Altar. Mire, aquí gracias al Señor, hoy podemos decirle al Señor gracias. Me acompaña a poder decirle, Señor, gracias. Gracias porque tu voluntad, Señor amado, se cumple. Aún, Señor, fuera del alcance de nuestros pensamientos, Señor, tu voluntad se está cumpliendo en nuestras vidas. Gracias, Señor Jesús, por la vida de cada uno de mis hermanos. Gracias por sus familias. Gracias, Señor, porque nos regala la hermosa oportunidad, Señor amado, de disfrutar de sus misericordias. Padre, aún nuestros corazones, Señor, y nuestros pensamientos, Señor eterno, podemos agradecerte por cada uno de ellos. Y aquellos, Señor, que no están alineados a tu voluntad, seas tú obrando, Señor. Padre de la gloria, sea usted bendiciendo, Señor. Y de antemano, Señor, sabemos que las respuestas vienen de parte de usted. A lo cual, Señor, desde ya decimos amén. En el nombre poderoso de Cristo Jesús, gracias por acompañarme, mis amados hermanos, en este hermoso mediodía a darle gracias al Señor. ¿Qué le parece si desde ya nos ponemos en contacto y en comunicación? Mire, la línea está abierta 95-59-88-88 para que usted pueda comunicarse con nosotros en esta hermosa mañana y que podamos llevarnos en oración los unos por los otros. Para que podamos llevarnos en oración. Mire, tenemos peticiones de oración. ¿Para estar orando? Claro que sí. Claro que sí. Tenemos oraciones de las cuales no las hemos soltado. Hasta el día de hoy seguimos orando por cada una de ellas. ¿Sabe por qué? Porque vamos a continuar orando hasta que el Señor dé su respuesta. Hasta que nosotros veamos la respuesta del Señor, vamos a continuar orando. ¿Cuáles son esas peticiones de oración? Claro que sí. Estamos orando por una hermana que nos pidió oración, por un conflicto que tiene en su familia con respecto a tierras. ¿Y sabe qué? Es que nosotros también tenemos ese tipo de peticiones porque el Señor nos ha dado por heredad. El Señor nos ha dado herencia. Nos ha dado herencia y por esa herencia oramos. Para que sea el Señor obrando. Para que cuando se han levantado conflictos, mire, el Señor traiga esa paz que necesitamos para permanecer confiados en Él. Así que oramos por esa necesidad de nuestra hermana. También seguimos orando por las familias. Mire, han sido tremendos los ataques que se están recibiendo para con las familias. El enemigo se ha encargado de luchar sin tregua, de levantar lucha sin tregua para con las familias. Así que, ¿qué le parece si también oramos por las familias? Hay familias de las cuales no se pueden soltar de la oración. Y si usted es una de esas familias, amado hermano, unámonos en oración. Unámonos en oración por su familia. En el nombre de Jesús. Así que vamos a comenzar orando. Recuerde que usted puede enviar su petición de oración al 95-59-88-88. Y no solamente estamos orando nosotros, sino que también usted nos ayuda a orar los unos por los otros. Tenemos testimonios, muchos de ustedes, y yo se los agradezco, créanme que con mucho agradecimiento en mi corazón, y sobre todo que como pueblo del Señor en esto también nos unimos. Muchos de ustedes oran los unos por los otros, y qué bonito saber que entre la audiencia, entre ustedes mismos, se conocen y se llevan en oración también. Y es que sí debe de ser porque somos miembros de un solo cuerpo, el cuerpo de Cristo. Que aunque no nos conozcamos, muchos de nosotros no nos hemos visto el rostro y no nos conocemos, pero a través de las voces, ¿sabe qué? Nos identificamos. Así que qué bonito. Lo felicito felicito a mis hermanas, felicito a mis hermanos que unos con otros se llevan en oración. Así que acompáñenme en esta hermosa mañana, Señor, venimos delante de tu presencia, Señor, confiando, Señor, en tu providencia divina y poniéndote, Señor, la situación de mi hermana, Padre, que ha venido, Señor, su familia de conflicto en conflicto, Señor, donde de por medio, Señor, está esta tierra. Señor, sea usted obrando, Señor, y trayendo, Señor, de común acuerdo. Que todo aquello, Señor amado, que va en contra de su voluntad en el nombre de Jesús se aparte. Que todas aquellas enemistades, Señor amado, en el nombre de Jesús sean apartadas, Señor. Y que haya en esta familia, Señor eterno, esa verdadera confianza y esa fe, Señor, que lo que usted les ha entregado en su mano, Señor amado, el enemigo no se lo va a arrebatar. Por lo tanto, Señor, sea usted obrando, trayendo, Señor, en cada uno de ellos también esa necesidad de buscar su rostro, Señor. Que esta familia, Señor, sea una familia que por medio de este proceso, Señor, procedan al arrepentimiento genuino y verdadero en Cristo Jesús. Y traiga sobre ellos, Señor amado, esa paz y esa confianza que viene sobre todo de usted. Padre, en el nombre de Jesús oramos, Señor, para que este conflicto, Señor, sea transformado para bien. En el nombre de Jesús. También todos aquellos, Señor, que están en una situación similar. Padre de la gloria, sea usted obrando, Señor. La justicia que viene de usted, Señor, la justicia que viene de lo alto, Señor, prevalezca por todas las generaciones, Señor, en esta familia, en el nombre de Jesús. Padre de la gloria, también venimos poniéndote, Señor, en tus manos, Señor, las familias. Señor, diferentes apellidos, Señor, pero los venimos colocando delante de su presencia para que sea usted, Señor amado, restaurando estas familias, trayendo sobre ellas, Señor amado, la cobertura de Cristo. Padre, que haya entendimiento, que se pase por alto toda falta, Señor, que los inunde el amor de Dios. Dice su palabra, Señor, que el amor de Dios cubre multitud de pecados. Señor eterno, oramos, Señor, por las familias, para que sea usted, Señor amado, obrando en medio del seno del hogar, Señor, se establezca su palabra y traiga orden, Señor, sobre cada mente, sobre cada corazón, en el nombre poderoso de Jesús. Dice su palabra, Señor, que en los postreros tiempos los corazones de los hijos serán hacia los padres y los de los padres a los hijos. Y creemos, Señor, en esa palabra, creemos en esa promesa, Señor eterno, que todo amor que sea enfriado, Señor amado, hoy vuelven al primer amor en el nombre de Jesús. Padre, que todo amor que se haya, Señor amado, también separado, Señor, hoy vuelven a la unidad en el nombre de Jesús. Hoy creemos, Señor, que usted está obrando en el seno de cada hogar y trayendo, Señor amado, bendición, esa bendición que produce, Señor amado, un acuerdo mutuo, esa bendición que vuelve a establecer, Señor, el orden cronológico de cómo debe de marchar la familia. Para gloria de Dios, oramos creyendo, Señor, que ya usted está poniendo su mano de poder obrando en el nombre de Jesús. Amén. Gloria sea al Señor. Mis amados hermanos, bendecimos la vida de nuestro hermano Marvin Contreras. Saluditos, hermano. Nos dice, bendiciones, mis estimados hermanos, pidiendo un favor, me ayuden en oración. Marvin Contreras de la aldea San Juan Belice. Claro que sí, mi hermano, en el nombre de Jesús. Señor eterno, Dios de poder, Señor, y Padre de misericordia, delante de su presencia, Señor, ponemos la madre, Señor, de nuestro hermano Marvin Contreras, ahí donde se encuentra, Señor, nuestro hermano Neida. Padre de la gloria, que sea, Señor, revestida, Padre, de la cobertura celestial. Sea usted obrando, Señor, sobre el corazón de una madre. Sabemos, Señor, que las angustias son muchas, los procesos, Señor, son grandes, pero no hay nada, Señor, nada que pase fuera de su control. Señor eterno, bendiga, Señor, la vida de esta mujer que con esfuerzo, Señor, ha logrado salir adelante cada día. Fortalézcala desde lo más profundo de su ser, Señor. Fortalezca la vida de nuestro hermano Neida. Haya en ella, Señor, ese amor que inunda, Señor amado, todo su ser, sobre todo, Señor, que haya una doble porción de fe, Señor, sobre su vida, para que pueda creer en el Dios en el cual es su esperanza. Padre de la gloria, bendiga a su familia, bendiga a sus hijos, bendiga, Señor, la vida y el seno del hogar de nuestro hermano Marvin también, Señor, que ahí donde él se encuentra, Dios eterno, pueda sentir que Dios está obrando sobre su vida y sobre su familia, en el nombre de Jesús. Amén y amén. Gloria sea al Señor. Nuestra hermana Yamilet Mairena, saluditos, hermana Yami. Nos dice por acá, es un placer saludarle. También para nosotros, mi hermana Yami, es un privilegio poder saludarle. Dios me la bendiga grandemente. Dios es bueno, dice la palabra del Señor, porque para siempre son sus misericordias. Mire ese Salmo 136, dice la palabra del Señor, que Él es el que hizo los cielos, afirmó los cielos, y porque para siempre es su misericordia. Y sigue diciendo la palabra del Señor, mire, vamos a darle lectura. Tenía un Salmo por aquí, pero es que Dios es bueno. Y mire, hoy es necesario que nosotros reconozcamos que la misericordia del Señor es para siempre. ¿Qué significa misericordia? Mire, don inmerecido, algo que no merecemos. La misericordia de Dios, el favor de Dios. Es para siempre, dice la palabra del Señor, alabada Jehová, porque Él es bueno. Bueno es nuestro Dios, Dios es bueno. Mire, amado hermano, usted tiene un Dios bueno. Usted tiene un Dios bueno. ¿Se ha puesto a pensar en algún momento acerca de la bondad de Dios para con su vida? ¿De cómo ha sido Dios de bueno en su vida? Muchas veces queremos ver a Dios, queremos ver a nuestro Dios como un Dios malo, solamente como un Dios que castiga. ¿Por qué vemos a Dios solamente desde la rigidez? Verdaderamente tenemos un Dios bueno. Tenemos un Dios bueno. Es digno de reconocer que nuestro Dios es Dios bueno. No es el Dios que muchas veces nos ponen o nos pintan que solamente va dándonos ira por todos lados. Nuestro Dios es un Dios bueno. Nuestro Dios es un Dios bueno. A lo largo de la historia, a lo largo de la Biblia, a lo largo de su vida, usted puede reconocer que verdaderamente Dios es bueno. ¿Quién nos soportaría tanta maldad y tanta humanidad que hay en nosotros, sino un Dios que es un Dios bueno? No un Dios que es un Dios bueno. Dios es un Dios bueno. Bueno para con nosotros. Dijo el salmista, no nos ha pagado conforme a lo que conforme a como lo merecemos. Dios no nos ha pagado conforme a lo que merecemos, sino todo lo contrario, nos ha extendido su mano de misericordia aún hasta este tiempo. Eso no significa que va a llegar la justicia de Dios. Claro que sí, claro que sí. Dios es un Dios justo, Dios es un Dios santo. Y la justicia del Señor se ha revelado a través de Cristo Jesús. Se ha revelado en contra del pecado, al punto en el que Cristo pagó por nuestros pecados. Vamos a escuchar un audio que tenemos por acá, vamos a ver.
1: Dios bendiga, bendiga hermana Gaby, el programa y todos los que están por patrocinando en el programa y alrededor. Que Dios bendiga el programa y los fieles oyentes. Y le pido una petición de que ore por mi hogar, por mi salud, que la tengo un poquito quebrantada. Y por Alan, que está con los nervios revueltos cuando mira agua, porque le parece que va a tronar y como él tiene temor a los truenos, hermana. Que Dios las bendiga y bendiga a todos los que están allí. Que sea de gran bendición y bendiga el programa en el nombre de Jesús.
0: Amén. Bendito sea el Señor. Claro que sí, mi hermana Adela, vamos a orar por su vida y por su salud y vamos a orar por Alan. Claro que sí. Únase con nosotros, mi amado hermano. Y acompáñenos a orar por ellos, Mire, son parte sumamente importante del cuerpo de Cristo, de nuestro cuerpo, el cuerpo del Señor. Así que acompáñenme, vamos a orar por nuestra hermana. Al igual que ella, usted puede enviar su petición de oración al 9559-8888. Nuevamente se lo repito, 9559-8888. Nuestra línea en cabina a la cual usted puede comunicarse con cada uno de nosotros. Bendito Dios y Padre de nuestro Señor Jesucristo, Señor eterno, delante de su presencia, Señor, ponemos la vida de nuestra hermana Adela. Señor, usted conoce el corazón y sobre todo, Señor, usted escudriña, Señor, la vida de nuestra hermana. Su cuerpo, Señor, y sus nervios, Señor, la salud que ella está necesitando en este momento, Señor, venga de lo alto. Venga de parte de usted, sea usted obrando, Señor, sobre cada parte de su cuerpo, sobre cada parte de su ser. Señor, que aquello que está funcionando, Señor amado, de una manera inadecuada, sea desde ahora, Señor amado, restableciéndose esa salud, Señor. Que cada parte de su cuerpo, Señor, que cada parte de su ser comience a funcionar, Señor, de la manera en la que fue formado. De la manera, Señor amado, en la que fue colocado, Señor, cada parte, Señor, comience a funcionar en el nombre de Jesús. Señor, alivie, Señor, también su corazón ante cualquier angustia, Señor, que se ha presentado en este momento. Señor, sea usted trayendo paz. Que toda esa angustia, Señor, y ese temor sea transformado en una fe plena, en una fe activa, Señor, en una fe que comienza a fluir, Señor eterno, de manera inimaginable. Señor y Padre de la Gloria, bendiga a su familia, Señor. Cada uno de los miembros de la familia de mi hermana Adela, Señor, sean bendecidos en el nombre de Jesús y que cada uno de ellos, Señor, sea formado conforme a la vida de Cristo. Que sus pensamientos sean transformados, Señor, por la palabra de Dios y que aún sus actitudes, Señor, hablen acerca de su fe, de la fe que han confesado, Señor, en Cristo Jesús. Padre, que cada uno de ellos pueda ser, Señor eterno, esa luz en medio de la oscuridad. Bendiga la vida de Alan, Señor amado, y traiga sobre él esa tranquilidad, Señor. Padre, que no haya alteración, Señor, que afecte su vida, sino que todo lo contrario, haya, Señor amado, en él esa tranquilidad, Señor, que viene de parte de usted. Padre, en el nombre de Jesús, que la obra, Señor, que usted ha comenzado a realizar en él, Señor, se va a ir perfeccionando cada día. Cada día, Señor, se va a ir perfeccionando. Que la historia de fe de él, Señor, es un testimonio que va a marcar a muchas vidas y que va a llegar a otros, Señor, lo va a llevar a la conversión genuina y verdadera en Cristo Jesús. En el nombre poderoso de Jesús, los ponemos en sus manos, Señor, y el que está en sus manos, Señor amado, usted no le dejará caer. Confiamos, Señor, plenamente en usted. Para gloria de Dios, decimos amén. Para gloria del Señor, decimos amén. Mis amados hermanos, qué bendición poder estar con cada uno de ustedes. Mire, el Señor hace que este tiempo sea un tiempo de bendición. Que este tiempo sea un tiempo de respuesta. Según su medida de fe, usted recibirá la respuesta que está esperando de Dios. Según su medida de fe. Y conforme al propósito por el cual el Señor ha hecho posible todo lo que esté pasando en su vida. Según su medida de fe. Gloria sea al Señor. Bendiciones, buenos días.
2: Dios la bendiga, hermanita.
0: Dios me le bendiga, hermano Raimundo. ¿Cómo está?
2: Ah, no, aquí estamos en casita. Por la voluntad del Señor hemos estado buenos.
0: Mire, qué bendición, hermano, poder saludarle. Y qué contenta me siento de saber que están bien.
2: Estaba escuchando que dice usted que Dios es bueno. Sí, Dios es bueno, hermano. Porque el Señor es el que me tiene aquí alentadito a mí.
0: Mire, ¿verdad?
2: No tenemos otro Dios como ese que tenemos.
0: ¿Verdad? Que nuestro Dios es un Dios bueno.
2: Sí, Él es bueno.
0: Amén.
2: Ya me probó a mí que Él es bueno porque fue el que me llevó al hospital y me trajo de allá a mi casita, alentadito y tranquilo.
0: Sí, qué bendición, mi hermano Raimundo. Mire qué bonito.
2: Le agradezco a mi padre todo el tiempo, día y noche, le doy gracias a mi papá.
0: Así es, amén. Así es, mi hermano.
2: No tenemos otro Dios poderoso como Él.
0: Correcto. Sí. Correcto.
2: Que Dios me los bendiga a todos los que están allí. Le pido oraciones. Siempre le pido oraciones por mi hogar.
0: Así es. Y por su esposa, ¿verdad?
2: Por mi esposa, Silvia Esther Barahona.
0: Así es. Vamos a estar orando. En este momento vamos a orar, hermano.
2: Está bien, hermana. Por recibir esa oración.
0: Amén, amén. Gracias por comunicarse con nosotros, mi hermano. Un saludo grande a la distancia.
2: Igual, hermano igualito, que los saludo también a todos ustedes.
0: Amén, amén. Mire qué bendición poder saludarle a nuestro hermano Raimundo desde Pespire. Y vamos a orar por su familia y vamos a orar por su esposa. Acompáñenos en oración por ellos, ¿verdad? Y qué bendición, mire, qué bonito que mi hermano Raimundo ve desde el propósito de Dios el que el Señor lo haya llevado al hospital y que el Señor lo haya regresado sanito, bueno, a su casa. También es parte del amor de Dios. Mire, el Señor a veces nos permite llegar a lugares que no quisiéramos llegar para que reconozcamos la bondad de Dios. Nadie sabe de dónde el Señor lo puede llevar y lo puede trasladar para que viva una experiencia que glorifique a Dios. Y bíblicamente está. Mire la historia de Job. Mire claramente la historia de Job. ¿Hacia dónde lo llevó el Señor? ¿Cuánto permitió Dios en la vida de Job que fuese probado? ¿Verdad? En todas las áreas de su vida, Job fue probado. Fue necesario que Job atravesara toda esta situación para que dijera y confesara con su boca: de oídas te había oído, mas ahora mis ojos te ven. Hay situaciones que el Señor va a permitir en nuestra vida y aún en ellas podemos ver la bondad de Dios. Hay situaciones que Dios va a permitir en nuestra vida que sean situaciones totalmente difíciles y donde nos encontremos muchas veces hasta cuestionando nuestra propia fe. Pero aún en ello debemos de reconocer la bondad de Dios para con nosotros. Porque el postrer tiempo, el postrer estado, será mejor que la gloria primera. Será muchísimo mejor. Que el Señor nos permita muchas veces ser probados es para que luego tengamos la capacidad de valorar y de reconocer cómo es Dios para con nosotros después de que hayamos padecido un poco tiempo. Y un poco tiempo, dice la palabra del Señor. Oramos por la vida de nuestro hermano. Señor eterno, oh Señor, cuán grande es tu amor, Señor amado, y tu bondad manifiesta en la vida de nuestro hermano Raimundo. Señor, con plena certidumbre de fe, Señor, él clama, Señor, por su familia, sabiendo, Señor, que su socorro viene de Jehová. Sabiendo, Señor, que es usted el que guarda, Señor, su vida, el que guarda la vida de su esposa, el que guarda, Señor, este matrimonio. Señor, hagas resplandecer su rostro sobre cada uno de ellos. Ponga sobre ellos paz. Señor eterno, haya, Señor amado, en su hogar alimento continuo. Haya fuerza, Señor, continua, de manera inagotable, Señor. Padre, que en cada uno de ellos, Señor, haya siempre esa palabra de fe, esa palabra de esperanza, esa palabra que glorifique, Señor, su nombre. Gracias, Señor, por todo lo que les has permitido vivir y por lo que hasta este momento ellos están viviendo. Gracias, Señor, porque tus planes y tus pensamientos para con esta familia son de bien, Señor, para darles a cada uno de ellos el fin que esperan. En el nombre de Jesús, confiadamente, Señor, los ponemos en el centro, Señor, de su mano, para que sea usted obrando, Señor, y aún, Señor amado, en aquellos, Señor, que todavía no han descubierto, sea usted obrando, Señor, en su familia, en sus generaciones, sean benditas, Señor, en cada uno de ellos, para gloria de Dios. En el nombre de Jesús. En el nombre de Jesús, amén. A Dios sea toda la gloria. A Dios sea toda la gloria. Dice la palabra del Señor: alabad a Jehová, porque Él es bueno, porque para siempre es su misericordia. Para siempre es la misericordia del Señor.
3: Bendiciones, bonito y hermoso día para todos que están en la cabina de radio. Cada una de mis hermanas y hermanos, Estamos con mucha fe, pero pido que nos ayude en oración por la vida, mi vida, esta vida que no es mía, es de Cristo, pero me siento con depresión desde que fallecieron mis padres. Mi padre tiene poco tiempo de haber fallecido y mi madre ya tiene 2 años, pero me siento bastante deprimida, lloro a cada momento y estoy bastante, no me siento bien, me siento como con depresión, necesito apoyo. Todos somos hijos de Dios, estamos confiando en Él, saldremos adelante. Pido por cada uno de mis hermanos, mi hija, mis nietos, por toda la familia Soriano Ardón. Hay muchos procesos que han llegado a la vida de con dificultades económicamente también y enfermedades. Declaramos que Dios está en medio de todo y sí confío que de todo vamos a salir y que me ayude el Señor a avanzar en las cosas de Dios y servirle con amor y agrado. Muchas bendiciones de lo alto para todos. Tengan un lindo y hermoso día.
0: Amén. Amén. Gloria sea al Señor. Me detengo aquí un momento con nuestra hermana. No tengo su nombre, pero en el nombre de Jesús, mi amada hermana, salir de un proceso de depresión, incluso caer en un proceso de depresión, es bastante duro. Muchas veces la gente no lo puede entender. Hay mucho desconocimiento, mucha falta de entendimiento con estos temas, y mayormente en los hermanos de la fe. Ay, me meto en líos. Pero Dios va a obrar en su vida. Mire, es bien difícil porque para el razonamiento humano la gente siempre tiene una respuesta. El problema en ello es que nos falta empatía. Mire, cuando una persona dice, estoy atravesando por un problema de depresión, debemos de aprender a ser un poco más empáticos. El primer paso para salir de un proceso de depresión es reconocerlo, aceptar que algo está mal. Por lo tanto, mi amada hermana, ya usted dio el primer paso. Ya usted dio el primer paso y es aceptar que algo está mal. Y de por favor le pido, mi amado hermano, si en algún momento usted se da cuenta que alguien está atravesando por un proceso de depresión, tengamos un poco de empatía. Las personas no caen en un proceso de depresión solamente porque sí. Hay propósito de Dios para con ello. Y muchas cosas pueden suceder. Pero como pueblo del Señor, como hijos de Dios, necesitamos ser un poquito más empáticos. Nadie está exento de caer en un proceso de depresión. Nadie. A todos les puede pasar porque hay diferentes tipos de depresión. El que nos comenta nuestra hermana viene a base de un proceso de luto. Y como ella lo comenta en su audio, ¿verdad? Me tomo de ello para que aprendamos un poquito. Como ella lo comenta en su audio, viene a raíz de una pérdida. El proceso de depresión en el cual ella cae, el detonante fue el luto, la pérdida de su madre. Y luego ahora, recientemente, la pérdida de su padre. Este proceso de luto la ha llevado a esta situación. Pero déjeme decirle, hermana, usted no está sola. Ya el Señor nos permite a unos haberlo atravesado, para luego tener la capacidad, bajo la experiencia vivida, poder levantarlo. Así que con fe, permítame orar por usted, permítame orar por su vida y poder llevarle en oración constantemente, porque sé que no es fácil, yo lo viví. Yo estuve en un proceso de depresión bastante fuerte y créame que es algo que de lo cual uno no quiere hablar y no se puede hablar con cualquiera tampoco. Así que con plena conciencia y sobre todo habiendo atravesado ese caminar oscuro, porque es una oscuridad terrible, ¿verdad? Puedo entenderla, puedo comprenderla y sobre todo orar por usted. Sepa que usted no está sola. En medio de la dificultad y de la tristeza profunda, de la debilidad y de las emociones cambiantes, ahí está el Señor con usted. Cercano está Jehová. Cercano está Jehová. Cercano está Jehová de su vida. Cercano está Jehová. Así que bajo Salmo 147:3 quiero orar por su vida. En el nombre de Jesús. Señor, ahí está, Señor, mi hermana, su hija, una hija de Dios, atravesando por una situación incomprendible. Señor, que ante el ojo humano es fácil de establecer juicio, pero hoy venimos, Señor, con fe orando delante de su presencia. Señor, ahí donde se encuentra, Señor, mi hermana, pueda, Señor, descender sobre ella su Espíritu Santo. El luto, Señor, que el manto de luto que mi hermana viene arrastrando desde hace 2 años se ha fortalecido, Señor, sobre su vida y ha traído tristeza profunda. Y ha traído, Señor, esa situación oscura de la cual no encuentra salida. Pero dice su palabra, Señor amado, que usted es el que sana a los quebrantados de corazón. La raíz de esta depresión es un corazón quebrantado, que no ha sanado, sino todo lo contrario, ha seguido siendo herido. Señor, tenga de ella misericordia. Tenga de ella misericordia, Señor. El primer paso que ha dado, Señor, es reconocer que hay algo que la está afectando. Hay una herida profunda, Señor, en su corazón que no sana. Que no sana, Señor. Y hoy delante de su presencia, frente al altar de oración, Señor, aquí está su sierva, aquí está su hija, Señor, necesitada de que sus heridas sean sanadas. Necesitada de que ese corazón, Señor, sea sanado. Dice su palabra, Señor, que Él es el que sana a los quebrantados de corazón y venda sus heridas. Señor, hoy le ruego, Señor, que en su misericordia y en su amor, Señor, sea usted comenzando a sanar esa herida. Que si hay que apretar y hay que extirpar, Señor, toda pus que se haya apoderado de ella, Señor amado, comience esa labor, oh Padre de gloria. Señor, que sea usted, Señor amado, trayendo a la luz todo recuerdo, Señor, que ha dañado su corazón, toda palabra que se ha emitido en su contra, toda mirada, Señor, que se ha atesorado, Señor, en lo profundo de su alma, sea usted trayendo hoy a memoria y que le permita, Señor, con su boca comenzar a confesar todo aquello que le ha causado daño, Señor, haya sobre ella, Señor, esa confesión constante, continua, Señor, para que ella comience a sanar. Cada vez que abra su boca, Señor, cada vez que abra su boca y comience a hablar, Señor, comience, Señor amado, a sanar, porque va a comenzar a vaciarse, Señor. Ese corazón, Señor amado, necesita vaciarse, necesita sacar, Señor, todo lo que por años ha sido guardado, todo lo que aquello, Señor, que se constituye en un tesoro, Señor, hoy pueda salir a la luz, para que pueda despojarse de toda carga, Señor. Para que pueda aliviar, Señor amado, el dolor de su corazón quebrantado en el nombre de Jesús. Eso solo se puede en sus manos, Señor. Sea usted haciendo la obra. Dice su palabra, Señor, que usted enviará al Consolador. Nace el Consolador, dice su palabra, el Espíritu Santo, a quien el Padre enviará, Señor, en el nombre de Cristo Jesús. Llegue a la vida de mi hermana, Señor, y comience a hacer la obra. Él es el que convence de pecado, de justicia, Señor. Padre, en el nombre de Jesús, sea Él, Señor amado, obrando, trayendo, Señor, a memoria todo aquello que necesita ser entregado en las manos del Señor Jesucristo. Y ponga a su lado, Señor, personas capaces que puedan, Señor amado, hacer una labor de sanidad para gloria de su nombre. Este proceso, Señor, no es en vano. No en vano han pasado 2 años. Habrá, Señor amado, restauración plena sobre su vida, para que luego, Señor, con un corazón sano, ella pueda ser ese canal de bendición el cual usted utilizará para sanar a otros. En el nombre de Jesús, para gloria de Dios, bendiga a su familia, Señor, y todos aquellos miembros de su familia, Señor, que también están en esta situación, en esta condición de luto. Comiencen a vivirlo, Señor. Que vivan su luto, que se conduelan, Señor, que sientan el dolor de la ausencia, de la pérdida, Señor, que han tenido, para que luego puedan comenzar a sanar, en el nombre poderoso de Jesús. Para gloria de Dios, nuevamente, Señor, dice su palabra, Él es el que sana a los quebrantados de corazón y venda sus heridas. Gloria a Dios, gloria a Dios. Mis amados hermanos, gloria a Dios. Si usted está pasando por un proceso similar y no lo quiere hablar todavía y no está listo, mire, sepa que lo que el Señor permite en su vida es para la gloria de Dios. Aún esas situaciones que nadie quisiera vivir, es para la gloria de Dios. Dios permita que un día podamos hablar ampliamente del tema, para gloria de Dios. El pueblo del Señor necesita saber que la depresión y la ansiedad son unas enfermedades del alma y son enfermedades reales. No es mentira. Una persona no se inventa el que ha caído en una situación de esas. No, son enfermedades reales. Son enfermedades reales. Y no es cuestión de que si es por el enemigo, sino son enfermedades reales que están atacando al pueblo de Dios, para lo cual la iglesia no se ha preparado. La iglesia no se ha preparado para atender al pueblo de Dios que está atravesando este tipo de situaciones. Pero es momento de comenzar a prepararse, de estudiarlas, sobre todo de tener una mano amiga para poder ayudar. Dios bendiga la vida de nuestra hermana Doris Barahona. Bendiciones, hermana. Nos dice, Dios le bendiga, hermana Katy. Quiero, por favor, me ayude a orar, porque el día de mañana no hay interrupción en la radio para poder escuchar el programa Jóvenes para Cristo. Amén. Mire, esta es una oración, hermana Doris, que yo creo que la voy a comenzar a hacer 24/7. Tan linda mi hermana Doris. Quiero hacer esa oración 24/7, porque es que últimamente no sé si allá en yo creo que sí, donde vive mi hermana, ¿verdad? Pero en la mayoría de los lugares de nuestro país se ha estado dando bastante interrupción con la luz. Ha estado habiendo bastante interrupción. Mire, bastante, y lo peor es que se va por largos tiempos, se va por horas. Bueno, donde yo vivo, mire, la luz se ha estado yendo todos los días, desde las 7 de la noche hasta el siguiente día viene a dar a la 1, 2 de la tarde, viene a ver luz nuevamente. Entonces, ha sido bastante complicado. Y aquí también, o sea, en la mayoría, ¿verdad?, de los lugares, se ha estado yendo la luz por bastante tiempo. El problema es que no logramos, ¿verdad? El problema es que no logramos cómo estar en sintonía. Mire, a mí me toca, por gracia del Señor, mire, la gracia que el Señor coloca. A mí me toca dar clases los viernes a eso de las 8 de la noche. Tengo unas clases bíblicas que, gloria a Dios, el Señor me permite pues dar estas clases. Y viera que estoy orando con el Señor para que el Señor permita que haya luz, porque justo a esa hora no hay luz y necesitamos avanzar. Ahorita estamos viendo un tema buenísimo, ¿verdad? Y necesito ir concluyendo. Pobrecitos mis alumnos, porque no logro terminar. No logro terminar, tengo tarea hoy. Pero gloria a Dios. Oremos, hermana Doris. Claro que sí, oremos. Mire, yo no sé si usted alguna vez ha orado por cosas locas. Mire, el tiempo ya se me acabó. yo no sé si usted alguna vez ha orado por cosas locas, pero le comparto mi experiencia. Yo he orado por unas cosas que usted diría, la hermana está, le falta un tornillito por ahí. Y sí, pero el Señor ha dado su respuesta. Porque es que nosotros, mire, yo le invito a que usted ore no solamente por aquellas necesidades que son prioritarias, sino que es que orar es una relación con Cristo. Orar es una relación con Cristo. Usted con sus amigos, ¿de qué habla? ¿Verdad que habla de todo? Hasta de tonterías. Con Cristo es igual. Con el Señor Jesucristo se puede hablar de todo, porque es que es una relación. Entonces, en una relación usted puede, ¿verdad?, hablar de todos tipos de temas. Entonces, yo con el Señor, mire, he hablado con el Señor por, mire, de las más locas ha sido hablar con el Señor por calcetines. Si le contara, va. Hay otras más locas, pero por calcetines. Yo he orado con el Señor, dicen, Señor, mira, Señor, ya mis calcetines, ¿cómo están? Señor, provéeme. Y usted no se imagina, en cuestión de horas, el Señor ha utilizado a alguien para que me regale calcetines. Últimamente me han regalado muchos calcetines, entonces mi oración ha sido escuchada delante del Señor. ¿Se imaginará usted qué locas son mis oraciones para con el Señor? Mira, Señor, que me hace falta tal cosita, ya se está acabando. Y de repente, mire, en cuestión de horas el Señor provee. Entonces, es que tenemos un Dios bueno. Yo tengo un Dios bueno. Yo no sé cómo será su Dios, pero el Dios en el cual yo he creído es un Dios bueno. Es un Dios bueno, tan bueno que aún aquellas cosas que parecen como que no son, podrá decir usted que no son así como sacrosantas, el Señor las cumple como mi gavete calcetín. Gloria a Dios. Quiero que usted se ría conmigo. Dios le bendiga, hermana Katy. Dice, gracias, hermana. Recibo esa bendición. Recibo esa bendición del Señor. Claro que sí, Señor. De común acuerdo, Padre, nos ponemos con mi hermana Dori Barahona. Señor, ayúdanos, Padre. Ayúdanos, Señor, porque queremos que no se vaya la luz. Nuestro corazón anhela, Señor, que podamos estar en comunicación. Usted nos ha permitido, Señor, y nos ha dado la oportunidad de poder ser ese canal de bendición para con nuestros hermanos. Y la manera que tenemos para comunicarnos, para interactuar y sobre todo para hablar de usted, Señor, para hablar de Cristo, para llevar su palabra, para poder ser ese canal por el cual usted habla a sus santos hijos, a sus santos siervos, Señor, es a través de la radio. A través de la radio, Señor, y usted sabe que aquí hay muchas necesidades. Dentro de ellas, Señor, la necesidad de que haya energía, de que haya ese fluir constante, Señor, de la energía eléctrica. Señor, permita, Señor, que en su infinito amor y en su misericordia, Señor, permita que el fluido eléctrico no se vaya, que esté constante, Señor. Aún, Señor amado, en aquella zona donde usted conoce que ha estado fallando bastante, Señor, la luz, sea usted obrando, Señor, sosteniendo, Señor amado, este medio de comunicación. Todas aquellas necesidades, Señor, que de antemano usted conoce, pero con fe, Señor, nosotros hoy queremos ponerlas delante de su presencia. Señor, necesitamos, Padre, que esta cadena radial siga en avance. Que continúe, Señor, son muchas las necesidades que hay por cubrir y son tantos, Señor, los proyectos que se tienen para con este medio. Señor, sea usted supliendo cada uno de ellos. Usted sabe, Señor, que no es por ningún, Señor amado, sentimiento humano, sino por el puro afecto de fe que tenemos, de seguir alcanzando, Señor, almas para Cristo, de seguir llevando su palabra, Señor, hasta lo último de la tierra. Anhelamos, Señor, seguir siendo, Señor, esos comisionados para llevar su palabra. Señor, permítanos, Señor, que las ondas radiales hasta donde hay alcance, Señor, continúen funcionando de una manera más exitosa posible. No porque el hombre lo sostenga, Señor, sino porque usted sostiene. Usted es el sustento, Señor, de este medio de comunicación. Usted es el proveedor de excelencia, Señor amado, en este medio de comunicación. Señor, por favor, provéanos, Señor, abundantemente para poder ser, Señor, también esos colaboradores del reino. Para que podamos, Señor, seguir bendiciendo a otros. Para gloria de su nombre, Señor. Nosotros por sí mismos, Señor, no buscamos ningún tipo de gloria, sino que el glorificado y el honrado sea nuestro Señor Jesucristo. Bendiga, Señor, la vida de cada uno de nuestros hermanos que con amor, Señor, prenden su radio y comienzan a sintonizar toda la programación, Señor, que aquí se transmite. Señor, hay en ellos ese amor siempre, como la primera vez. Que haya siempre ese amor para con la radio, Señor, y ese apoyo en sus oraciones, el cual agradecemos muchísimo. Señor, en el nombre de Jesús, para gloria de Dios, decimos amén. Decimos amén, amén, amén. Mi amado hermano, amén. Es que la bendición de Jehová sea repartida también sobre cada uno de ustedes. Gracias por preferirnos siempre. Mire, su preferencia para nosotros es de gran importancia. Gracias por preferirnos. Porque cada vez que usted prefiere Cadena Radial Samaritano, le está dando un lugar al Señor. Dentro de todo lo que se puede mover alrededor y dentro de todo lo que alrededor se ofrezca. ¿Verdad? Porque sabemos que el enemigo, que de alguna manera el Dios de este siglo, dice la palabra del Señor, puede acaparar la atención, pero que usted prevalezca aquí donde usted recibe bendición. Al final, mire, usted no nos recibe a nosotros, recibe a Cristo. Y las transmisiones que aquí se hacen también, es palabra de Dios, es palabra de Jehová. Usted está recibiendo al Señor. Cada vez que usted prende su radio, se pone en contacto con nosotros, se pone en contacto con el Señor. Unánimes los unos por los otros. Así que Dios me les bendiga, mis amados hermanos. Me tomé minutitos de demás. Es que entré tarde hoy. Ayúdeme. Ayúdenme en oración. Dígale, Señor, ayúdale a la hermana para que pueda llegar más temprano. Límpiale las calles, Señor. Mire, sí hay oraciones bien locas. Gloria sea al Señor. Mis amados hermanos, un privilegio poder escucharles. Un abrazo enorme, enorme, enorme, enorme. A la distancia, los quiero mucho. Ustedes tienen un lugar súper especial en mi corazón y en mis oraciones también. Esa es la manera en la que yo demuestro mi amor, orando por ustedes. Dios me les bendiga mucho. Es un privilegio verdadero para mí poder estar con ustedes. Saluditos. Si así Dios lo permite, nos escuchamos mañana en su programa Jóvenes para Cristo a través de Cadena Radial Samaritano a partir de las 2 de la tarde. Bendiciones.

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1: Son las 12:15.

0: tendrá.
1: Yo soy uno y tú también.
0: Yo también.
1: Y todos alabemos al Señor. 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

0: también. 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

0: pero Peter, yo no entiendo. ¿Cómo va a entrar en mi corazón? ¿Qué tengo? ¿Una puerta? ¿Una ventana? ¿Por dónde?
1: Seguro que Jesús viene e ingresa una clave de acceso.
2: No, chicos, es más fácil. Ustedes tienen que decir así. Señor Jesús.
3: Señor Jesús.
2: Quiero que entres en mi corazón.
3: Quiero que entres en mi corazón.
2: Y que nunca, nunca te vayas.
3: Y que nunca, nunca, nunca te vayas.
2: Perdóname por todo lo malo que hay en mí.
3: Perdóname por todo lo malo que hay en mí.
2: Y ayúdame a portarme bien.
3: Y ayúdame a portarme bien.
2: Bien. Amén.
3: Amén.

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0: negro.
1: ¡Más de 3 metros! ¡Y David chiquito! ¡Ay, yo le tengo miedo!
0: ¡Re chiquito era David! ¿Te imaginas que el gigante a David se le cayó encima?
1: ¡No! ¡Eso no está escrito en la Biblia!
0: ¡Ah, bueno!
1: Seguro que cuando se cayó hizo...

0: se terminó. Y el gigante se casó.
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0: también.
1: Ratoncito mío, ¿por qué estás tan flaquito? Le preguntó su madre a su ratón Paquito. Pero mira ya, tu padre me regaña, dice que soy culpable y que un día...

0: Pues ellos siempre deben desayunar temprano, porque un día en la escuela se pueden desmayar. Pues ellos siempre deben desayunar temprano, porque un día en la escuela se pueden desmayar.
1: Porque se está burlando de mí, ¿no? Pues, voy a decir al gato, le voy a decir al gato.
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2: Si alguien nos pidiera que describiéramos a Dios en pocas palabras, ¿qué palabras usaríamos para hacer esto? Me pregunto, ¿en qué lugar de esa conversación usted incluiría el hecho de que Dios es aquel que nos anima a continuar adelante en nuestro diario vivir? ¿Será que esta es la manera en la que lo vemos como aquel que nos exhorta y anima a continuar adelante? Es interesante destacar que el apóstol Pablo usaba diferentes palabras para describir a Dios. Una de las más sobresalientes la hallamos en 2 Corintios capítulo 1, versículos 3 al 11. Leamos lo que nos dice en relación con este tema. Bendito sea el Dios y Padre de nuestro Señor Jesucristo, Padre de misericordias y Dios de toda consolación, el cual nos consuela en todas nuestras tribulaciones, para que podamos también nosotros consolar a los que están en cualquier tribulación, por medio de la consolación con que nosotros somos consolados por Dios, porque de la manera que abundan en nosotros las aflicciones de Cristo, así abunda también, por el mismo Cristo, nuestra consolación. Pero si somos atribulados, es para vuestra consolación y salvación, o si somos consolados es para vuestra consolación y salvación, la cual se opera en el sufrir las mismas aflicciones que nosotros también padecemos. Y nuestra esperanza respecto de vosotros es firme, pues sabemos que así como sois compañeros en las aflicciones, también lo sois en la consolación. Porque, hermanos, no queremos que ignoréis acerca de nuestra tribulación que nos sobrevino en Asia, pues fuimos abrumados sobremanera más allá de nuestras fuerzas, de tal modo que aún perdimos la esperanza de conservar la vida. Pero tuvimos en nosotros mismos sentencia de muerte para que no confiásemos en nosotros mismos, sino en Dios que resucita de los muertos, el cual nos libró y nos libra, y en quien esperamos que aún nos librará de tan gran muerte. Cooperando también vosotros a favor nuestro con la oración, para que por muchas personas sean dadas gracias a favor nuestro, por el don concedido a nosotros por medio de muchos. Pablo, además de describir las dificultades y pruebas tan grandes a las que tuvo que enfrentarse a lo largo de su vida, también destaca el hecho de que fue sostenido por el Señor en todo momento. Describe a Dios como aquel que nos consuela en medio de cada etapa de nuestra vida. Hay dos aspectos que deseo destacar por medio de este mensaje. En primer lugar, debemos mencionar que nuestra consolación proviene del hecho de que Dios es, por naturaleza propia, un consolador. Es decir, que nuestro Señor es quien estará a nuestro lado en todo momento para levantar nuestro ánimo, para que podamos tener una actitud positiva y para darnos esperanza, aunque no podamos ver lo que está por venir. Podríamos escoger cualquier libro de la Biblia y encontraríamos varios pasajes que describen a Dios como aquel que nos consuela y alienta. Pero si nos detenemos a leer el libro del profeta Isaías, nos damos cuenta que estos términos son usados en más de una ocasión en relación a nuestro Padre Celestial. Leamos lo que nos declara en Isaías 40, versículos 1 y 2. «Consolaos, consolaos, pueblo mío, dice vuestro Dios. Hablad al corazón de Jerusalén. Decidle a voces que su tiempo es ya cumplido, que su pecado es perdonado, que doble ha recibido de la mano de Jehová por todos sus pecados». Leamos lo que expresó en Juan 14, 16. «Y yo rogaré al Padre, y os dará otro Consolador, para que esté con vosotros para siempre». Luego, en el versículo 18 del mismo capítulo, les asegura que no los dejaría huérfanos, pues seguiría con ellos por medio de la presencia del Espíritu Santo en sus vidas. Sabía que después de su partida, el desánimo trataría de entorpecer el crecimiento espiritual de sus discípulos, y es por eso que les dice que enviaría otro Consolador para que estuviera con ellos para siempre. Es por eso que no tenemos ninguna excusa para desanimarnos, pues su Espíritu nos consuela y conforta en todo momento. Cada creyente puede vivir con la seguridad de que Jesús mora en su corazón por medio de la persona del Espíritu Santo. Esto es un hecho que no ha cambiado, pues el mismo que moraba en Pedro y en Pablo es el que mora en cada cristiano hoy. ¿Por qué? Porque Dios sabe que todavía necesitamos su consuelo para enfrentar las pruebas y dificultades que vienen a nuestra vida. Todavía en pleno siglo XXI tenemos que atravesar valles de intenso dolor y sufrimiento, los cuales no podemos enfrentar solo con nuestras fuerzas humanas. Cuando su dolor es intenso y cree que su vida se ha oscurecido como consecuencia de la prueba que enfrenta, ¿de qué forma desearía ser consolado? O sea, que si el Señor nos diera la oportunidad de elegir, ¿qué sería lo que le pediríamos para ser confortados y animados? Sé que desgraciadamente algunos pedirían aquello que no les ayudará en nada. No se dan cuenta que aquello que más necesitan está a su disposición, pero no han sabido aprovecharlo adecuadamente. ¿Saben qué respondería si alguien me hiciera esa pregunta? En esos momentos de gran intensidad y de mucho sufrimiento y dolor, lo que más deseo es poder tener la oportunidad de hablar con mi Padre Celestial. Para mí es suficiente saber que no solo está dispuesto a escucharme, sino también a brindarme su ayuda, pues comprende mi sufrimiento. Puedo asegurarles que no existe nada en este mundo más importante que esto. Ninguna bebida o droga ni ninguna otra cosa puede compararse con el significado que esto tiene para mi vida. ¿Acaso puede existir algo más significativo que saber que Dios nos escucha y que está dispuesto a responder a nuestras oraciones? Por supuesto que no. Definitivamente, no existe ninguna otra fuente de consolación mayor que esta. El hecho de saber que podemos venir confiadamente ante la presencia de Dios para poner ante Él aquello que nos agobia, y no solo esto, sino que también nos escucha y se compadece de nosotros, pues sabe lo que padecemos. Cada uno de nosotros tiene este maravilloso privilegio. ¿Por qué creen que el Señor preservó este libro, la Biblia, a lo largo de los siglos? Los críticos y los liberales motivados por el diablo pueden tratar de hacernos creer que la Biblia está llena de errores e incongruencias. Lo último que desea Satanás es que dediquemos tiempo para leer y estudiar la palabra de Dios. Es en sus páginas que debemos refugiarnos cuando estamos atribulados y sufridos por las pruebas que nos han sobrevenido. Es por medio de su palabra que el Señor nos anima y exhorta cuando no sabemos qué debemos hacer. Ha prometido estar con nosotros en todo momento y podemos estar convencidos de que así lo hará. Así que lo primero que debemos hacer Cuando enfrentemos tiempos difíciles, es abrir la Biblia para encontrar ahí lo que el Señor desea decirnos. Es por medio de su palabra que Dios se revela a nosotros cada día. Esta es la razón por la que nos ha dado este libro, para hablarnos por medio de sus enseñanzas. Pues a pesar de que fue escrito cientos de años atrás, todavía sigue siendo vigente para nuestras vidas. La palabra de Dios es la que nos consuela cuando estamos en aflicción y cuando padecemos pruebas y tribulaciones. Es su palabra la que nos vivifica y la que nos sostiene cuando sentimos que no podemos continuar avanzando en nuestro andar cristiano. ¿Acaso no es luz lo que más necesitamos cuando estamos rodeados de oscuridad? Y es nuestro Padre Celestial quien alumbra nuestro andar en todo momento. Es probable que algunos se pregunten por qué tienen que pasar por tiempos difíciles si Dios continúa siendo nuestro consolador. Lo que sucede es que, en ocasiones, cuando estamos padeciendo, no acudimos a la presencia del Señor, sino que buscamos ayuda de otras personas, cuando en realidad solo hay uno que nos puede socorrer en ese tiempo difícil de nuestra vida. Lo importante es que nos demos cuenta que Dios actúa de manera personal en nuestra vida para consolarnos y confortarnos en medio de las pruebas. Lo único que demanda de nosotros es que acudamos a su presencia en oración para buscar su ayuda cuando le necesitemos. No tenemos por qué dudar de sus promesas, pues es fiel para cumplir aquello que ha declarado en su palabra. Ha prometido confortarnos, consolar nuestro corazón y permanecer con nosotros en todo momento por medio del Espíritu Santo. Leamos una vez más lo que nos dice en 2 Corintios 1:4. Pues deseo destacar otro aspecto en este pasaje bíblico. Escuchen lo que Pablo nos declara aquí. El cual nos consuela en todas nuestras tribulaciones, para que podamos también nosotros consolar a los que están en cualquier tribulación por medio de la consolación con que nosotros somos consolados por Dios. Dios no selecciona las pruebas para ayudarnos en algunas y dejarnos a nuestra suerte en otras. Promete ayudarnos y consolarnos en todas nuestras tribulaciones. Nunca nos abandona, pues siempre está a nuestro lado, aún en esos momentos en los que no podemos sentir su presencia junto a nosotros. Es a eso a lo que se refiere en el pasaje que acabamos de leer, a que nos consuela en cada una de nuestras aflicciones. ¿Por qué hace eso? No solo para que seamos consolados nosotros, sino también para que podamos consolar a los demás que sufren de la misma manera que nosotros lo hacemos. Es por medio de esa consolación que recibimos, que somos edificados, para que podamos a la misma vez exhortar y confortar a otros. ¿Acaso podemos recordar el nombre de una persona a la que hemos consolado en momentos difíciles? ¿Será que otros acuden a nosotros cuando están en problemas buscando ánimo y consuelo? Y puede que pensemos que no podemos hacer tal cosa, pues nos sentimos envueltos en nuestros propios conflictos. Pero lo único que debemos hacer es dejar de sentir lástima por nosotros mismos y poner nuestra atención en las necesidades que otros tienen, para así poder ayudarlos más. De esa manera ayudamos a otros y también nos ayudamos a nosotros mismos. Leamos también lo que nos declara en 2 Corintios 1:5, en donde nos dice lo siguiente: porque de la manera que abundan en nosotros las aflicciones de Cristo, así abunda también por el mismo Cristo nuestra consolación. Pablo no se refiere a la muerte expiatoria de Cristo o al sufrimiento que padeció mientras estaba en la cruz del Calvario, sino a lo que sufrió cada día de su vida. Compara esto con el dolor que sentimos cada vez que tenemos que enfrentar alguna tribulación. Y nos declara que mientras más abunden en nosotros esas aflicciones, más consolación recibiremos de parte del Señor. Es decir, que mientras más densa sea la oscuridad que nos rodea y más profundo sea el valle que atravesamos, más brillará la luz de Cristo en nuestra vida y más podremos apreciar el consuelo y el ánimo que nos brinde. Sin importar cuál sea la circunstancia que estemos viviendo, Dios siempre va a estar con nosotros para balancear la presión a la que estamos siendo sometidos por esa prueba. Siempre estará a nuestro lado para animarnos y confortarnos. Nuestro Padre Celestial nunca se equivoca. Todo lo que ocurre en nuestra vida está bajo su control. Es omnipotente y omnisciente, y ha puesto límites a cualquier prueba que venga a nuestra vida. En todo momento está con nosotros para consolarnos y animarnos en medio de las tribulaciones que padezcamos. Es nuestro consolador y quien nos ayuda en medio de cualquier dificultad que nos encontremos. ¿En qué vamos a poner nuestra mirada? ¿Será que nos enfocaremos en las circunstancias que enfrentamos o lo haremos en el poder de Dios? La segunda opción es la mejor. Pues al depositar nuestra confianza en sus promesas, seremos consolados y confortados de tal manera que podremos salir vencedores de la prueba que estemos enfrentando en ese momento de nuestra vida. Consolar y confortar a otros es parte de la naturaleza de nuestro Dios. Es por eso que ha enviado a su Espíritu Santo a morar en la vida de sus hijos, para exhortarnos en medio de las pruebas y dificultades. Y al hacer esto, también nos capacita para que podamos consolar a otros que sufren lo mismo que hemos sufrido. Es por eso que no debemos aislarnos y separarnos de los demás, pues otros necesitan de nuestra ayuda. Puede que algunos de los que están escuchando este mensaje hoy sientan que no tienen fuerzas para continuar adelante con lo que están viviendo. Quizás hasta han considerado algunas maneras en las que podrían quitarse la vida, pues quieren terminar con ese sufrimiento de una vez y por todas. Pero puedo asegurarles que esta no es la solución a sus problemas. Sin importar la razón por la que ha considerado esta posible solución, puedo decirle que existe un camino mejor. Ese camino es Jesucristo. Sin importar qué tan bajo haya caído en su vida o lo que haya hecho en el pasado, el Señor puede rescatarlo de cualquier hoyo en el que se encuentre. No existe ningún problema que sea tan grande que Dios no pueda solucionar, pues su poder es infinito. Todo tiene solución en las manos de nuestro Padre Celestial. Usted desea rendirse ante la situación que vive. Es porque la está mirando desde su perspectiva. Pero si decidiera cambiar la dirección de su mirada y depositarla en el Señor, podría hallar la ayuda y el consuelo que tanto anhela recibir. Jesucristo nos ha amado tanto que estuvo dispuesto a morir por nuestros pecados. Así que podemos vivir confiados en que nos rescatará de la dificultad en la que nos encontremos y clamamos por su ayuda. Somos valiosos ante los ojos de Dios, así que no tenemos por qué rendirnos ni mucho menos tratar de terminar con nuestra existencia. No debemos desesperarnos ni permitir que esa desesperanza inunde nuestro corazón. Clamemos al Señor confiadamente, pues su deseo es ayudarnos en todo momento. No tenemos por qué rendirnos ante las adversidades de la vida. Lo único que debemos hacer es venir ante su presencia con actitud de humildad y pedirle en oración que nos ayude. Animo a todos aquellos que aún no han recibido a Cristo como su Salvador a que lo hagan en este momento. Puede que nunca hayan pensado en el Señor hasta ahora que están sufriendo una gran prueba, pero nunca es tarde para venir a los brazos de nuestro Salvador y pedirle que nos perdone.

0: dicho. No tiene por qué desanimarse, ni mucho menos considerar la idea del suicidio, pues existe solución a su problema. Hay alguien que está dispuesto a extenderle su mano para sacarlo del pozo de desesperación en el que se encuentra y darle una nueva vida con la que nunca ha soñado. Lo único que debe hacer es clamar a Cristo y esperar en su voluntad.
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0: La razón principal es para que Dios sea glorificado y todas las personas reconozcan que es algo que está más allá de ellos. Nos preguntamos, ¿cómo es posible que logren hacer esas cosas? Y todo regresa a un hecho fundamental. Dios está en medio de todo. Él está interesado en traer gloria y honra a sí mismo. Alguien podría decir, ¿no es ello ser egoísta? No, así es Dios. La razón por la que trae atención hacia sí mismo es por lo que está haciendo en nuestras vidas. Y si una persona no reconoce a Dios y no le presta atención, Dios hará todo lo necesario para captar su atención, ya sea por medio del dolor o del placer. Por eso debemos prestar atención cada día a lo que Dios está haciendo en nuestras vidas, o sea, con quiénes nos encontramos, cómo respondemos, qué somos capaces de hacer o en qué fracasamos. Y en ese proceso Dios está trabajando en nuestras vidas, edificándonos y fortaleciéndonos para traernos a su cercanía y comunión. Mire, todo comienza a realizarse en nuestras vidas tan pronto como reconocemos que en cada situación y en cada circunstancia Dios está presente.
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1: Cadena Radial Samaritano da la hora, 2:00 p.m.
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0: Bien, bien, bien. Saludos. Entonces, gracias por estar con nosotros a través de Estéreo Vida, tu iglesia en radio, en esta radio maratón. Gracias a la gente que nos ha escrito. Saludos a cada uno de ustedes que nos ha escrito. Gracias, hermana Daisy Quesada. ¿Qué nos dice la hermana Daisy Quesada? Vamos a ver qué nos dice. Vamos a ver qué nos
1: Buenos días, amado hermano. Todas las hermanas que están ahí presentes con usted en cabina, bendiciones de parte del Señor Jesús. Soy la hermana Daisy desde aquí de San Bocric, gozándome, riéndome de todas las travesuras que hizo este muchacho, pero todo bajo el control de nuestro Señor Jesucristo, hermano. Cuando somos jóvenes nos gozamos espiritualmente, porque mi vida así fue. Crecí en la iglesia a la edad de 7 años, yo empecé a dar escuela dominical y no me arrepiento hasta el sol de hoy. Aquí estoy, aunque estoy en este lecho, pero aquí estoy haciendo la fuerza, porque dice el Señor, clama a mí y yo te responderé. Y el Señor nos responde, hermano, en cualquier momento, hermano. Aquí estoy reportándome. Te, hermano Juan, conoce mi situación, pero amén, como dice el Señor, yo estoy con ustedes y no los dejaré ni los desampararé nunca. Y hermano, en mis oraciones siempre estoy pendiente, clamando y gimiendo por crecimiento espiritual. Y sé que un día, hermano, yo también me reportaré con mi ofrenda. ¿Cuándo? Gracias. No lo sé, pero el Señor sí lo sabe.
0: Amén.
1: Adelante, hermano Juan, adelante. En luchas y en las pruebas, siempre adelante. Y gracias al Señor, ¿verdad? Que siempre encontramos quien nos dé el alimento, tanto espiritual como material, hermano. Me gozo y me alegro. He estado gozándome, hermano. Oigo la voz de su hija allí en la emisora. Casi igual a la voz suya. Felicidades a su hija y a las otras hermanitas que estaban allí. Dios me las bendiga y sigamos adelante. Desde aquí de San Bocri, la hermana Daisy, secretaria del Combo de las Viejas. Ahí está. Bendiciones.
0: La secretaria del Combo de las Viejas, la hermana Daisy. Saludos. Entonces, que aquí tenemos a Pablo, tenemos ya a Juan Antonio y tenemos también a Joan aquí en la cabina. ¿Qué tal, muchachos? ¿Cómo estamos?
2: Todo bien, gracias a Dios. Aquí agradecido, ¿verdad? Con una vez más por la,
0: ¿tiene la fidelidad. Tiene la voz así como de Ponce Morazán.
2: No. ¿Ah? No.
0: ¿De Salvador Narrala, pues?
2: No, tampoco. Hay un muchacho que ha salido Marlo últimamente. Mejía. No, no. Un cipote que estaba en un car wash y un cazatalentos lo fue a ver. No recuerdo cuál es el nombre. Pero viera la voz hasta miedo, ¿da? De lo ronco que es el cipote.
0: Ya.
2: Ojalá tenga una oportunidad.
0: Hombre, está bueno. ¿Qué tal, Juan Antonio? ¿Cómo estás?
3: No, todo bien, gracias a Dios por la oportunidad de estar de nuevo aquí, ¿verdad? Y también dar mantenimiento a la radio, ¿verdad?
0: Y ustedes son partícipes de, ¿cómo se llama el mantenimiento? Más que todo, ustedes son partícipes del mantenimiento y de dejar botadas las herramientas.
2: ¡No! Ya es defecto mío, ya.
0: Yo van a hacer el micrófono para allá, un poquito más para allá, para que no hagaslo ahí. Atienda al niño, hombre.
2: Papi. Aquí.
0: Hipótesis. ¿Sí? ¿Qué tal? ¿Cómo estás, Joan?
4: No, gracias a Dios. Estamos todo bien. Y formar parte de Estéreo Vida y de Sí al Sol. Y
0: qué bueno.
4: Todo bien, gracias.
0: Me van a parecer a Marlon Mejía, ¿va?
2: Sí, sí. Tiene
0: parecido, más que todo.
2: Está en el pelo, tal vez. ¿Eh? En el pelo.
0: Sí. Pero saludos, aquí está Joan. ¿Primera vez que estás en una radio?
4: Primera vez. Estoy en una radio.
0: Primera vez, ok.
2: Primera. No, pero lo hace bien.
0: No, sí.
2: Lo
0: hace
2: bien. Las manos le están temblando, pero pero respondió. Respondió.
0: Y le sudan como a Vladimir. ¿Te acuerdas? Pero bueno, saludos. Entonces, gracias a todos ustedes, son parte también de, ¿cómo se llama? Del equipo de mantenimiento. Todos, todos los de Celsor son equipos, los técnicos, porque yo he molestado a Conra, he molestado a Papá Luis, he molestado, ¿cómo se llama?, a Chander, a Ramón, Tío Puca grabó sellos para cuando comenzó Estéreo Vida, ¿verdad?, y decía versículos y todo, todos han participado, ¿verdad?, de una u otra manera, incluso Gerson, ¿verdad?, estuvo
2: sí,
0: acá,
2: claro que sí.
0: Tenía
2: sí,
0: voz de locución,
2: buena voz,
0: ¿cómo se llama?, sí. Todos, pues, sí, yo pienso que todos han colaborado con Estéreo Vida y
2: creo que es parte de la voluntad que surge por la cercanía, tal vez creo que todos los del departamento en algún momento hemos salido de viaje con usted, y usted cómo ha contado sus sueños, lo que quiere para la radio.
0: No, pero usted una vez viendo bien chismoso, usted.
2: No.
0: Espérame, le voy a contar.
2: Una.
0: Sí, una.
5: Una no.
0: Varias. Entonces, vea cómo le digo. Yo me acuerdo una vez que fuimos allá, estaba fundido el... había partido el rayo, había partido el transmisor de la primer rayo que le cayó al transmisor de cadena Radial Samaritano de allá de Bañaderos.
2: Ajá, sí.
0: Y que yo le decía, ojalá que no vaya,
2: que no se haya dañado.
0: Que sí. No se haya dañado. Encendimos el transmisor. Uh-huh. El transmisor estaba sano.
2: Sí.
0: ¿Verdad? El primer rayo que le cayó estaba sano, el transmisor. Y ahí, pero el ¿cómo se llama? El enlace estaba mal.
2: Uh-huh. Sí.
0: Y nosotros decimos, y conseguir un enlace es terrible porque solo vienen de fábrica. Uh-huh. Si yo quiero, si el enlace de cadena Real Samaritano se me arruina, tengo que esperar que la fábrica lo fabrique. Uh-huh. Porque ya trae su código, sus referencias y todo.
2: De frecuencia y
0: de
2: todo.
0: Cosas, sí. Y yo recuerdo que yo le decía a Pablo, cámbiale usted mejor el fusible. ¿Se acuerda?
2: Sí, hombre.
0: ¿Se acuerda?
2: Sí,
0: que
2: hombre.
0: Sí. Y yo no quería ver, pues, cuando que no fuera a encender el enlace, porque sí. Decía no. Y entonces, pero Estéreo Vida no, el rayo había afectado a Estéreo Vida, pero no, no pudimos sacar a Estéreo Vida al aire. Pero recuerdo que cuando puse el fusible y funcionó, fue una emoción muy grande.
2: ¿El de HRBC fue al que le pusimos el fusible?
0: No, a Samaritano.
2: A Samaritano, ajá.
0: Y fue una alegría tremenda cuando salió Samaritano, aunque HRBC no salió al aire, ni Estéreo Vida.
2: Ni Estéreo Vida,
0: sí. Pero cadena Radial Samaritano, exacto, sí salió.
2: Sí.
0: Y eso es tremendo, porque usted le vino al chismo con Juan Antonio y le viera bole. Se alegró porque Samaritano estaba bueno y Estéreo Vida estaba malo.
2: Sí. No, y recuerdo ese día que le comenté a Juan Antonio, porque yo le explicaba de que no era en sí por solo la radio Estéreo Vida, porque otro o ambicioso, quizás hubiera sido una persona con ambición, sí, se hubiera enfocado solamente en el de Estéreo Vida.
0: Sí.
2: Pero la verdad que desde que ya vimos de que después de poner el fusible salió al aire Radio Samaritano, yo me acuerdo cuando usted gritó y dijo gloria a Dios, dijo usted. Entonces ese detalle yo se lo comenté a él y le dije, para que entendas de que lo que está haciendo tu papá no es por en sí la radio, sino que es por un mensaje que tiene que salir al aire.
0: Un ministerio.
2: Que tiene
0: esa alabanza, pero no importando qué radio.
2: Uh-huh, exacto.
0: O sea, porque las tres radios estaban muertas.
2: Sí.
0: Pero
2: sí,
0: probamos sí. Estéreo Vida, probamos HRBC. Y, y le dije, no, cambia el fusible, Pablo. Ojalá que el rayo haya ido a pegar en ese fusible, sí, que nos costaba como 8 lempiras o 6 lempiras.
2: Sí, el de vidrio ese, sí.
0: Sí, y que nosotros decimos no. Y una alegría, porque uh-huh, para que en esa zona no faltara la palabra.
2: Exacto, sí.
0: O sea, para decirle a la gente que a mí no me interesa solamente Estéreo Vida, uh-huh, no me interesa solo HRBC, sino que también cadena Radial Samaritano. Uh-huh. Porque la gente podrá decir, no, pero Juan tiene que interesarse solo por Estéreo Vida.
2: No, es
0: cuestión de la palabra, Pablo.
2: Porque diría, cualquier otro diría, no, es que no sé si voy a cometer un error, ¿verdad?, al decirlo, pero otros podrían decir, no, es que Samaritano es la competencia, o HRBC es la competencia, pero aquí no hay competencia.
0: No, conmigo no hay.
2: No hay competencia.
0: Conmigo no hay. Uh-huh. Conmigo no hay competencia. A mí lo que más me importa es que nos falte la palabra.
2: Exacto.
0: Quizás en un rincón no entre Estéreo Vida, pero entra cadena Radial Samaritano.
2: Sí.
0: En otro rincón no entra Estéreo Vida ni cadena Radial Samaritano, pero entra HRBC. Lo más importante es llevar el evangelio.
2: Así es.
0: Ese es el enfoque de Juan Padilla, por lo menos.
2: Sí.
0: Y si ese es el enfoque de Estéreo Vida, como tu iglesia en radio.
2: Uh-huh.
0: Que estas radios sirvan también como para discipular en el momento que haga falta la alabanza, que haga falta la enseñanza.
2: Y la verdad, que pueda hablarse la verdad, porque ahora hay tanta corriente que se escucha aún en las radios, y no solo en las radios, en los templos. Hay tantas cosas humanas que meten, no quiero decir los pastores, ¿verdad? Pero sí muchas.
0: Ya lo dijo.
2: Ya lo dije. No, pero es que no solo eso, porque muchas veces hay pastores que quizás puedan ser influenciados por otras personas que tal vez son los que aportan más,
0: sí,
2: cosas así. Usted sabe que nosotros vimos eso en el Pedregal.
0: Todo eso.
2: Entonces, pero bueno, lo importante es de que pueda salir verdades absolutas, porque el mundo nos puede entregar verdades que son momentáneas o felicidades momentáneas, pero la verdadera felicidad y la verdad está en Cristo Jesús, ¿verdad?
0: Amén. Entonces, amén. Y mira, Joan, la verdad que, bueno, no sé si habías escuchado radio allá donde vivo, porque ¿cómo se llama? ¿De dónde sos vos?
4: Donde yo vivo se llama Monterreal de Arriba, yendo para Sabana Grande.
0: ¿Monterreal?
4: Monte Grande Arriba. Sí.
0: Ahí es, ya pariendo para Nueva Armenia, ¿no?
4: Nueva Armenia.
0: Yendo para Nueva Armenia. Sí. Y ahí se escucha la radio, la 104.7. Sí. ¿Cómo se llama tu papá?
4: Mi papá se llama Elvin Iván Flores Flores. Así se llama.
0: Elvin Iván Flores Flores. Flores. Así se llama. Sí. ¿La abuela? ¿Cómo es que se llama la abuela?
4: Elvira Flores.
0: Elvira Flores.
4: Sí.
0: No, si ahí está. Ahí. ¿Qué tal, nieto?
2: No, hombre, pregunta por él.
0: ¿Qué tal? Si yo le pongo una queja de que vos te portás mal, ¿qué te diría tu abuela?
4: Me regañaría.
0: ¿Fijo?
4: Sí, fijo.
2: Pero ya no hay castigos de los de antes, ¿eh?
0: No creo yo.
4: No, de antes ya no, como lo ponían hincado en... ¿En qué?
0: En Maicillo.
4: En Maicillo, con una... Con una silla.
2: ¿Y ahora solo es un llamado de atención?
4: Un llamado, sino con la faja.
2: Todavía. No, pero es un buen muchacho. No es un muchacho malcriado. No, ¿para qué? Entonces quiere decir que dos fajazos
3: sirven.
2: Sí, pero bueno.
0: Buen jarabe.
2: Sí, buen jarabe.
0: Buen jarabe.
2: Sí.
0: Buen jarabe, porque así hay muchos que necesitan. No, hay que llevarlo al psicólogo. ¿Cuál? Dale el jarabe.
2: Sí, ¿cuál psicólogo? Allá?
0: Sí, ahora no, es que es hiperactivo. ¿Malcriado qué es? Llévalo a Doña Rosa, ya no está. Pero llévalo a recibir el pueblo.
2: Y Johan es pasivo demasiado. ¿Cómo demasiado hacemos?
0: Sí. No.
2: Porque no es hiperactivo, es demasiado pasivo, más bien.
0: Pero con ustedes, a ver, en el barrio.
2: Y ahí le sacan la chispa.
0: Sí, sí. ¿Tenés novia ya, no?
4: Sí, tengo.
0: Y usted metía las manos.
2: Mire, que yo decía, no creo que vaya a tener ahorita. No, él le quiere dar tiempo a eso, pensé sí. Yo.
0: ¿Cuántos años tenés?
4: 20.
0: No, Pablo, a los 28 tuvo novia.
2: Sí, no, yo lo... Sí, más o menos.
0: Sí,
2: más o menos. Sí.
0: A los 28.
2: Sí.
0: Oh, qué clavo, ¿eh? Y Pablo, no, que no creo, el muchachito, el tipote.
2: Y salió peor.
0: Este tipo te adelantado ya, pues. Pero es que usted no tenía celular en aquel tiempo, ¿va, Pablo?
2: Eso es otra cosa, sí. ¿Va? Sí, hubiese tenido.
0: Novia de Facebook.
2: Sí,
0: yo quiero agradecerle, muchachos, por todo lo que ustedes han hecho por Estéreo Vida, tu iglesia en radio, y sé que, como le digo, regañadientas a muchas veces, me molesto, pero gracias por todo, por el jardín, porque ustedes le dedican tiempo al jardín, le dedican tiempo a la pintura, a la electricidad. Tantas cosas que esta casa necesita, pues, sí. Porque esta casa, le quiero contar a la gente, que es una casa antigua,
2: uh-huh,
0: ¿verdad?
2: Sí,
0: y necesita más mantenimiento, que hay
2: por parte se va deteriorando.
0: Uh-huh. Entonces, pero aquí estamos,
2: sí.
0: Luchando, y gracias a Dios que la madera, pues, ahí...
2: Abunda.
0: Abunda. Entonces, agradecidos, porque hay que modificar, es una casa con cableado, sí. Viejo, y buscamos la forma, cómo meter el cable, cómo tantas cosas que nos han entregado acá, pero queremos decir a la gente que...

0: vamos despacio, vamos armando esta casa de radio, pero la gente aún dice, no, pero está bonita. Y yo digo, sí, yo la digo todos los días, le digo, señor, yo quiero hacer esto.
1: Y yo, está bonita, pero no saben el todo el trabajo que conlleva, sí, eso bonito, esa palabra, sí, decir bonito.
0: Bonito, sí. Arreglar el frente, sí. Va. Bueno, yo me quedé asustado, Josué, dormido ahí en el piso, allá en la...
1: Ah, en la... No, es que es refrescante.
2: No, estar ahí es rico.
1: Estar ahí es rico, sí.
0: Sí, estar ahí al frente, en ese espacio que queremos hacer como una sala de espera, pero fresca, uh-huh, llena de plantas.
1: Sí, sí, sí.
0: Que esa es la idea de que de Estéreo Vida, de que se sienta la gente muy cómoda aquí.
1: Muy cómodo.
0: Sí, no, si José se siente cómodo.
1: Cualquiera.
2: Sí, ya hemos avanzado.
1: Sí, ya hemos avanzado.
0: Hemos avanzado, sí. Hemos avanzado. Si esa cuesta en el piso es porque, sinceramente...
1: Está cómodo. Sí,
0: está cómodo, sí, man, sí, sí, ya, sí. Ese brother ya. Y no, que está cansado.
1: No, sí, ayer fue un viaje bastante largo. Andábamos allá por Cucuyagua, Copán. Y la verdad es que es más lo cansado del viaje que lo que uno...
0: Que uno trabaja.
1: Y que lo que uno trabaja ahí.
0: Bueno, en eso yo siempre he dicho. Josué es el motorista y es el primero que se levanta. Sí, el último, sí, que se acuesta, el que no duerme en todo el camino. Uh-huh. Que tiene una gran responsabilidad material y humana,
1: sí.
0: Había que siempre comprender, va. Que nos aproveche por las palabras que estoy diciendo.
1: Sí, después va a agarrar de eso. No, es que estoy cansadito. Sí.
0: Porque hay cosas serias. Sí. No, que de don Juan dijo.
1: Sí, don Juan dijo que estaba cansado.
0: Que te aprovecha de la nobleza, sí, de uno. Pero sí, agradecidos con Dios por todo esto. Y yo... como le digo, tanto que yo tengo que agradecer a todos los, sí, empleados de Cel Sol, ¿verdad? Y muchas gracias, muchachos, yo les agradezco mucho, ¿verdad?
1: Es un gusto.
0: Les agradezco mucho y gracias por esperar, y yo sé que esperaron que terminara la hermana Dilma, seguían ustedes después de los muchachos, pero gracias por esperar y estar un rato. No, solo no sé. Quería agradecer públicamente, ¿verdad?
1: Gracias, gracias.
0: Esperando que la gente que escuche, esas viejas que nos están escuchando, oren por ustedes.
1: Sí.
0: ¿Verdad? Porque, ¿por qué he dicho esto? Porque... deben de orar por el equipo de Cielo Sol, porque los necesitamos para estos mantenimientos que muchas veces, verdad, que a ustedes le han tocado ir a los transmisores o a otras cosas, y yo sé que no todo lo puedo hacer yo, porque hay veces que estoy tan atareado, sí, de un lado, que se arruinó un lado, voy al otro, hay que ir acá, hay que ir allá. Uh-huh. La gente ha de creer que es fácil, solo es como digo, la gente cree que solo es de encender el radio. Y conlleva un montón de trabajo y de preocupaciones, sí, sí, sí. Que a veces, verdad, que se va la señal, que no hay internet, que no hay, como se llama, fibra óptica, y aquí hay que venir a reprogramar tantas cosas, pero estamos seguros de lo que
1: y
0: Dios está haciendo.
1: Y tantas cosas que usted ha aprendido también.
0: Sí.
1: En cuanto al manejo, yo el otro día hablaba con Marlon, el de servicios telefónicos,
0: sí,
1: porque él decía, me preguntó por usted, y yo le digo, porque andaba, creo que andaba, fue el día que ellos vinieron a poner los puntos de red aquí, no recuerdo dónde andaba usted, y yo le digo, no, ahí está aprendiendo, le digo, no, sí, me dice, pero es que él, como sabe, me dice, de lo básico, de telefonía y todo eso tiene relación, electricidad, telefonía,
0: todo.
1: Señales,
0: y todo es más fácil es más fácil de identificar, uh-huh, de aprender la comunicación.
1: Exacto.
0: ¿Me entiendes? Uh-huh. Es más fácil para nosotros de decir, no, la falla puede estar acá.
1: Uh-huh. Exacto.
0: Y si es parte eléctrica, ahí como aquellos que anduvieron buscando que por qué era bajo voltaje, por qué se le subía el voltaje, y... vamos para allá. ¿Me entiendes?
1: Sí, sí.
0: ¿Qué
1: sí,
0: tal?
1: Sí.
0: O sea, ¿qué tal no conociera todas esas bases? ¿Cuánto, sí, gasto? ¿Cuánto me cobraría? ¿Cuánto me cobraría?
1: Y peor se llama David.
0: Uy, peor. es más caro que un Uber.
1: Más caro que...
0: Cobra por metro.
1: Hijo, pucha. Solo por hablar, venir a hablar cobra.
0: Entonces, sí, todas esas cosas, y a veces uno, hasta en eso, Dios nos prepara en muchas cosas, sí, ¿verdad? No es, sí, en vano la preparación, la experiencia, eso. Como la experiencia en comunicaciones, telefonía, en redes,
1: sí,
0: que hay cosas que no las puedo hacer, pero ya no me pueden engañar. Mejor cobren, pero no me engañen.
1: Sí.
0: ¿Verdad? No me gusta. Uh-huh. Es como el albañil que me dijo, puchica, pero qué ojo el suyo. No, hombre, que me han engañado varios albañiles.
1: ¿Desde cuándo? Desde el alemán lo vino agarrando. Bienvenido.
0: Ya no tiene el nivel, ojo, mire.
1: Sí.
0: Me dice, ¿y cómo sabe usted? Y no sé usar el metro. ¿Qué tal no usar, sí, el metro? Le digo, que no usar el nivel.
1: Sí,
0: ya Dios me preparó para muchas cosas. Y entonces, ¿por qué? Porque ya estaba pensando en estas situaciones. Uh-huh.

0: La ma- yo.
1: Sí, no, perdón. No, pero ya lo estoy limpiando. No, ya sabía que me iba a decir. Y supuestamente iba a ir de viaje hoy. Y me dice José, ¿qué onda? Entonces, ¿vas conmigo mañana? Y yo le digo ayer que veníamos de... No, hombre, men, mira que le dejé un reguero en las maceteras a Padilla. Le digo, y mañana... No, entonces quédate, termina eso. Me dice,
2: ya buscando, ¿cómo se llama? El cepillo de alambre.
1: Sí, con ahí estamos, con el taladro.
2: Ah,
1: con
2: bueno,
1: taladro.
2: Ya, yo ya vi.
1: No, pero sí, aquí, y sentía ya. Ya sentía regañada.
2: Mejor, y después que vine al aire, ¿de
1: cierto? Sí, ¿eh? Yo, no, hubiera... Así, en lo secreto, mejor.
2: Por un mensajito, ¿tenés WhatsApp todavía?
1: Sí, todavía tenemos.
2: No, hombre, es que no, yo digo que el jefe no es fijado. Yo no digo que no. Yo en lo personal no soy fijado, ¿verdad?
1: No, detallista, sí.
2: Sí, hombre. No, hombre, es que mire, yo le digo, no, mucha, vos sos muy fijado, me decía un compañero. Entonces le digo, ¿con quién trabajaste vos? No, yo, ¿con qué central? Así decíamos. ¿Qué central, le decía, qué central instalaste vos? La 34. La 34 es la 2234, que es la de Don Contín. Y yo le digo, ¿cuál crees vos que instalé? La 2233, le digo, la 33. Entonces, ahora, decime, ¿quiénes instalaron la 2233? Los japoneses. Ahí estuve yo con ellos, le digo. ¿Y vos con quiénes estuviste? Con los mexicanos.
1: Sí, vaya. Sí.
2: ¿Me entendés,
1: Leo? Sí.
2: Por eso... hay una gran diferencia de cómo yo trabajo, porque los japoneses me enseñaron a trabajar. Me acuerdo que estábamos con Nacho, y entonces peinábamos todos los cables coaxiales, porque traen varios filamentos, los peinábamos y los cortábamos nosotros a la medida con regla. Ya venía el japonés y decía, está malo. Yo creo que Nacho gastó un rollo.
1: Sí. De tanto estar corriendo.
2: Sí, pues, Juan, pero yo lo miro bien. No, dijo, es que están malos. Yo creo que hasta como el número 80, ya empezamos a ver unos, nosotros ya la luz.
1: Sí.
2: Y le digo yo, mira, oh. Y a mano me decían, no, está malo. Y solo lo miraban. Sí. Y yo dije, pero ¿qué vamos a aprender? Entonces ya después hacíamos con cuidado el corte. Y yo le decía a otro, a Madrid, yo le decía, mira, vos trabajaste con los mexicanos. Y esos, como sea, pegaste los cables. Sí. Pero con ellos no. Nosotros teníamos que ir incluso poniéndole un cáñamo, y habían dos tipos de cáñamo. Teníamos que poner el cáñamo con espelma. ¿Para qué? Para que el cáñamo no se pudiera fácilmente. Y ellos decían que ese cáñamo, así en el ambiente que lo poníamos, tenía que durar 30, 40 años. Y yo decía, trabajar con ellos era trabajar a la perfección, no al funcionamiento. Ellos decían, entre más ordenado, menos problema.
1: Eso.
2: Ellos decían, entre más ordenado sea el cable, menos problema. Vaya a 34 de un montón de problemas. Y esa 2234 de un montón de problemas. Y así los mexicanos instalaron, ¿cómo se llama? Las Vegas, y hasta el MIS se lo llevó. Los japoneses no hubiesen instalado...
1: En una zona de riesgo.
2: En una escena de riesgo. No hubiesen instalado, hubiera dicho que no. Pero los mexicanos ahí, y el MIT se llevó esa.
1: Sí.
2: De ahí después tuvieron que subirle al alemán, embutir al alemán. Ellos no hubieran permitido eso. Pero vea como le digo, entonces, hay cosas, yo aprendí a trabajar en muchas cosas. Por eso hay gente que dice, no, hombre, es que, pucha, no, hombre. Y aquí vino Josué, pucha, hombre. Sí, entonces, vea, hay cosas que uno no es que sea perfeccionista, sino que aprendí que las cosas bien ordenadas fallaban menos. Hay gente que dice, mira, aquí vino el hermano Juan a instalarme hace 25 años y el cable está igual. El cable está igual. Entonces yo no era perfeccionista. Yo nunca he sido perfeccionista, pero sí dejo las cosas bien para que duren. Exacto. Y hay gente que tiene cableado todavía, tiene los interruptores todavía, porque nosotros manejamos la calidad. O sea, le apostamos a la calidad. Pero no le apostamos a lo barato, le apostamos a la calidad. Porque sabemos que si compramos barato vamos a ir dos veces a la montaña, tres veces a la montaña.
1: Y no lo que dijo usted, lo funcional. Que solo funcione. No es el objetivo, sino que funcione, pero que se vea bien y que dure.
2: Y que dure, porque yo eso es lo que yo pienso, porque yo, ¿cómo voy a comprar? Yo necesitaba comprar, me vendían una de estas.

0: menos, pero ahí el manual decía que solo podía estar usando 18 horas como máximo. Le digo, no, pero yo necesito 24 horas. Hombre. 24 horas, 24/7, 365 días del año. Te toca a usted, esto es un material, no es plástico. Uh-huh. Entonces, el disipador que tiene, el disipador de aquí que tiene. Entonces yo digo, no, eso sí que lo quiero yo. De todas esas cosas, llevar de calidad, cambiamos de Deva a Conrex aquí para mejor sonido, mejor definición. La computadora, no es una computadora cualquiera, tiene su buena memoria, su buen RAM, todas esas cuestiones. Todo eso tratamos de que ustedes traten, incluso pongan el mejor material, los mejores protecciones. Ustedes vieron cómo es detallista, incluso hermano Edwin. ¿Verdad? Es decir, él es detallista en ponerlo, en decir qué circuito, pero ya que lo que tirar los cables. Los tiran por donde sea. Pero nosotros respaldamos pues esta situación. Uh-huh. Y a él le gusta, pucha, me llega como traer a los muchachos.
1: Pero, así le digo.
0: Sí, sí. Oiga, no, me llegan, bueno. No, me llegan.
1: Qué bueno.
0: No, qué ordenadito. Sí. Ustedes vean. ¿Qué pasaba cuando nosotros andábamos mandando mantenimiento en Ficosa?
1: Sí.
0: Dejábamos los cables bien tirados, bien con su fajilla y con todo. Y una vez que uno los pusieron, me dijeron, ay, fíjate que la gente suya de ahora no quiere poner fajilla. ¿Y quién fue? ¿David?
1: Sí.
0: Te vea cómo le digo.
1: ¿No? ¿A él se le permite?
0: No,
1: es que él le permite, se pierde cuando lo hay que cuando hay que regañarlo.
0: Sí, y eso la gente recomienda el buen trabajo.
1: Sí, exacto.
0: Que la gente dice, no, mira, yo quiero que me recomiendes a alguien que haga un buen trabajo. Uh-huh. Bueno, mira, llámate esto.
1: Sí.
0: ¿Verdad? Y la gente tiene que pagar. Sí. Entonces yo le digo a la gente, es necesario que cuando nosotros vamos a las estaciones de radio, pongamos el mejor material, la mejor equipo, las mejores protecciones. ¿Por qué? Porque eso de estar yendo a los cerros es tedioso.
1: A Bañadero.
0: A Bañadero, es tedioso. Sí. Mira, mañana van a Bañadero a componer esos aire acondicionado.
1: Sí.
0: Lo piensan. Uh-huh. Uno lo piensa subir ese cerro, pues la gente no sabe que ese cerro es terrible. Y peor, yo pido a Dios que no llueva mañana.
1: Sí.
0: Porque cuando ya llueve, ¿se acuerda que usted no dice cuando hermano Edwin, Pablo, no viene hermano Edwin y ya estaba, que ya iba para el barranco?
1: Sí, casi se va para el barranco.
0: ¿Se acuerda?
1: Sí, que nosotros lo sacamos.
0: Y todavía le dije, váyase adelante usted, hombre.
1: Pero no quería en eso.
0: ¿Qué me va a decir a mí? Como que es la primera vez que subo al cerro. Vaya. ¿Sí? Y le digo, pero soy más viejo que usted, mi amigo.
1: Y en experiencia, en camino.
0: En cerro.
1: En cerro,
0: y le vaya, estoy pensando. Y allá, Pablo, y él no viene. ¿Se acuerda?
1: Sí, hombre. Ahí tengo los videos.
0: Ah, sí, ahí me dice Miguel que...
1: Sí.
0: Pues, me lo debe pasar para pasárselos a él.
1: Se los voy a pasar, sí.
0: ¿Se acuerda? Que, pues, por no hacer caso.
1: Por necio.
0: Sí, hombre, sí, que la gente... Pero ya ve, si supiera toda esta gente el riesgo que uno lleva a andar en ese cerro, ¿verdad? Sí. Yo no sé si miró un video donde en un transmisor había una culebra.
1: No.
0: ¿No lo vio?
1: No lo vio,
0: así no, ya lo va a pasar.
1: Bueno, y hemos encontrado, bueno, ¿qué no hemos encontrado nosotros? Quecos, creo que en uno sí encontramos, pero la piel de uno. ¡Ah! Sí, fíjese, creo que en Danlí fue, ¿o no?
0: Sí,
1: en Danlí fue, ¿verdad? Sí, lo vimos.
0: Y vea, todas esas cosas uno las pasa. Uh-huh. Y yo ya imagino a la gente que nos cuida los transmisores.
1: Sí.
0: Peleando con Barba María. Uh-huh, ahí en Casablanca pelean con la Barba María. En Bañaderos con la Coral.
1: Con la Coral.
0: ¿Cómo se llama? En Cantagallo son con los Tamagases. O sea, la que tiene la... ¿Cómo se llama?
1: La Cascabel.
0: La Cascabel. Uh-huh. Y mira, entonces, yo...
1: ¿Y aquí en Luarque?
0: Con una boa, con una, ¿cómo se llama? Unas micas.
1: Una bejuquía.
0: No. Siempre. Bueno, muchachos, gracias por haber estado con...
1: Un placer.
0: Estar aquí. Sí, yo les solo quería agradecerles, ¿verdad? Quería agradecerles. Muchas
1: estamos
0: gracias.
1: Estamos a la orden.
0: Muchas gracias, ¿verdad? Así que saludos y gracias. Gracias.
1: Saludos a todos.
0: Bien, gracias entonces. Gracias por estar con nosotros a través de Estéreo Vida, tu iglesia en radio. Saludos y gracias. Vamos a ver qué nos dice acá el 00099. Hola, bendiciones. Les saluda Alexa Rodríguez de Oropolí. Que Dios bendiga grandemente lo que ustedes hacen para la obra del Señor. Salmo 37:4. Deleítate a sí mismo en Jehová y Él concederá las peticiones de tu corazón. Gracias. hermana Alexa Rodríguez desde Oropolí, así que del paraíso. La hermana Rosa María Estrada dice: bendiciones, hermanos, a todos los que están ahí en la radio, aquí siempre escuchando la radio, dice, saludos. El 6593 que nos dice a nombre, saludos, dice, a nombre de Celina Medina, no es mucha la cantidad, pero hay un granito de arena. Yo, Celina Medina. Saludos, hermana, gracias por la ofrenda, sabemos y comprendemos. Que Dios bendiga, gracias por esa ofrenda. Que Dios bendiga a la hermana Celina Molina, Medina, que Dios me lo bendiga, en verdad, gracias por estar pendiente, gracias por su ofrenda, que Dios bendiga a la hermana Celina, ¿verdad? Saludos, que Dios me la bendiga. Así que gracias por ese apoyo tan grande. No importa la cantidad, no importa la cantidad, ¿verdad? Lo más importante es que usted no olvide que este es un ministerio para el Señor. Gracias, hermana Celina Medina, gracias por su ofrenda, que Dios me la bendiga. Elvin Artica, Evelyn Artica, bendiciones, complázcame con una alabanza del Rey de Rey Sion, corona incorruptible. Lizeth Gómez, hola hermano, Dios le bendiga, muchas felicidades para Estéreo Vida, ya que es de mucha bendición para mi vida. Yo me siento parte de Estéreo Vida, somos unos en Cristo Jesús. Gracias, hermana Lizeth Gómez, de allá de la cuesta de San José del Porvenir. Saludos entonces, que Dios me la bendiga. Gracias por estar escuchando Estéreo Vida. Samuel Gradis, saludos, que Dios lo bendiga. Gracias, hermano Samuel Gradis. Sandra Berríos, que nos dice: hermano, yo no tengo un testimonio que darles a su audiencia. Me avisa si tiene tiempo. Bueno, tiene. Ah, no, vamos a ir. Yo tengo un testimonio. Sí, yo tengo un testimonio que darle. Bueno, ya la vamos a llamar para ver qué nos dice. Soan Rodríguez, gracias, bendiciones, buenas tardes. Aquí escucho la radio desde Huinope, El Paraíso. Gracias, hermano. La hermana Alba Marina Pineda López, ¿qué lo dice?
2: Vamos. Excelente reflexión, hermano Wilber. Ponerlas por obra para que seamos triunfantes en el Señor, hermano. Dios le bendiga, hermano Wilber. Me gusta mucho saludarlo en esta mañana.
0: Sí, a las 11:44.
2: El Señor nos está regalando. Dios bendiga la maratón de Estéreo Vida, tu iglesia en radio. Va a sobrepasar la meta, hermano, en el nombre de Jesús.
0: Amén, amén, gracias. Gracias.
3: Verde, hermano Juan. Todo el comentario lo escuché, hermana Vilma, con usted. Y Dios bendiga a la hermana Vilma, que Dios la siga usando a través de Estéreo Vida, tu iglesia en radio. Muy buen comentario, tocar un tema y otro tema y otro tema, y gloria sea al Señor. Y se terminó con la ayuda mutua, ¿verdad?
0: Amén.
3: Qué bonito, hermana Vilma, la felicito y sigamos adelante confiando que el poderoso de Israel fue el que fundó Estéreo Vida, tu iglesia en radio, a través de, primeramente de él y después de la hermana Amalia, que ya está en gloria.
0: Amén.
3: Y ahí está su hijo Juan Padilla. Y aquí estamos todos, hermanos. Somos un solo nudo.
0: Amén.
3: Gloria al Señor,
0: hermanos. Amén, amén. Amén. Y aquí estamos. Bendito sea el
3: Señor. Hermano.
0: Amén, amén. Amén. Gracias, hermana. Que Dios me la bendiga. La hermana Margarita Prado. Saludos, hermana Margarita.
4: ¿Qué bendiciones, dice? Mi querido hermano Juan.
0: Amén, hermana.
4: Regáleme una alabanza.
0: ¿Qué alabanza?
4: Al altar sin ti de José Hernández.
0: Al altar
4: sin ti. Si no encuentra esa, cualquiera, de José Hernández.
0: De José Hernández, vamos a buscar.
4: Tiene bonita música.
0: Vamos a buscar a ese José Hernández, a ver qué dice José Hernández, ¿verdad? José Hernández, no, hombre, no tengo alabanzas de José Hernández. Fíjese que no tengo, hermana, ¿qué pasó? Hernández. Vamos a ver. Vamos a buscarlo como Hernández, nada más, porque a veces Hernández. Ay, hombre, Dios, ¿qué pasó? Vamos a ver, ¿cómo dice aquí? Ok, aquí, Hernández, vamos a ver. Vamos a ver, Hernández, acá, me parece, pareció ver un José Hernández. Bien, saludos entonces, gracias por estar con nosotros a través de Estéreo Vida, tu iglesia en radio. Gracias por estar con nosotros, que Dios les bendiga a cada uno de ustedes. Gracias por estar en la programación y acompañarme todo este día a través de este, Joel Alfaro Hernández. O no, solo de Joel es que tengo. Voy a buscar ese José Hernández, ¿verdad? Porque no tengo Samuel Hernández, Joel. ¿Joel? ¿Será Joel? Jorge Hernández. No tengo ningún José. Bueno, saludos, hermana Margarita. No tengo música de José. Gracias, saludos a todas las personas. Muchas gracias a todos. Que Dios bendiga a cada uno de ustedes. Bueno, aquí tenemos un audio. Y a ver, vamos a ver si aquí tenemos un audio. Vamos a ver.
5: Buenos días, hermano. Bendiciones.
0: Bueno, solo dice buenos días, hermano. Gracias, del 9611. Saludos, entonces. Gracias por estar con nosotros. 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Gracias a la gente. Yo no sé si estamos al aire en Colón, en San Marcos de Colón. Ya, y sí, estamos enlazados con Stereo Vida, con Cadena Radial Samaritano. Saludos a cada uno de ustedes, hermanos. Que Dios me los bendiga. Vámonos con esta alabanza, ¿verdad? Vamos a irlos con Lily Goodman. Y la alabanza de Lily Goodman es De Aquí a 20 Años, se llama.

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Bien, saludos entonces, gracias por estar con nosotros. Saludos, hermana Justa Ramona Andrade. ¿Qué nos dice la hermana Moncha? Saludos, hermana Moncha, que Dios me la bendiga. Hola, buenas tardes, hermano, Dios me lo bendiga. Aquí lo estoy escuchando todo el día. Saludos, gracias, hermana Moncha, gracias. Gracias. Gracias. Bendiciones a cada uno de ustedes. Gracias porque me ha entendido en sus oraciones. Gracias por sus ofrendas. Créanme que esto no fue planificado. A nadie invité, a nadie he invitado. Las personas que han venido es porque han querido venir, ¿verdad? Y están acá, ¿verdad? Y yo agradezco. Por eso quizás me escucharon los mismos muchachos, incluso ellos, yo no los invité. Quiero aclarar esto. Yo lo iba a hacer solo con el hermano Wilber, ¿verdad? Pero los muchachos pues trajeron boquita, trajeron un pastel. Yo le agradezco. Yo no tenía presupuesto ni para comprar refrescos. Yo no tenía presupuesto ni para eso. Pero para aquellas personas, quiero aclararles. Personas que te lastiman en el corazón. Y muchas gracias. Muchas gracias. Pero créanme que yo no tenía presupuesto para comprar refresco, comprar comida. Pero tampoco puedo quedarme con las manos vacías. Yo bendigo, créanme, muchas gracias. Bendiciones a cada uno de ustedes, todos. Yo estoy agradecido con todos, con el bueno, con el malo. Y muchas gracias a usted porque es amigo de la radio. Pero los necesito. Los necesito, la radio los necesita. Estéreo Vida necesita. Estéreo Vida necesita. Yo les agradezco mucho. Cuando tú hagas algo para el Señor, hazlo para el Señor. Hazlo para el Señor. Tu ofrenda, hazlo para el Señor. No lo hagas por Juan Padilla. Lo que tú regales para Estéreo Vida, o hagas por Estéreo Vida, hazlo para el Señor, no para mí, porque yo no merezco honra. Cuando ustedes ofrendan, no lo hagan por mí, háganlo por el ministerio de Cristo. Como recordábamos con Pablo. Pablo me vio que Estéreo Vida, partido todo. El transmisor, no funcionaba el transmisor, no funcionaba HRBC, pero funcionó el transmisor de Cadena Redel Samaritano. Y es cierto, cuando le puse el fusible y echó a andar eso, yo pegué un grito de gloria a Dios y brinqué. Porque las cosas que yo hago no es por exhibición, no es para vanagloria mía. Lo hago para el Señor. Mi trabajo lo hago para el Señor. Mi servicio en la iglesia lo hago para el Señor. Cualquier cosa que yo lo hago para Él, para que sea glorificado Él, como lo dijo el Señor Jesús cuando resucitó a Lázaro. No para que yo fuese glorificado, sino para que el Padre sea glorificado. Para que tú, Padre, seas glorificado. Cuando usted vaya a la iglesia, usted vaya a hacer para que el Señor sea glorificado. No mires. Hagamos las cosas como para Él. Todas las cosas. Todas las cosas. Créame, todas las cosas hagámoslas para Él. Es la verdad. Hagámoslo para Él. Hasta la última gota.

Bien, hasta la última gota de José Hernández. Gracias, Julia, por mandarme ese audio tan bonito. Está bonita esta alabanza. Está bonita. Ya vamos a pedir que nos bajen música de José Hernández. Está bonita. Mire que bien sabe esa vieja de Margarita Prado Dávila Serna de música. Saludos y gracias por estar con nosotros a través de Estéreo Vida, tu iglesia en radio. Muchas gracias por estar con nosotros una vez más. Dios bendiga a cada uno de ustedes que nos está escuchando a través de Estéreo Vida, tu iglesia en radio. Muchas gracias a cada uno de ustedes. Así que Dios me los bendiga. Gracias. Quiero agradecer que todo está bueno. Bueno, bendiciones entonces. Así que saludos. ¿Verdad? Así que saludos y muchas gracias. Y bueno, saludos. Ah, bueno. Perfecto, vamos a concentrarnos más aquí en la radio. Vamos a concentrarnos. Saludos entonces, gracias a cada uno de ustedes que nos está escuchando a través de Estéreo Vida, tu iglesia en radio. Muchas gracias. Así que gracias a la gente que nos está sintonizando a través de la página web, la página web y la apps, ¿verdad? La apps. Así que saludos y gracias por estar con nosotros a través de Estéreo Vida, tu iglesia en radio.

0: bien, llámenos entonces a ¿cómo se llama? Usted nos puede llamar al 2226-5252-21. Llámenos entonces al 2226-5221.
1: Hola, muy buenas tardes.
0: Saludos, hermano Elvin. Saludos, ¿qué tal? ¿Cómo ha estado? Queriendo llamarle y decirle muchas gracias por todo el apoyo que ustedes ofrecen como choluteca cuando les tengo que molestar. Y hermano, vaya, mira el transmisor. Hermano, mire que ayúdeme con las celosías. Hermano, que me quebraron una celosía. Pero muchas gracias, también es parte del equipo de Estéreo Vida, ¿verdad?
1: Claro, más bien que casualmente estábamos conversando con mi compañero, mencionándole todas esas gestiones que cada uno de todo el personal de Cielo Sol pues realizamos en la hora de Estéreo Vida y pensar también de que bueno, lo hacemos como quien dice sin ningún fin de lucro, sino que al contrario, sabemos que es para la obra de Dios.
0: Gracias.
1: Y eso es algo que al final nos termina llenando a todos de satisfacción, poder apoyarlo, poder estar ahí presente, aunque sean cosas cosas fáciles, cosas breves, que podemos solucionar desde aquí, desde la tienda. Igual estar sintonizando la radio, estar monitoreándola. Entonces, siempre para nosotros es un placer estar al pendiente y que pues al final los terminamos evangelizando también. Pasamos escuchando la radio.
0: Bueno, y mire que, bueno, ya usted sabe que lo que reporta usted ahorita, estamos al aire, pero con poca potencia. Ya
1: exactamente, así ya es, don Juan, lastimosamente así es, pero bueno.
0: Ya igual, vamos a estar.
1: En el nombre
0: ya
1: del Señor, vamos a estar ya con toda la potencia aquí en la ciudad de Choluteca.
0: Amén.
1: Porque pues sabemos la importancia que es para muchos hogares del departamento de Choluteca, pues que Estéreo Vida pueda llegar a cada uno de sus hogares. Sabemos que las personas ahí tienen ese radio esperando que el emisor esté al aire y pues cualquier rato va a estar
0: ayer que estaba hablando con el hermano Edwin, que si el apoyo de sus técnicos también, que si me puede apoyar en el nuevo transmisor que ya lo tenemos, él colabora con todo y él no nos va a cobrar la mano de obra, pero faltan materiales. Hay que ajustar antenas, leatiguillos, no solo así nomás, es que la gente debe creer que solo es de ir a poner una antena cualquiera, no, hay que programar las antenas, hay que darles rango de salida, hay que tanto trabajo.
1: No es tanto, don Juan, porque yo al principio pensaba que solo era la antena y lo que lleva arriba la antena, y dije yo, si hacen que reproduzca la señal, decía yo, y
0: no.
1: Yo no sabía que abajo también necesitaba el transmisor, la potencia de él, estar monitoreándolo. El consumo de energía, sabemos que la radio, para poderla tener en funcionamiento, es un gran sacrificio.
0: Es un gran sacrificio, y cuando, a veces cuando uno se aflige, cuando caen esos rayos, y que la luz, los bajones y todas esas cosas, nos afligen, pero ahí estamos, y es este Dios, y yo le digo al Señor, ¿por qué, Señor, solamente con la emisora cristiana? Y entonces yo le digo, ¿por qué? Bueno, la lucha no es contra carne, no es contra carne, es contra espíritus.
1: Sí, porque a veces uno se pregunta eso, ¿por qué a mí? ¿Por qué a otros no? Pero al final Dios tiene un propósito para cada quien.
0: Sí.
1: Igual sabe que pues, usted al menos, por ejemplo, tiene la falla aquí en Choluteca, pero tiene el apoyo de cada uno de los hermanos que escuchan Estéreo Vida, las personas que donan, que ofrendan, y bueno, eso al final es recompensado también.
0: No, yo estoy agradecido con ustedes, incluso con ustedes cuando que la hermana Genara no tenía su Biblia, que mire, que vaya, de qué, ay, Dios mío, ya hasta me atienden esas viejas ustedes. Sí.
1: No, pero no, don Juan, siempre para nosotros es un placer, la verdad, porque al final sabemos que eso nos va a llenar, nos llena espiritualmente. Lo importante al final es llenar ese vacío, como lo decía una de las hermanas el otro día, ese vacío espiritual que tenemos cada uno de nosotros los seres humanos, y que más que llenarlo con buenas cosas, con hacer obras que al final lo llenen a uno de ese vacío que tiene por dentro, y pues fortalecer más que todo la parte espiritual también.
0: Agradecidos con el Señor, porque también es la única una oportunidad para servirle a Él y servirle a un Dios tan grande, ¿cómo pues? Es un privilegio.
1: Exactamente. Es un privilegio que no todos tienen, y que pues los que lo tenemos, tenemos que valorarlo, porque usted sabe que en el mundo andan muchas almas perdidas, personas que pues quizás conocieron de Dios, se descarriaron, personas que nunca han escuchado de Dios, y con la radio se van evangelizando poco a poco las personas que van sintonizando Estéreo Vida, porque esa es una voz que va pasando de boca en boca, de persona a persona, porque por ejemplo uno le escuchan hoy y de repente a mí me salen en la calle y me dicen, yo escucho que sale por la radio usted, me dice, yo no sé quién me escucha, pero la gente me dice que me escucha, entonces yo, igual para uno también es asombroso, porque pues yo al ingresar aquí a Cien Sol nunca me imaginé salir, o sea, estar al aire por una emisora. Y antes yo llamaba a una emisora y lo más que duraba que 30 segundos, sí. Y me temblaba todo el cuerpo.
0: Sí, póngame la canción, ya estoy.
1: Sí, ya. Me acuerdo bien cuando en aquellos tiempos, pues un poco más temor ya voy. Ya,
0: sí, sí.
1: Hasta mi mamá me dice, escucho que salí y pues hasta ella se siente bien, se siente tranquila, orgullosa. Y yo digo, pues, si ella se siente así, porque yo no me voy a sentir bien también.
0: Sí, ese es maravilloso cuando uno prueba la radio y es un... Bueno, a mí me es... La radio es adictiva. Digamos, para mí es una adicción. Yo no le he dado mucho tiempo a Bárbaro Wilber hoy. No le he dado mucho tiempo.
1: Que casualmente eso le está diciendo al compañero también, Don Juan. Creo que no se ha cansado, digo, porque todo el día lo he escuchado solo a él.
0: Sí,
1: sí. El hermano Wilber le hoy se tomó vacaciones, el hermano.
0: No, aquí está y le digo, ya puedo echarle... Ahora imagine que los patos le disparan a las escopetas ahora, le digo yo. Y entonces, ¿no?
1: No, pero igual el hermano Wilber ahí pasa todos los días, entonces ya hoy al menos una vez al año le toca a usted estar
0: ahí,
1: que esté más que todo llamando, más que todo dándola, agradeciendo a cada una de las personas, porque Estereo Vida no, o sea, Estereo Vida es de todo, Don Juan, todas aquellas personas que apoyamos, que estamos pendientes de la radio, que ofrendamos, que, bueno, cada ofrenda, como usted lo decía, cada ofrenda es retribuida en obras para el Señor al final, para que pueda llegar a más personas lo que es la emisora.
0: Sí, bueno, yo solo quería agradecerles a ustedes por estar pendientes de la señal, porque a veces yo los molesto, vayan allá, vayan a esto, háganme esto, ayúdenme a resetear, apague acá, apague allá. Entonces yo quiero agradecerles por el aseo también, que ustedes son partícipes de darle a donde están los transmisores de Estéreo Vida ahí en Choluteca, ¿verdad? Quiero agradecerles infinitamente. Gracias, Elvin. Gracias a Juan Carlos. Y solo llamaba para darle gracias, nada más. Gracias, ¿verdad?
1: No se preocupe, Juan. Siempre estamos a la orden. Mis compañeros, pues de parte de él le digo, estamos a la orden, siempre al servicio de la obra de Dios y al servicio de Estéreo Vida y ya. Y a todos de aquí de Cien Sol también.
0: Bueno, gracias, Elvin. Saludos.
1: Saludos. Buenas tardes.
0: Gracias, buenas tardes. Así que saludos a Elvin, ¿verdad? Porque él colabora también con esta situación de, ¿cómo se llama? De Estéreo Vida. Así que muchas gracias a Elvin porque es partícipe de esto y agradecidos con el Señor porque él también pone de su parte y yo a veces lo molesto. Hermano Elvin, vaya allá al local. Mire qué está pasando, por qué la de esto, por qué lo otro, mándeme video, mándeme acá, haga esto, haga lo otro, y eso evita incluso ir hasta allá tan largo, ¿verdad? Tan largo. Y entonces con cosas que las pueden solucionar ahí, dirigiéndolos un poco con esas videollamadas y todo lo demás. Pero sí, estamos agradecidos con el Señor por toda esa, la oportunidad que nos da, y agradezco. Buenas tardes, hola, buenas tardes.
2: Buenas tardes, Don Juan, ¿cómo estás?
0: Aquí, saludos, Fernando, llamando para agradecer también a usted, que a veces está al aire, está a la 91.9, mire, la voz evangélica está al aire. Y gracias por reportarnos, porque usted desde Agaome nos reporta si está al aire la HRBC, si está al aire la cadena Radio Samaritano, si está al aire Estéreo Vida. Gracias por esos reportes, y yo sé que a veces molesto cuando digo, por favor, ayúdenme si está al aire. Pero yo quiero agradecerle también por esa parte que colabora usted con Estéreo Vida, ¿verdad?
2: Así es, Juan, ¿no? Y así como decía nuestro compañero Elvin, ¿verdad? Eso uno lo hace también para apoyar en lo poco que uno puede, estar pendiente de la frecuencia, estar informando a usted, decirle, no, Don Juan, estamos fuera del aire, para ver cuál es la causa en sí. A veces se va la energía, entonces nosotros ya empezamos a reportar para que las personas, nuestros oyentes, no se queden sin escuchar la palabra de Dios, Don Juan, sí, que es lo más importante.
0: Eso sí, yo le agradezco, como le digo, porque créanme que hay veces yo, si ustedes no me reportan, si hay interrupciones, si están caídas de voltajes, si no hay energía, yo me aflijo, pues, porque cuando yo pienso mal, que si no está la radio y a veces los oyentes no reportan, solo se quedan callados, pero confío en cada uno de sus reportes, porque de eso vivo con la radio, pues de que esté al aire, ¿verdad? Que esté viva la radio. Y eso me gusta cuando ustedes reportan esas cosas, ¿verdad?
2: Así es, Don Juan, así es. Y fíjese que la radio es de gran ayuda para personas. Incluso yo que me crecí mayor parte de mi infancia en la casa de mis abuelos, pues sí. Mi abuela, incluso mi abuelo, o sea, de las personas que ya a las 5 de la mañana se ponían a escuchar la radio, ¿no? Pero otras radios, ¿verdad? Pero sí. Ya ahora estando la frecuencia 104.7 en el departamento de Valle, pues hay personas que se levantan de mañana, encienden su radio y escuchar las alabanzas, don Juan, es una sensación muy bonita, en serio, te lo digo, porque a mí me levantaban, yo escuchaba la radio y tenía que escuchar.
0: Es que, no, y se pega, eso se pega, pues llega un momento, sí. Porque ahora quizás usted dice, ve, esa canción, ese canto, le gustaba a mi abuelo, le gustaba a mi abuela, un sello de una radio, no importa la que sea, ve, esa la escuchaba mi abuela, esa la escuchaba mi abuelo. La radio no olvida, ¿verdad? No nos hace olvidar, ¿cómo se llama? Hay muchas personas que tal vez usted no escuchó nunca cuentos y leyendas de Honduras.
2: Sí,
0: ¿escuchó? Sí, porque qué raro, pues, porque cuentos y leyendas de Honduras, pues, si la gente, quien no escuchó cuentos y leyendas de Honduras, era algo cultural con nosotros escucharlo por la noche y sentir miedo, y la gente le dice adrenalina y es miedo que uno sea. Pero todas esas cosas, porque nos imaginábamos el terror, que la sucia, que la lechuza, que tantas cosas, ¿verdad? Pero nos criamos incluso escuchando esos programas y que no los olvidamos. Y en los pueblos se escuchaba más porque a la gente le gustaban las historietas. Habían programas como Frijol el Terrible. Hay tantos. Margarito Pérez y Pérez, Platicando con los Barberos. Son programas muy viejos que yo los recuerdo, pero que quizás ustedes nunca van a poder escucharlos. Pero sí, Fernando, más que todo es agradecimiento con ustedes. Muchas gracias por el reporte que ustedes hacen a diario. Si la radio está al aire, me quedo en duda muchas veces los domingos y digo, señor, estará llegando la radio. Entonces tengo que llamar a los guardias. Entonces le digo, ¿cómo está la radio? No, está bien, vaya, pues. Cheque, pues. Estamos bien, pues. O llamo a alguien que amigo o amiga y le digo, mira, ¿cómo está la radio? No, sí estoy escuchando, vaya. Pero sí, yo quiero agradecer, Fernando, a ustedes por el reporte que nos me envían a diario, ¿verdad? Gracias, ¿no? Gracias. Gracias, Fernando. Sí. Que Dios me lo bendiga y lo guarde, ¿verdad?
2: Bueno, saludos.
0: Saludos entonces a Fernando. Contentos y quiero agradecer a todos. Yo quiero agradecer a todos. Porque créanme que es tan importante el ser agradecido que, ¿cómo se llama? El ser agradecido. Yo molesto a mis muchachos y si usted ve, ¿cómo se llama? Que yo estoy agradeciendo. Es porque simple y sencillamente, es porque también están involucrados en Estéreo Vida. Y a veces nosotros creemos que somos pocos, que solo somos dos, tres. No, tengo que agradecer. Yo quiero agradecer a cada uno de ustedes, muchachos. Y agradecer, como agradezco. Buenas tardes, ¿qué tal? ¿Cómo estamos? Anthony.
3: Hola, ¿qué tal? Buenas tardes, don Juan.
0: Saludos, solo llamo para agradecerte por todo lo que haces por Estéreo Vida, tus reportes, tus a veces que te digo, mira, anda, me apagaste este suite, anda, siénteme este suite. Yo sé que te queda como a 3 o 4 cuadras, que muchas veces fuiste hasta pie corriendo a hacerme las cosas, pero quiero agradecerte, papá, por todo lo que haces por Estéreo Vida.
3: Estamos a la orden, don Juan, y lo agradecemos con mucho gusto.
0: Gracias, Anthony. En lo personal, tengo mucho que agradecerles a ustedes por eso. Y gracias, pues, porque en lo personal no tengo palabras más que agradecer, ¿verdad?
3: Sí, no, estamos siempre a la orden, ¿verdad? Dispuestos siempre para poder apoyar en lo que podamos, ¿verdad? En cualquier cosa.
0: Gracias, Anthony. Te agradezco mucho, papá. Te agradezco mucho, ¿verdad? Saludos.
3: Saludos,
0: a la orden. Gracias a Anthony, gracias a todos. Como le digo, todos hemos estado involucrados, Chander, Poca, todos en Abiertos Portones, porque ir a fíjese que allá en el Paraíso, en Casablanca, hay que abrir como 6 portones y a veces hay que llevar a alguien que vaya abriendo los portones mientras uno va manejando. Agradecidos, ¿verdad? Y ¿cómo se llama? Agradecidos. Algunos han participado en montar la caseta, en electrificar la caseta. Es un trabajo muy arduo, valore usted Estéreo Vida, tu iglesia en radio. Valore. Y si usted va a servir en Estéreo Vida, si usted va a querer, usted dice, no, yo no, yo quisiera, hágalo. Como es el hermano Bullón, el pastor Alejandro Bullón, cuando la radio te pide, no es por pedirte. No es por pedir. En serio, no es por pedir. Es porque tengamos ganas de pedir. No, es porque realmente estamos necesitados de muchas cosas. Y necesitamos cada día más. Yo, créame que yo estoy agradecido con cada uno de ustedes. Y como dice el hermano Alejandro, cuando la radio pide, no se nieguen a dar, porque no queremos que falte, ¿verdad? No queremos que falte. Entonces eso es lo que nos llena, ¿verdad? Y eso es lo que nos da y nos empuja cada día a seguir adelante. Esa ayuda que usted nos da. Eso es. Y si quiere escuche Alejandro Bullón con las ofrendas. Escuche bien.
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0: Bien, saludos, llámenos, llámenos al 22-26-52-21, escúcheme, llámenos al 22-26-52-21, ese teléfono, por favor, llámenos. Llámenos al 22-26-52-21. Ese es el teléfono que está autorizado para que usted nos llame. Llámenos entonces, usted puede, para sacar su llamada. Si usted no me llame al 95-25-11-11, no me llame, sino que llame al 22-26-52-21. Llámenos entonces, si usted quiere una alabanza, pues nos puede llamar al 22-26-52-21. Saludos, entonces. Saludos, las chicas de la zona infantil. Esa es la chica de la zona infantil. Sí, ellas son las niñas de la zona infantil. Ahí está. Así que saludos. Buenos días. Hola, buenas tardes. Perdón, buenas tardes.
1: Buenas tardes, bendiciones, hermano.
0: Bendiciones, hermano. Que Dios me lo bendiga.
1: Amén, hermano. Me da mucho gusto ver que estuve unos días aquí, que no se caía la señal, hermano, en el cabome.
0: De la radio.
1: Sí.
0: Qué raro, y si ahí estamos pendientes. Ah, que estuve unos días ahí. Vea que nos ha ido el radio.
1: De vuelta, hermano.
0: ¿Ah?
1: Me alegro mucho y muchas bendiciones porque ya está de vuelta el programa.
0: Gracias, hermano. Qué bueno. Yo creo que a mí es que no me escuchaba. La radio sí, porque yo estuve como una semana que no vine.
1: Ah, pues yo siempre preguntaba por usted, hermano.
0: Sí, porque andaba dando unas vueltas ahí, haciendo unas reparaciones. Que tenía que hacer. Sí, sí. Yo es que no he venido, la radio siempre ha estado.
1: Mucho, hermano, muchas bendiciones.
0: Gracias, hermano, que Dios me lo bendiga.
1: Hola, Santiago, de aquí en la Caoma,
0: Santiago. Saludos, hermano Santiago, que Dios me lo bendiga, ¿sabe?
1: Amén.
0: Saludos.
1: Me alegro mucho.
0: Amén, amén. Ahí está el hermano Santiago, ¿no? Y dice que él está bien. Gracias, hermano Santiago, que Dios me lo bendiga a usted. La hermana Doris Alicia Barrios, ¿qué nos dice, hermana? Saludos.
2: Bendiciones, hermano Juan. Le estoy escuchando acá en Campamento Lancho. Mi nombre es Alicia de Fernández y quiero que me complazca con la alabanza Agradecimiento. Todas las tardes le escucho su bonito programa, hermano Juan. Y al hermano Wilber, a todos los programas, yo me encantan mucho y les escucho siempre.
0: Gracias, hermana, que Dios me la bendiga.

0: Saludos y gracias por estar con nosotros a través de Stereo Vida, tu iglesia en radio.
1: Entonces escuchemos la alabanza. Estoy agradecido, Señor.
0: Ah, bueno.
1: Los voceros de Cristo, hermano Juan.
0: Estoy agradecido.
1: Dígame a mí.
0: A ver, lo que le digo.
1: Dile a Alba.
0: Cantando.
1: Gracias al Señor, hermano, por su corazón.
0: Gracias, gracias, hermano. Agradecido, estoy agradecido.

Bien, saludos y gracias a todas las personas. 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
1: La Ceiba.
0: Así que usted puede llamarnos también al 2226. Escuche bien, 2226-5230. Ese es el teléfono de la administración o de la oficina de Estéreo Vida. 2226-5230. Escuche lo que le digo. 2226-5230. ¿Verdad? Pero usted quiere llamarnos así aquí a la cabina, es el 2226-5221. Vámonos a escucharnos entonces, Perlas de Cristo, agradecimiento y los voceros de Cristo, estoy agradecido. Ya regreso, no me se me vaya.

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1: Bien, saludos entonces. Hola, felicidades, soy fiel oyente de Estéreo Vida, les escucho por la apps de Estéreo Vida. Quiero pedirles una alabanza rumbo al cielo. Soy Giselle Anaí. Dios le bendiga. Marta Siles. Saludos a la hermana Marta Siles. Dice, bendiciones hermano, complácame con una alabanza. Con la alabanza los dos acontecimientos. Saludos, ¿verdad? Gracias por estar con nosotros a través de Estéreo Vida, tu iglesia en radio, cuando hoy estamos desarrollando una radio maratón y celebrando el tercer aniversario de Estéreo Vida, tu iglesia en radio. Muchas gracias por estar con nosotros. Que Dios les bendiga a cada uno de ustedes. Recordándoles, bueno, ya tenemos aquí al hermano Wilber y también a Wendy Andino, ¿verdad? Saludos. ¿Qué tal? ¿Cómo están?
2: Buenas tardes, gracias, agradecidos con Dios por este momento tan especial que estamos compartiendo con cada uno de nuestros radioescuchas. Primeramente dándole gracias a Dios, ¿verdad? Porque sí, casi estamos culminando esta nueva radio maratón que tenemos.
1: Y escúcheme, yo creí que solo íbamos a estar los dos. Yo no sabía que iba a venir un montón de gente, ¿verdad? Los muchachos, Cintias.
2: Bendiciones.
1: ¿Cuál fue mi regla con la celebración? Dígale la verdad.
2: No, que no iba a haber celebración, solo iba a estar usted en la radio maratón.
1: ¿Verdad?
2: Con el hermano Wilber.
1: Y no íbamos a hacer ningún gasto.
2: No iba a haber ningún tipo de gastos.
1: Ni nada.
2: Correcto. A través de la radio no íbamos a patrocinar nada de gastos.
1: Nada de gastos, ¿verdad? Gasto,
2: correcto.
1: Y así dijimos, el hermano Wilber colaboró.
2: Todos
1: ustedes colaboraron a traer un granito de grana, de arena. Cintia trajo unas boquitas, Ana trajo la boca.
2: Pero también.
1: No. Todos agradecidos. Yo fui muy claro, ¿verdad? Usted se acuerda también, hermano, que yo le dije que no quería tener gastos, ¿verdad? Que no iban a haber gastos porque estábamos pasando muchas cosas, muchas dificultades económicas. Incluso Wendy me ha estado diciendo, necesitamos más presupuesto, necesitamos, y solo sé yo cómo estoy.
2: Sí, claro, y entendemos esa parte.
1: Y yo quiero decirles que yo estoy, ¿cómo se llama? Claro, cuando Wendy me dice, yo me escondo.
2: Se me pierde toda una semana, a veces no hay comunicación.
1: Y a veces uno dice, Dios mío, ¿verdad? Solo yo sé cómo están las finanzas de la radio. Y a veces uno... a veces uno
3: se quisiera... requieren medidas de austeridad y en este caso celebraciones, pues incurren gastos, y que mueve tal vez el presupuesto que usted tiene para otras atenciones,
1: para otras cosas
3: primordiales.
1: Sí. Y este mantenimiento. Año, y usted ha visto que este año hemos invertido aquí en el edificio, pues yo le voy a llamar edificio, en la casa. Y entonces hemos invertido en mantenimientos, en mejoras de muchas cosas, en repellos, quitar humedad de paredes, ir preparando la nueva el nuevo traslado de la cabina, que eso va a ser costoso también. Tenemos que ir despacio, es un proyecto de 2 años, pero ya lo comenzamos. Ya llevamos 6 meses, ahora lo quedan año y medio.
2: Ni año y medio.
1: Entonces, son cosas que, de verdad que son cosas que, solo yo las llevo en mi corazón. Y yo quiero pedirles a ustedes paciencia muchas veces, porque tantas son las tribulaciones, no crean, aunque no parezca, llevar, sé que son 4 empresas para mí, ¿verdad? Tengo que llevar, ¿cómo se llama? Si el Sol, tengo que llevar Estéreo Vida, tengo que llevar Cadena Radial Samaritano, HRBC, y otras que me estoy echando en clavo encima, pero con mucho agrado, con mucho amor. Y yo quiero agradecerles, solo quiero agradecerles, hermano Wilber, porque me ha tenido la paciencia. Hay veces que, hermano, ayúdeme con esto.
3: Sí.
1: ¿Verdad? Y yo sé que yo he abusado de quizás de la confianza, de que... pero esto no hay donde agarrar.
3: Bueno, los medios de comunicación están para eso, para moldearse.
1: Sí.
3: Si se trabaja de una manera monótona o rutinaria... creo que el oyente pues ya nos hubiese cambiado. Sí. Y hemos ese trabajo mutuo.
1: Hay que estarla actualizando.
3: Sí, hay que estar ahí porque...
1: Mira, hay una vieja que dice que no tenemos música de José Hernández, se llama.
3: Sí.
1: Hay que bajar la música.
3: Mire, bueno, me pidieron de las chicas, ¿cómo se llaman estas? De música punta hondureña.
2: Jesús.
3: Roland. Me llamó alguien en la mañana, es que estamos pidiendo ofrenda. Me dijo, póngame una de las chicas Roland, creo con todo
2: por,
3: gusto.
2: Creo que llamaron por molestar. Entonces, yo las mandé el 95251111, sí. Porque me llamaron a administración.
3: Ah, primero.
2: Sí.
3: Sí, pues estamos dando el número de para las ofrendas, ¿verdad?
1: Sí, sí.
3: Pero con esto, pues, estoy reforzando lo que usted acaba de decir, ¿verdad?
1: Sí.
3: De repente, la gente... lo hace porque ellos ya sienten que la radio forma parte de su familia. Y es como darle una broma a otro hermano.
1: Sí. No, y usted, Marvin Bravo.
3: Uh-huh. Marvin no es tan Bravo eso.
1: No, Marvin Bravo era de los... lo confunde, el papá se llama Marvin Bravo.
3: ¿Así?
1: Y toca los Roland.
3: ¿Así
1: era vocalista?
3: Pues no sabía. Esa información para mí es nueva.
1: Sí, Marvin Bravo es eso.
3: De los originales, los viejos.
1: Los viejos.
3: Roland
1: los,
3: viejos.
1: Los Roland, sí. Entonces, mucha gente confunde por eso. Y quizás por eso. Venga por eso, ¿va?
3: Ya.
1: Porque el papá. Y el papá se llama igual.
3: Tiene Marvin sentido, Bravo. Tiene sentido.
1: Sí, Marvin Bravo se llama. Ahí se llama. Entonces, sí. Uno dice. Cuando yo a mí me pidieron música de Marvin Bravo, por favor, me den, o sea, en serio, hombre. Sí. Y él me llamó. Uh-huh. Él me llamó, no, hombre, es que mire que yo, a mí me confunde, y estaba en Samaritano yo, okay. A mí me confunden bien, es mi papá, hombre, que canta música.
3: Ah, bien, pero no, o sea, popular. Usted no se refiere a Tomás Ocampo.
1: Perdón, Tomás Ocampo, pero la cosa, sí, Tomás Ocampo,
3: sí.
1: Que el papá
3: porque sea, sí, igual. Usted contó la historia y yo retuve esa información,
1: sí,
3: y Tomás sé que Ocampo. Usted mencionó a Tomás Ocampo.
1: Sí, yo me acuerdo.
3: Bueno, hay dos entonces, Marvin Bravo y Tomás Ocampo.
1: No, es Tomás Ocampo.
2: Los dos lo estaban combinando.
3: Sí.
1: Y entonces, ¿cómo se llama? Y el papá es vocalista.
3: De Tomás Ocampo.
1: Uh-huh. Sí, y entonces uno se confunde la gente, ¿verdad? Uh-huh. Pero es normal, ¿verdad? Es normal, y... usted a veces mira cómo nos desesperamos, hermano, cuando falta el internet, ¿verdad? Cuando se desprograma la computadora de algo, incluso cuando estuvimos cambiando el equipo solar, ¿verdad? Que estuvimos casi todo un día sin transmisión. La desesperación que nos agarra, a veces nosotros tenemos que tener un backup.
3: Y este es un efecto dominó porque también se lleva en la chalana, como dicen, a Wendy.
2: A la administradora.
3: Sí. A las 2 de la mañana. Llamadas telefónicas.
1: Sí.
3: En la madrugada. No, ahorita lo estamos diciendo de una manera más relajada, más solvente.
1: Sí.
3: Pero tal vez en el momento eso...
1: Extenso.
3: Sí.
1: Extenso.
3: Porque incluso, a hermano Juan, les voy a contar una situación que pasó en una de las llamadas recientes. Uh-huh. No le contesté la llamada dos veces, porque creo que eran las 4 de la mañana, ¿no?
1: Sí, sí.
3: Pero no fue tanto por la hora, sino que nosotros dormimos, como son apartamentos pequeños, compartimos toda la familia, por el cuidado de las niñas y todo eso, entonces el estar pendiente de ellas. Entonces cuando cae la llamada, pero como yo no acostumbro a bajar volumen,
2: lo deja con todo el volumen.
3: Siempre con todo el volumen del teléfono, entonces despierta a todo el mundo. Entonces yo espero salirme a pasito, ¿sabes? Le bajo el volumen y atender, y después le devolví la llamada a hermano Juan, que era otro asunto, algo que ver que no le funcionaba aquí en la...
1: Que no funcionaba.
3: Creo que fue un sábado.
2: En la cabina.
1: Sí, que un botón, un botón.
3: Sí, era que no le mandaba señal
2: al teléfono.
3: Me dejé venir para acá.
1: Sí.
3: Bueno, son situaciones que...
1: Y la gente ha de creer que nosotros no nos preocupamos. Uh-huh. Que cuando se va la radio por falta de energía somos nosotros. O porque la gente sabe que tal vez se fue en la montaña.
3: Uh-huh.
1: La radio, va además como el hermano ahorita que me llamó y me dice... La radio no estaba escuchando aquí, ¿me?
3: Uh-huh.
1: No, la radio sí. Yo soy... Ah, pues usted es, entonces. Porque me identifican la radio cuando la hora, ¿sabes? Que, es decir, yo el que no he estado. Digo, sí, sí, es cierto. Sí. Usted no, yo no lo he escuchado, ¿me? Pero entonces vea cómo le dio el juego de palabras.
3: Uh-huh.
1: Ya hubiera regañado yo a Fernando.
2: No, usted lo malinterpreta.
1: Sí. No, soy especialista para eso.
2: Sí, la verdad que sí hay situaciones que nos van de las manos a veces por decir una mala frase y fulminado.
1: No, yo aparte de todo eso, como les digo, yo quiero agradecer a cada uno de ustedes. Y yo lo único que le pido al hermano Wilber, cuidar el equipo, gracias porque lo cuida. Yo sé que usted cuida la cabina. Sí,
3: fíjese que hasta hoy rompí con el protocolo, porque tengo la taza de café.
1: Pero está prohibido. Es que agradezcale a la hermana, a la hermana
3: eso,
1: Sandra
3: Berrío. Usted se me adelantó, no, a eso iba.
1: Ay, pues, agradezca a la hermana Sandra Berrío.
2: Que los dos están prohibidos. Aquí no se puede comer
3: la cabina.
2: Sí, aquí
3: no, pero como ya estamos en la fase final, él está tranquilo, no está tenso. Y yo, bueno,
2: el otro día me echó la culpa a mí. Usted me traje aquí. Dije, no, entonces ya no, prohibido. Te voy a poner un rótulo afuera, prohibido comer de cabina.
3: Y él también tiene que incluirse porque está lleno de hormigas.
2: Sí, también. Sí,
3: come pasteles y todo. No, yo creo que no. No aplica.
2: Es que cuando está con el club de la.
1: Para ustedes aplica restricciones.
3: Ah, para, sí, para, eso no.
2: Para él no.
1: Sí, es algo que yo quiero agradecer también, como le digo, que usted que tiene. Tiene el cuidado de la cabina, la mantiene aseada, el equipo aseado. Eso es virtud, porque digamos a mí, en Cadena Real Samaritana, a mí me gustaba asear la cabina, ¿no? Y yo lo hacía por la hermana Rosa, no sé si se acuerda usted de la hermana Rosa.
3: Sí,
1: la hermana Rosa, digamos, ella decía, mire, yo puedo limpiar lo
3: sí, a mí me lo dijo incluso los días que estuve.
1: El equipo no lo toco.
3: Sí, los días que estuve ahí, ella me aclaró.
1: El botón
3: no lo toco. Le dije, consígame una franela. Ajá. Y entonces me dice, hermano, es que me da pena. ¿Por qué? Le digo, porque yo voy a limpiar, le digo, porque se ve ahí. No, es que yo no toco ahí, me dice, yo le hablé con hermano Juan, me dice, pero
1: tenía miedo.
3: Ah, bueno, comprendo esa parte.
1: Sí, porque imagine que venga a limpiar y blan, blan, blan, y todos los botones los controla. Sí. Yo la comprendí a ella.
3: Sí.
1: Pero eso quizás nos toca a nosotros, porque sabemos cómo debe de quedar todo. Uh-huh. Puede Wendy.
2: Sí, no, yo sí ya vengo a tocar aquí, es Misión Imposible. No, mejor no.
1: Entonces,
2: sí.
1: Vea, entonces sí. Por eso los operadores, yo creo que los japoneses siempre dijeron que el lugar de trabajo le tocaba al trabajador.
2: Correcto.
1: Y yo, eso me lo grabé en eso, y yo decía, no, donde yo trabaje, tiene que estar limpio. Ellos de los japoneses eran, en eso son, nunca dejan el lugar sucio, y antes de trabajar, limpian, y después de trabajar. Ellos también limpian. Sí. Y se fijan cada detalle. Entonces, eso lo aprendí. Agradecido, hermano. Y sé que, como le digo, y disculpe a muchos oyentes que yo he escuchado que no están conformes con usted. Y que está vieja. Como, y hay viejas que son. No,
2: el club
1: como,
2: de las viejas es sí, que le dice.
1: Y como digo, yo he escuchado viejas que
3: le reclaman. Digan,
1: sí, que le reclaman. Hermano, es que no le escuché porque me fui a la pulpería.
2: Hermano Wilber es el culpable porque después a la pulpería le puso la alabanza.
1: ¿Qué clavo? Ya me dan ganas de póngale los clavos.
2: Sí. ¿Los clavos de qué?
1: Sí, todas esas cosas, yo sé que uno lo soporta. Y hay lugares, hay cosas que uno... insultos que salen en audio, sin todo.
3: Sí.
1: Y hay veces que dan ganas de decirle el número, va por... deja
3: sí,
1: pasar.
3: O a veces hay... bueno, en el caso mío sí siento que... no tengo ahí como se... La precaución de evitar decir. Y yo
2: lee,
3: al aire sí doy
2: lee.
3: Detalles, pero es en algunos casos... Sí. Ya no, porque si usted revisa por ahí, hay mensajes que yo, no se preocupe, hermana, tranquila.
1: Sí.
3: Y cosas así en las respuestas internas, ¿verdad?
1: Sí, pero mire que hoy no han llamado.
3: Sí.
2: Hoy están muertos los
3: teléfonos. Sí.
1: sí. Vea lo que le digo.
3: ¿Por qué no lee mis mensajes, por ejemplo, que es una frase muy que se ha vuelto muy... muy común,
1: sí.
3: O sea, como un reclamo,
1: es que, hermano,
3: ¿por qué no lee mis mensajes? Sí,
1: mire, la hermana Alba me había mandado el audio desde las 11 de la mañana.
3: Ah, sí, es cuando estuvimos aquí con las niñas, ella lo mandó,
1: y entonces,
3: pero en eso...
1: Fuimos a almorzar,
3: cambio,
1: todo lo demás, pero yo tuve que entrar con la hermana Dilma, con los muchachos, y hay cientos de mensajes, que muchas veces son cientos de mensajes.
3: Ajá.
1: Más bien yo quería que pusiera la aplicación de que los mensajes solo duren 7 días y que se vaya limpiando.
2: Una duración.
1: Sí, una duración.
2: Determinada.
3: Ah, okay.
1: Porque mucha acumula y hay gente que manda un mensaje o un sticker que le gustó el estado y todas esas cuestiones, pero no se va borrando. Entonces vamos casi topando de la información de los...
2: Sí, porque la memoria se llena.
1: Sí, entonces es bueno eso, ¿verdad? Porque que en 7 días se borran automáticamente.
3: Uh-huh.
1: 7 días, ¿verdad? Y ni modo, ¿verdad? Todos, porque ni modo, si tenemos que guardar. Lo que vamos a guardar, lo vamos a guardar, pero lo que no. Pero sí, agradecimientos, claro, yo tengo mucho agradecimiento con ustedes, muchas gracias. También quiero agradecer, Wendy, y hacer hincapié lo que siempre le he dicho, administre cada centavo de Estereo Vida, ¿verdad? Cada centavo, piénselo, ahora más que nunca tiene que pensarlo de en qué va a gastar el dinero. Y quiero saber por qué se va a gastar. No es que porque sea administradora no voy a estar pendiente. ¿Por qué me compró esto? ¿Y esto por qué lo compró? Voy a estar más pendiente en cada uno de los centavos. Porque nos cuesta. Y usted sabe cómo hemos luchado para tener gente que venga a pagar, aunque sea un anuncio. 3 años sin tener patrocinadores nosotros.
2: Ha sido difícil. Difícil
1: para nosotros. Y si yo hago esta radio maratón, no es porque realmente es ocurrencia, es porque también necesitamos. ¿Verdad? Digamos ahorita ya, hermano.
3: Y en 3 años es primera vez que se hace una radio maratón.
1: Primera vez. Nosotros pedimos, pero
3: sí, hay otros medios de comunicación que hacen hasta 2 veces al año.
1: Sí.
3: Radio maratón.
1: No, nosotros vamos a acostumbrarnos 1 vez al año. Sí. Si Dios lo permite, así sea. ¿Verdad? Y creo que así lo vamos a hacer cada aniversario. Vamos a celebrarlo con esto, si Dios lo permite. ¿Verdad? Y que la gente pues siga ofrendando mensualmente. Es bueno que siga ofrendando mensualmente.
2: Sí, y yo doy gracias, va, por abrirme las puertas de esta emisora, ¿verdad? Y también yo valoro profundamente la confianza depositada.
1: Bueno.
2: ¿Verdad? En mi trabajo.
1: No lo haga para mí, como le digo, hágalo para el Señor. Hágalo para el Señor. Él es el que merece la honra, la gloria, el respeto. Todo lo que es honra para Él es lo más importante.
3: Sí.
1: Gracias. ¿Verdad? Y yo, agradecidos. Hoy me posicioné, hoy lo voté a usted.
2: Hoy se
3: adelantó el sábado hoy.
1: Como dicen en las viejas, cuando va, yo hoy me empoderé.
3: Empoderado.
1: Sí. Estoy empoderado ahorita, estoy empoderado.
2: Es que era la radio maratón.
1: Sí, yo espero, como le digo, estamos agradecidos con todo el equipo, como le digo, tanto de Ciel Sol como Estereo Vida, por los mantenimientos, con ustedes, con usted como o aquí, que está pendiente en la cabina, Wendy, con administración. Y con todos los, y estoy agradecido, como digo, yo estoy agradecido. Y yo no puedo más expresar más que agradecimiento, ¿verdad? Por lo que ustedes han hecho y lo que seguirán haciendo, ¿verdad? Y lo que seguirán haciendo. Y yo espero porque esto tiene que continuar. Ahora pensar cómo este ministerio sigue adelante por muchos años, ¿no? Ya está montado, ahora pensar todas esas cuestiones, porque créame que la mayor preocupación para mí ya, después de mi mamá, ahora es Estéreo Vida. ¿En manos de quién? ¿Cómo quedará? ¿Verdad? Y yo le digo que no vaya a quedar esto botado, ¿verdad? Y buscaremos la forma de cómo esto tiene que seguir adelante. Hay que hacer... Yo le he estado pidiendo sabiduría al Señor y todo, ¿verdad? Porque yo solo pido 70 años y me faltan 3.
2: Usted ya se los programó.
1: Sí.
2: No, automáticamente, Señor, solo necesito 13 más. Sí, él ha escuchado esa frase.
1: Sí, hombre, y digo yo 70 y tal vez solo en 70 días.
3: Sí, la importancia, hermano Juan, de la gente que lo conoce a usted de años, creo que ellos manejan mejor... sus ideales, sus visiones, y más con en torno al Ministerio de la Radio desde hace 3 años, creo que eso aportaría mucho. Pero como dijo ahí un jugador famoso de fútbol, vivamos el presente. Ya si en el pasado nos fue mal en otros enfrentamientos, otros partidos, entonces vamos con el de hoy.
1: De hoy.
3: Entonces, gracias a Dios, pues esa oportunidad se nos ha dado a todos de manifestar... y poner a la disposición en la obra del Señor lo que Él nos ha dado. Porque este es un regalo especial que el Señor nos ha dado. Primero la salvación, ¿verdad? Sí. Luego, pues, poder transmitir esa experiencia que hemos vivido con Él, esa relación que hemos tenido con Él, transmitirla al oyente también, porque uno no puede asumir que todos los oyentes son conocedores, número uno.
1: Sí.
3: Y número dos, que aunque sean conocedores, sí son temerosos del Señor.
1: Sí.
3: Que esa parte es un trabajo delicado que hay que seguirlo haciendo, que no debe parar, en otras palabras, no debe parar el trabajo que se ha hecho de 3 años de la radio, no tiene caso, pues.
1: Sí.
3: Más bien, en vez de mantenernos estáticos, hay que buscar la manera como evolucionar.
1: Bueno, yo, como digo, hay tantas cosas que hacer por la radio, saber qué más tecnología va a salir, preparar, estar preparados para los cambios.
2: Irse actualizando cada día, actualizando, porque todo esto es actualización.
1: Es actualización.
3: Sí, exigencia.
1: Y aquí a diario, como digo, mire, José Hernández pide música ahora. Y ya, yo lo conozco a él, brother.
2: Bueno, pues
3: ¿Qué le pidieron? A ver si...
1: La música de él.
3: Porque hay Edwin Hernández, no, y hay José Hernández.
1: José.
2: No se equivocó la...
1: No, si ya puse una yo que me la mandó.
2: Ah, pues entonces sí.
1: Me la mandaron aquí.
3: ¿Y quién es José Hernández?
1: Sí.
3: ¿A todo esto?
1: Es canta bien bonita la alabanza.
3: ¿Cristiano?
1: ¿Cristiano? Ah, que usted pensaba que era Vicente. No, que era Vicente Hernández.
3: Chepe.
2: Es que como ahora los ritmos los confunden.
3: Sí.
1: No, es José Hernández. La hermana pidió José Hernández. Si no tiene música de José Hernández, busque, no hay. Hay otros Hernández.
3: Sí, la verdad es que no solamente por ese José Hernández que le pidieron. Sí. Hay muchos cantantes que uno ni siquiera se imagina que existen.
1: Pero el video hace, mira, antiguo. Ah,
3: sí, por eso le digo. O sea,
2: que es música viejita.
3: No es que es una camisa de fuerza para uno como programador de radio que tiene que conocer a todos los artistas.
1: No.
3: O sea, gracias a la gente que nos sugiere porque ellos sí conocen.
1: Y ellos, pero no conocen los otros.
3: Y los que yo conozco no lo conocen ellos. Entonces vamos trabajando.
2: Ahí es una combinación.
3: De la mano, vamos de la mano. Correcto. Así se trabaja bien, de la mano.
1: Sí, y hay gente que si no la tiene, esa emisora no sirve porque no tiene la música, pero porque él pide. Sí. Y le vengo yo y le digo, ¿usted ha escuchado música de Radamés? No.
3: Uh-huh. Y tal vez a otra gente sí.
1: Diego Tomás, no. La rondalla de... ¡No! Y entonces, pues, ¿qué sabe usted de música?
3: Sí.
1: Entonces, vea, como digo, nosotros no podemos grabarnos a todos los artistas, ni todos los salmistas.
3: Sí.
1: No,
3: y la radio...
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0: Cadena Radial Samaritano da la hora, 4:00 p.m.
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3: Hable don Pablo con Lea su Biblia, con el programa 1681. Estamos estudiando el libro de Hebreos. Esta vez empezamos con el versículo, capítulo 2, versículo 15. Y librar a todos los que por el temor de la muerte estaban durante toda la vida sujetos a servidumbre. Puede ser que en algún momento no piense que va a morir y por eso no está pensando de la muerte, quizás, o no siente temor en ese momento, pero la Biblia dice que por el temor de la muerte estaban durante toda la vida sujetos a servidumbre. Entonces los que me dicen, yo no tengo miedo de la muerte, cuando no conocen a Jesucristo, están mintiendo. Por las edades, personas han sido religiosos por esta tal razón que tienen miedo de la muerte. Han fabricado ídolos, imágenes, han sacrificado hasta sus niños, especialmente su primer hijo, hasta aquí en América Sur, recuerdo leyendo hace unos años, hallaron el cuerpo muerto de un niño bien arriba en la montaña. Ahí estuvo con el pelo que ya habían cortado, estuvo ahí con las uñas, pedazos de uñas que habían cortado mientras de su vida. Estuvo ahí completo, según la idea de ellos, un sacrificio. Le llevaron arriba en la montaña, le pusieron en una cueva, ahí murió por el frío, sacrificado. ¿Por qué? Porque los padres tuvieron miedo, miedo de la muerte. ¿No sabe que algunas personas se mueren porque tienen miedo de la muerte? ¿Alguien les tiene engañado en pensar, bueno, si usted muere por tal causa, no tiene que tener miedo de la muerte, sino va a la gloria con 70 vírgenes. Eso es la religión Islam, la cual está invadiendo a todo el mundo, por lo cual cientos de miles de personas son matados por rechazar tal religión. Pero volveremos a Hebreos. Y librar a todos los que por el temor de la muerte estaban durante toda la vida sujetos a servidumbre. Yo noto aquí, librar. Es posible tener la libertad de tal temor. La palabra aquí, temor, traducido del griego de phobos, ¿Recuerda la fobia? ¿Recuerda cuando un perro se va loco? ¿Lo llaman un perro loco? La palabra correcta es hidrofobia. O sea que tienen miedo de agua. Y por tal miedo de agua, no toman agua. Y claro, se mueren después de unos días. Pero la palabra fobos, alarmado, un terror, miedo excesivo. ¿He tenido miedo yo de la muerte? Claro que sí. Y es por eso y por mi tristeza de haber ofendido a Dios que arrepentido confiando en Jesucristo. Ahora, tener miedo de la muerte, no como antes, no. Recuerdo cuando era joven, antes de conocer a Jesús como mi Salvador, yo no quería dormirme sin poder ver bien allá lejos, por la ventana, una luz. Y si yo pude ver tal luz, sabía que no estuve muerto. Cuando estuve en la oscuridad completa, no sabía si estuve muerto o no. Tuve miedo de la muerte. Hice muchas cosas para desviar la mente de tal miedo. Buscaba amigos, buscaba las películas de cine, buscaba actividades, deportes, cualquier cosa para no pensar en la muerte. Pero quiero decirle a este mariente que la muerte es como un perro siguiendo sus huellas y nunca los pierda. Y un día se va a encontrarle. La muerte es como uno colgado de un lazo podrido arriba de un gran abismo. No sabe cuándo va a caer, pero sí va a caer. La muerte es como el corazón en que estamos confiando para mantenernos vivos y tal músculo un día se enferma, se debilita y se para y nos alcanza la muerte. La muerte le alcanza por una bala. La muerte le alcanza por una comida mala. La muerte le alcanza por un choque en la calle. La muerte le alcanza por una enfermedad. Y hay muchas enfermedades que le lleva a la tumba. Y algunos me gustan pensar de la muerte como una oscuridad terminado y el cuerpo puesto en una tumba y ahí termina todo. Aún así tienen miedo de la muerte, pero hay otra cosa que dice la Biblia. Cada país tiene sus leyes y uno que quiebra una ley tiene cita con el juez. Sí, es cierto que algunos pueden sobornar al juez con un dinero o amenazas. Hay los que quizás escapan para no cumplir la cita con el juez o la jueza, como es el caso en muchos lugares. Pero quiero decirle a este mariente que usted tiene una cita con la muerte. Y además de esto, en Hebreos 9:27 leímos: y de la manera que está establecido para los hombres que mueren una sola vez. Tiene la cita, este mariente, va a morir. Es asegurado. Tal pareja en el estado de Tennessee, en el país de los Estados Unidos del Norte, inventaron la idea y esperanza que no iban a morir, construyeron una casa de piedra para durarle por la eternidad. Pero quiero decirle a este mariente, la última vez que yo miré tal casa, estuvo habitado por maras, criminales, los cuales también estaban destruyendo tal casa. ¿Por qué? Porque ellos murieron. La tal pareja se murió. Está establecido para los hombres que mueren una sola vez. Pero oiga bien estas palabras tan alarmantes. Después de esto, el juicio. ¿Me escucha? Después de la muerte, el juicio. La secta de los rusalistas le gustan llamarse testigos de Jehová, quieren negar el juicio después de la muerte. Satanás quiere negar el juicio. Él va a ser juzgado, ya está culpable, va a ser juzgado. No tienen remedio él, no tiene salvador, pero ser este mariente es ofrecido una salvación que le salva de la culpa para no hallarse culpable en el juicio. La culpa, la sentencia culpable en el juicio, tal juicio, le condena a un lago de fuego donde sufren para siempre y siempre y siempre, y si puede decir para siempre y seguir para siempre y para siempre eternamente, jamás puede explicar el tiempo de tal sufrimiento. Este mariente, sus pecados le tienen condenado. El pecado de Adán y Eva nos tienen condenados a la muerte, pero nuestros propios pecados nos tienen condenado a la muerte segunda. Se llama el lago de fuego. Bueno, no era mi intención de hablar de esto cuando empecé con este versículo, pero la palabra Phobos, y si usted trata de no tener miedo, si usted no conoce a Jesucristo y trata de olvidar de tal Phobos de la muerte, está mostrando señales de algo de locura. Pero permíteme leer el versículo antes, el versículo 14, donde lee así, que por cuanto los hijos participaron de carne y sangre, él, o Cristo, también participó de lo mismo, vino en carne, para destruir por medio de la muerte al que tenía el imperio de la muerte, esto es, al diablo, y librar a todos los que por el temor de la muerte estaban durante toda la vida sujetos a servidumbre. Hay libertad, estimariente, de tal miedo, porque somos personas de carne y sangre. Los ángeles no son de carne y sangre. Cristo no vino para socorrer a los ángeles, sino a nosotros, humanos, que participamos de carne y sangre. Escuche el versículo 16, porque ciertamente no socorrió a los ángeles, sino que socorrió a la descendencia de Abraham. Y la carta es dirigida especialmente y directamente a los hebreos descendientes de Abraham. Escuche 17, por lo cual debía ser en todo semejantes a sus hermanos. Está hablando de Cristo, Dios en Jesucristo, para morir como nuestro sustituto, tenía que venir en carne y sangre, con carne y sangre, por lo cual debía ser en todo semejante a sus hermanos, para venir a ser misericordioso y fiel sumo sacerdote en lo que a Dios se refiere, para expiar los pecados del pueblo. Pues en cuanto él mismo padeció, siendo tentado o probado, es poderoso para socorrer a los que son tentados o probados. Soy persona, estimariente, soy un ser, pero soy un ser de carne y sangre. Tengo cuerpo humano, cuerpo de esta tierra, cuerpo terrenal, cuerpo de sangre, carne y sangre. Estoy recordado de las palabras en Ezequiel 18:4. Aquí que todas las almas son mías, como el alma del Padre, así el alma del Hijo es mía. El alma que pecare, esa morirá. No solamente la carne y sangre, sino el alma. Es repetido en Ezequiel 18, 20, donde está escrito, el alma que pecare, esa morirá. Ay, don Pablo, ¿hay esperanza? Bueno, encontramos en el libro de Números, capítulo 15, versículo 28, y el sacerdote hará expiación por la persona que haya pecado. Pero cuando pecare por error delante de Jehová, la reconciliará y le será perdonado. Segundo de Corintios 5:10. Porque es necesario que todos nosotros comparezcamos ante el tribunal de Cristo, para que cada uno reciba según lo que haya hecho mientras estaba en el cuerpo, sea bueno o sea malo. Ay, don Pablo, ¿qué cosa buena puede ser para ser salvo? Esta pregunta encontramos en Hechos 16:30. El carcelero pregunta por el carcelero, y sacándolos les dijo, señores, ¿qué debo hacer para ser salvo? Ellos dijeron, cree en el Señor Jesucristo y serás salvo, tú y tu casa. 1 Timoteo 2:3-4, porque esto es bueno y agradable delante de Dios nuestro Salvador, el cual quiere que todos los hombres sean salvos y vengan al conocimiento de la verdad. Porque hay un solo Dios y un solo mediador entre Dios y los hombres, Jesucristo, hombre. Confíele este valiente, pida que Él le salva. Amén.
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2: Cadena Radial Samaritano da la hora, 5 de la tarde. 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
4: Jesús sabía que lo iban a traicionar, y es por eso que dijo, aunque no todos, Judas seguía en la habitación. Tuvieron la Pascua y Judas continuaba en la habitación. Jesús continúa, ustedes están limpios, aunque no todos, porque sabía que Judas seguía ahí. Uno lo iba a traicionar. Luego Jesús le dijo a Judas, lo que sea que tengas que hacer, hazlo. Y Judas se fue. Y luego en el capítulo 15, lo leímos anteriormente, él dice, ahora están limpios. ¿Por qué? Porque Judas ya no está ahí. Ahora solo están los 11 que de verdad estuvieron con él siempre, en todo. Y sigue el verso. Cuando terminó de lavarle los pies, se puso el manto y volvió a su lugar. Entonces les dijo, ¿entienden lo que he hecho con ustedes? Ustedes me llaman maestro y señor, y dicen bien, porque lo soy. Pues si yo soy el señor y el maestro, les he lavado los pies. También ustedes deben lavarse los pies los unos a los otros. Les he puesto el ejemplo para que hagan lo mismo que yo he hecho con ustedes. Aquí está, dando una imagen íntima de lo que es servirse unos a los otros. Esta es la primera enseñanza que les está dando a las personas cercanas a él antes de morir. Jesús sabe que van a estar devastados por su muerte, que se van a entristecer mucho, van a estar asustados, van a decir, así no debió haber pasado, van a estar confundidos. Jesús les dice, amigos, van a tener que amarse unos a otros, van a tener que servirse unos a otros. Es por eso que les doy este ejemplo para que se mantengan unidos. Y luego, lo que le resta al capítulo número 13, Jesús enfatiza en lo que es amarse unos a otros, porque les dice que van a pasar por momentos difíciles, que quiere que se amen y que se sirvan unos a otros. Ahora pasamos al capítulo 14. En este capítulo, Jesús hace unas cuantas promesas. Es la misma conversación. Siguen en el aposento alto. Él está hablando con los mismos 11 hombres. Judas ya se había ido, y él sabe que van a pasar por momentos muy difíciles. Así que les hace unas promesas para alentarlos. De hecho, son 4 específicamente. En los primeros 11 versículos dice, ustedes no se preocupen, porque iré al cielo y les prepararé un lugar. Sí, voy a morir, pero voy a resucitar. Luego iré al cielo y voy a preparar un lugar para ustedes. Así que no se preocupen, todo va a salir bien. Esto es lo primero. Esto es lo primero. Luego, en los versículos 12 al 14 dice, y por cierto, no se preocupen porque pueden hablar conmigo en oración. No estaré aquí físicamente, pero pueden pedir lo que sea en mi nombre y lo haré. Para que mi Padre sea glorificado en el Hijo, así que háganlo. No se preocupen, iré al cielo a preparar un lugar para ustedes y no se angustien porque siempre podrán hablar conmigo en oración. Luego, en los versículos 15 al 25 dice, no se preocupen porque voy a enviar al Espíritu Santo. Voy a poner el Espíritu Santo dentro de ustedes y para que esté con ustedes. Él será su fuerza, su consolador, su confortador. Él será su fuerza, su consolador y su guía, así que no debe preocupar. No estaré con ustedes, pero el Espíritu Santo estará con ustedes. Y luego dice, en los últimos versículos 27 al 30, no se preocupen porque les daré el regalo de paz. Les daré una paz, no como la que el mundo da. En este mundo tendrán aflicciones. Pueden contar con eso. Van a tener problemas, pero tendrán paz. Y mi paz vence al mundo. Así que iré al cielo a preparar un lugar. Pueden hablar conmigo cuando quieran a través de la oración. Voy a poner mi Espíritu Santo en ustedes y les daré paz sin importar lo que suceda. Ustedes tendrán paz interior. Eso es el capítulo 14. Al final del capítulo 14, en el último versículo, él dice en el versículo 31, levántense, vámonos de aquí. Entonces Jesús y los 11 discípulos dejaron el aposento alto y se dirigen hacia el valle. Jerusalén está sobre una colina y al otro lado de la colina se encuentra el huerto de Getsemaní, donde Jesús va a orar, y es donde es arrestado. Y van caminando. Caminan por los viñedos de Jerusalén y Jesús los ve y decide que les dará una lección. Y es aquí donde comienza el capítulo 15. Yo soy la vid verdadera y mi Padre es el labrador. Toda rama que esté conectada a mí dará fruto, pero si te desconectas de mí, no vas a dar fruto. Así que deben mantenerse conectados a mí. Me voy a ir. No estaré con ustedes, pero deben permanecer conectados a mí. Y así, continúa hablando acerca de dar fruto y de estar conectados. Y al final de la lección, les dice en el versículo 11, les he dicho esto. Todas estas cosas acerca de amar, servir, acerca del cielo, acerca de cómo orar, acerca del Espíritu Santo, acerca de la paz y acerca de dar fruto, todo eso en la misma conversación. Les he dicho esto para que tengan mi alegría, y así su alegría sea completa. A eso se le llama el contexto. ¿A quién le está hablando? ¿Por qué lo está haciendo? Para darles aliento. Conociendo el contexto, él claramente está tratando de darles palabras de ánimo a sus discípulos que ama, y que sabe que se van a desalentar, y quiere alentarlos. ¿Qué posibilidades hay que Jesús se refiera a si no dan fruto serán cortados de mí, perderán su salvación y arderán en el infierno? Y ahora les he dicho eso para que su alegría sea completa. No tiene lógica, no concuerda. El contexto totalmente desacredita esa idea acerca del infierno. No hay manera de que Jesús se ande refiriendo al infierno. Dice él que para que su gozo y alegría sean completas. ¿Creen que hay algo de alegría en decir, oh, por cierto, me voy, pero si no se mantienen conectados conmigo, se irán al infierno y se van a quemar, se van a desconectar y perderán su salvación? De eso no está hablando. Mientras más nos adentramos, vamos a ver lo que significa. El contexto hace que esa interpretación no tenga sentido. Así que lo primero es ver los versículos que están antes y después. ¿Qué es lo que significan? El segundo principio de la interpretación es este. Define las palabras claves. Define las palabras claves. Si vas a tener el significado correcto del versículo bíblico, tienes que asegurarte de saber lo que la palabra significa, no lo que piensas que significa. No porque signifique algo en otra parte, quiere decir que va a significar eso en ese versículo en particular. ¿Alguna vez has tenido una discusión con tu esposa o tu esposo, novia o novia, porque los dos usaron la misma palabra, pero significaba algo completamente diferente? Ustedes, los que están diciendo que no, están mintiendo. Kay y yo tenemos esta discusión todo el tiempo, todos los días, porque Kay usa una palabra, yo la uso y tiene significados muy diferentes. Así que no puedes asumir que sabes el significado de una palabra. Las palabras tienen múltiples significados. Por ejemplo, la palabra cargar tiene muchos significados. ¿Qué tal la palabra un viaje? Puede tener múltiples significados. Marcado. Marcado es lo que va a estar el pastor Rick después del plan Daniel. Estoy en proceso, pero aún no termino. La palabra banda puede significar una liga para unir o un grupo de músicos o un aro elástico o un grupo de personas juntándose. Diferentes significados. El contexto determina lo que va a significar. Si usamos la palabra batido, puede que pienses que estamos hablando de una mezcla para hacer un pastel, o acerca de una malteada, o también cuando alguien está derrotado o cansado. O si usamos la palabra fugarse, puede que hablemos de hacer un escape, o también puede referirse a irse o retirarse. Misma palabra, diferente significado. Puedes usar la misma palabra en el mismo enunciado y tener dos o tres significados diferentes. Por ejemplo, esa canción es la onda, pero la que la canta me saca de onda. Significa totalmente algo opuesto en el mismo enunciado.
3: ¿Será suficiente amar la palabra, aprender de la palabra y escuchar la palabra? El pastor Rick nos dice que no lo es. Si queremos ver cambios duraderos y crecimiento real en nuestras vidas, debemos de vivir la palabra. A continuación, el pastor Rick nos dice más al respecto.
4: ¿Sabías que la palabra pin en lugar significa 62 cosas diferentes? Puede significar un colocador con una punta picuda. Puede ser algo que se le coloca a los huesos cuando se fracturan. Pueden ser los dígitos para un candado. Puede ser un bolo de boliche. Puede ser lo que le hace un luchador a otro en un combate. Puede ser el poste con bandera en el campo de golf. Y así sucesivamente. Tiene 62 significados. Cuando es usado como un verbo, puede ser para otorgar una medalla. Tiene 62 significados. Así que, cuando vean un versículo en la Biblia y vean una palabra, no puedes automáticamente asumir, como por ejemplo, ver la palabra fuego y asociarlo rápidamente con el infierno. No necesariamente significa eso. En este pasaje en particular, Juan 15, la palabra amor es usada 9 veces y la palabra fruto es utilizada 9 veces en los 17 versículos. Muchos de nosotros podemos decir que sabemos lo que es el amor, pero ¿qué es dar fruto? Soy llamado a dar fruto. Dios espera que dé fruto en mi vida. Debo saber lo que significa. ¿Qué es el fruto? Si Él dice que esto da gloria a Dios, entonces debo saber lo que es el fruto. Así que, ¿cómo saber lo que es el fruto? Las personas dicen que saben lo que es el fruto. Es el fruto del Espíritu: amor, gozo, paz, paciencia, benignidad, bondad, mansedumbre, templanza, dominio propio. Esas 9 cualidades no son automáticas. ¿Saben? La palabra fruto es usada 44 veces en el Nuevo Testamento y tienen al menos 10 significados diferentes. No puedes asumir de manera automática lo que la palabra significa. Por ejemplo, en Mateo 3:8, la palabra fruto es usada para referirse al fruto del arrepentimiento. En Mateo 26:29, habla acerca del fruto del vino. Habla del vino común. En Romanos 7:5, habla acerca de que tenemos el fruto de la muerte. Habla acerca de un estilo de vida pecaminoso. En Romanos 15:18, hemos recibido este fruto. Ahí habla acerca de una ofrenda de fruta. En Gálatas 5:22, habla acerca del fruto del Espíritu, que son las 9 actitudes santas. En Efesios 5:9, habla acerca del fruto de la vida, que es la verdad, lo correcto y lo que es bueno. Colosenses 1:6, el Evangelio está dando fruto y está creciendo. Ahí habla acerca de nuevos creyentes. En Hebreos 13:15 dice, alaben a Dios con el fruto de nuestros labios. Cuando alabas, eso es un fruto. ¿A qué se refiere? Si Dios dice que debo dar fruto, y en Juan 15, Jesús dice que esto es muy importante, ya que es de las últimas cosas que Él hablaría, así que es importante que sepan lo que es el fruto. ¿A qué se refiere? ¿Qué es lo que Jesús quiere decir cuando habla de que debemos dar fruto en este contexto? Eso nos lleva al tercer principio de la interpretación. Número 3. Interpreta versículos poco claros con versículos claros. Interpreto versículos poco claros con unos más claros. En este pasaje de Juan 15, encontramos tres claras características del fruto, lo que significa dar fruto espiritual. Los encontramos en el versículo 4, 8 y 11. ¿Cuáles son las tres características del fruto? En el versículo 4 dice esto: permanezcan en mí y yo permaneceré en ustedes. Recuerden, permanecer significa estar, continuar, conectar, perdurar. Es la palabra griega meno, que solo significa estar conectado. Una rama que se desconecta del árbol no dará fruto. Tiene que permanecer conectada, si no, no dará fruto. Conéctense a mí y yo me conectaré con ustedes. Juan 15:4 dice: así como ninguna rama puede dar fruto por sí misma, sino que tiene que permanecer en la vid, así tampoco ustedes pueden dar fruto si no permanecen en mí. Así que lo primero que hago, si estoy haciendo un estudio bíblico, es mi observación. Esto es lo que escribiría: dar fruto se produce por permanecer en Cristo. Esto sería lo primero que escribiría. Esa no es una exageración. Eso no es profundizar. Es bastante claro. Ese es un versículo muy claro y lo dice tres veces. Si permaneces en mí, darás fruto. Si no permaneces en mí, no darás fruto. Si no permaneces en mí, no podrás hacer nada. Así que eso es lo primero que aprendemos, que damos fruto permaneciendo en Cristo. ¿Qué significa eso? El fruto es un trabajo interior, no es algo que puedes pretender dar. Es como si quisieras agarrar un árbol seco y pegarle manzanas y decir que tienes un manzano. No, y muchos cristianos hacen eso. Tratan de hacer pasar buenas obras como si fueran fruto, pero no, solo es pegárselo. Tienen que venir de adentro. Él dice que el Espíritu Santo que fluye en ti va a dar fruto. El fruto se da al permanecer en Cristo. El versículo número 8 dice esto: mi Padre es glorificado cuando ustedes dan mucho fruto y muestran así que son mis discípulos. Esto es lo segundo que escribiría. Dar fruto da gloria a Dios. ¿Cómo sé eso? Porque el versículo lo dice, es muy claro. No lo estoy inventando, no lo estoy malinterpretando. Dice que cuando doy fruto, le estoy dando la gloria a Dios. Eso es lo que yo escribiría. Dice que el fruto se da al permanecer en Cristo y que le da la gloria a Dios. Luego, en el versículo 11, tenemos la tercera característica. Les he dicho esto para que tengan mi alegría y así su alegría se completa. Jesús nos dice que su motivo para hablar del fruto es el gozo. Y entonces escribo esto: dar fruto me dará completa alegría. Él dice que para que la alegría sea completa, dar fruto, sea cual sea, es producido por permanecer en Cristo. Da la gloria a Dios y me dará una alegría completa. Ahora estoy interesado. Quiero saber lo que es el fruto porque quiero una vida alegre y una vida de completo gozo. Así que aprendemos tres cosas de ello, pero seguimos con la misma pregunta. ¿Qué es el fruto? Si debo darlo, debo saber lo que es. ¿Cómo hago eso? Vamos a nuestro cuarto principio. El cuarto principio de la interpretación es este. Busca el significado más obvio. Busca el significado más obvio en el texto. Esto es lo totalmente opuesto a lo que la mayoría de las personas hacen. Quieren encontrar un significado muy profundo, algún significado oculto en la Biblia, un significado secreto dentro de la Biblia. Si andas buscando un significado secreto, escondido o misterioso, te lo vas a perder, porque la Biblia no está llena de secretos. ¿Me entendiste? La Biblia no está llena de secretos. Todos esos programas del canal de historia o de Discovery acerca de los secretos de la Biblia, no hay secretos en la Biblia. La Biblia es abierta y directa. ¿Por qué Dios pondría secretos en la Biblia? ¿Cuál es el propósito de la Biblia? Revelar a Dios, no esconderlo. ¿Por qué Dios nos daría la Biblia para decirnos cómo es y luego esconderse de nosotros? Eso sería tonto. El propósito de la Biblia no es esconder, es revelar. Así que no hay nada oculto en la Biblia. Ahí está. Solo necesitas encontrarlo. Es obvia si lo buscas. Todo eso de los códigos de la Biblia y de significados ocultos, hay una palabra para eso. Absurdo. No hay secretos en la Biblia, no los hay. No hay un código secreto, no hay una fórmula secreta, no hay un mensaje oculto. Dios no juega con nosotros. Nos dio la Biblia para revelarse a nosotros, no para esconderse de nosotros. Así que cuando encuentres a alguien con significado oculto, lo inventó. De hecho, si a ti se te ocurre una interpretación al leer un versículo de la Biblia que nadie más ha visto, estás mal, porque Dios nos ha estado hablando por 2000 años a través de su iglesia. Si es nuevo, no es verdad. Si es nuevo, no es correcto, porque si fuera verdad, ha estado por siempre, y porque miles de personas lo han visto y miles de personas lo verán. Así que cuando leo la Biblia y se me ocurre una interpretación que a nadie se le ha ocurrido, estoy mal. Así de simple, estoy mal. Hola, soy el pastor Rick, y estoy muy contento de compartir con ustedes algunos testimonios que he recibido vía correo electrónico. Ya les he platicado cuánto gusto me da recibir este tipo de correos, pero también es muy importante compartirlos con otros porque pueden estar viviendo circunstancias similares y estos testimonios van a ser de edificación para su vida. Mira, aquí hay un correo de Zoe Monsalvo de Colombia y dice: estas últimas 2 semanas han sido todo un viaje de emociones en mi vida. A mediados del mes de junio me contraje con

0: perdón por haber sido sorda a sus palabras. El saber que Él me acepta tal cual soy. Una enloquecedora de tiempo completo. Me enseña que debo aceptarme y perdonarme por tantas cosas que he hecho mal. Hoy día, voy por el día 14 del libro. Leo el devocional, escucho los audios disponibles, sobre todo los de la serie Me Vuelves Loco. Fue escuchando los audios cuando me di cuenta que soy una enloquecedora. Soy yo quien está volviendo locos a las demás personas a mi alrededor. Pastor Rick, quiero seguir conociendo a nuestro Padre. Sigo aprendiendo. Algunas veces siento que le vuelvo a fallar y luego recuerdo que debo seguir en el camino de conocerlo más. Que nuestro Padre Celestial continúe bendiciéndolo, bendiciendo su labor a través de todo lo que hace y sobre todo, cómo nos enseña de nuestro Creador. Yo, de verdad, nunca lo había visto como lo describe. Muchas gracias. Un abrazo desde Colombia. Pues muchas gracias por tus palabras, Zoe. Aquí hay otro correo de Ime. Muchas gracias por la labor que hace a nivel mundial. Sus devocionales han sido de gran bendición en mi vida. Les envío un fuerte abrazo a todo el equipo de Esperanza Diaria. Confío en nuestro Padre Eterno, en que nos guarda en el hueco de su mano. Bendiciones al pastor Rick Warren y a toda su familia. Muchas gracias por compartirme la serie Transformados. Y me hizo hoy. Gracias por escribirme. A mí y a todo el equipo nos llena de ánimo leer la manera en que Esperanza Diaria ha sido de bendición para sus vidas. Si Esperanza Diaria ha sido de bendición para tu vida, escríbeme a esperanza@pastorrick.com. Escríbeme a esperanza@pastorrick.com y platícame todos los detalles.
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Señor y en el poder de su fuerza. Vestíos de toda la armadura de Dios para que podáis estar firmes contra las asechanzas del diablo. Porque no tenemos lucha contra sangre y carne, sino contra principados, contra potestades, contra los gobernadores de las tinieblas de este siglo. Por tanto, tomad toda la armadura de Dios para que podáis resistir.

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0: 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Cadena Radial Samaritano da la hora, 6:00 p.m.
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2: 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Esperamos que este programa sea una bendición e inspiración a usted y a su familia. El predicador del programa de hoy es el hermano Pastor Sergio Garza, y nuestro cantor y músico es el hermano Manuel Bonilla. Antes del mensaje queremos dar a usted unos importantes anuncios. Por favor, tenga a mano papel y lápiz para que escriba la dirección de este programa y nos escriba después. Nos encantaría poder ayudarlo espiritualmente a través de la oración y la correspondencia escrita.